0: Qué
1: rica,
0: bien.
1: rica, rica. Y después nos vamos a acostar, Ricky.
0: Muy
1: Vamos
0: bien,
1: arriba.
0: bien, bien, bien.
1: La madrugada salimos a rodar de vuelta.
0: Bueno.
1: Saludos, Turquito. ¿Cómo estás? De Buenos Aires, Argentina, para vos. Bueno, papá, como siempre, pasen unos temitas, lindo.
0: Dale, dale, dale, dale, José Luis. Saluda a la cocinera Nancy por ahí. Abrazo enorme ahí en el Tigre, Argentina, ¿eh?
2: Gracias por estar.
0: Muy bien. Excelente, excelente, ¿eh? A ver, Gaucho Julio. A ver los gauchos que están escuchando esto. Mirá, escuchá, ¿eh? Pa.

0: Saludito, saludito para todos los gauchos hoy, ¿eh? Impresionante el tema de Juli Ursi, Freno y Pelego en Mano, ¿eh? Súper tema, ¿eh? ¡Vamos arriba! Saludo para José Luis allí, a ver qué me dice José Luis. Ya se viene el tema para él, mirá a ver qué me dice.
1: Se llama Fanny.
0: Fanny.
1: Fanny.
0: Muy bien.
1: Nancy no, Ricky, Fanny.
0: Ah, Nancy, bueno. Ahí en Uruguay, allá en Argentina, Fanny. Aquí en Uruguay, le cambiamos el nombre, ¿eh? Abrazo, José Luis, vamos arriba.

0: Continuamos, saludito para la amiga Olga que me pidió este tema de Ricardo Rodolfo Lucero, Cuando estés triste, ¿eh? Vamos arriba, amiga. Abrazo grande para vos y toda la gente de Rincón por ahí, ¿eh?
1: Saludos ahí para todos.
0: Saludos para la audiencia, que le encanta este tema también, ¿eh? Saludos.

0: noches, les mando el nuevo de Matías Valdestado. Abrazo.
1: Gracias, Adrián. Imponente, imponente el amigo Adrián allí, con toda la ínfula de la música. Muchas gracias. Bueno, lo vamos a escuchar, a ver qué tema es. Este.

0: Gracias, Adrián, por mandar este temazo, De Valdés, impresionante, Muchas gracias al amigo Adrián. Allí seguiremos con los temas, difundiendo la música que nos mande el amigo. Muchas gracias, de corazón, Vamos arriba, estamos a la orden. Vamos arriba, Abrazo enorme por allí,
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1: Saludito para Gloria, que está ahí ya en el pase. Para Horacio Lucas Cándido también. Abrazo grande, vamos arriba. Dice buenas noches de 10 el programa. Muchas gracias, vamos arriba, ¿eh?
2: Saludos, gracias por estar.
1: Saludos para Elisa y el amigo Sena, ya abrazo grande para ellos, ¿eh? Aquí, arriba de la estación, ¿eh?
2: Saludos.

0: Saludo para las amigas que están en el FAS ahí. Buenas noches, dice Janet Sosa. ¿Cómo anda, Janet? Por ahí, abrazo grande para usted, ¿eh?
1: Saludos,
0: gracias por estar. Saludo para el jubilado, ¿eh? Nelson Barbosa. Vamos arriba, Nelson. Saludo a la familia, ¿eh?
1: Quédense el saludo ahí para eso, los
2: amigos. 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
0: 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Dale, vamos arriba, ¿eh? No te quedes. Vamos arriba, Celeste, ¿eh?
2: Vamos.

0: arriba la celeste. Vamos, la de ayer y la de hoy.
1: Saludos para Isabel Olivera, que está ahí. Nair Rivero, ¿cómo anda, Nair? Abrazo grande para usted, ¿eh? Vamos arriba. Saludos, gracias por estar.

0: Continuamos con la música hasta las 22 horas, estamos juntos a vos, 21 horas, 31 minutos, 40 segundos, seguimos, ¿eh?
1: Seguimos.

saludo para Sandra Mier, que está por ahí. Vamos arriba, Sandra. Abrazo grande para vos. Y el morachito está esposo, ¿eh? Vamos arriba, Pedrito, Saludos, saludos, saludos. Tenemos este tema para regalar a la amiga Esther Álvarez, que está cumpliendo años y rincón. Un abrazo grande para esta veterana amiga, vamos arriba, saludos para que baile con el amigo Hermes Urán. Bueno, a bailar, vamos arriba. Mire qué tema se viene por acá, mire, escuche, escuche.

Saludito para todas las mujeres, dice por acá, y para todos los hombres, de parte de los hermanos que están por ahí. Bueno, ah, está, para ellos entonces. Mirá qué tema, ¿eh?

0: Continuamos con mucho más por acá, 21 horas 40 minutos. Saludito, Nada menos y nada más que para José Araujo el Polo por allí,
1: Saludos al Polo, gracias por estar.
0: Dice buenas noches, frías, por estos pagos. Buen programa. Abrazo, Vamos arriba, abrazo enorme, Dale, dale, Polo, dale. Te muestro el patito ahí,
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0: Continuamos. Bueno, mirá qué temazo se viene, Mirá qué temazo para las fans de este tema. Mirá, escuchalo. Sí. La flaca es fan de este tema, Salud para ella. Vamos arriba,

0: barra.
1: Saludo para la familia, sí, para Fabricia y para toda la barra que tengo en el cumple de la amiga. De la amiga allí de Rincón, la amiga Esther Álvarez, ¿eh? Vamos arriba, el amigo Durán y toda la familia, disfruten ahí, Saludo para Eduardo Silva, el tricolor amigo, vamos arriba, con buenas noches, viejito, como saludos, un abrazo grande, ¿eh? Bien ahí dice la amiga Chata, ¿cómo anda? Chata anda bien, abrazo enorme,
2: Saludos para todos,
1: ¿Qué dice, qué dice? A ver, te escuchamos,
3: Buenas noches, Bayulo. ¿Mirá? Buenas noches, Bayulo. Bueno, un abrazo grande. Te estamos escuchando,
1: Mirá.
3: Hacia Montevideo.
1: ¿Oye?
3: Te vamos escuchando acá y mirando,
1: Mirá, qué bueno.
3: Programazo como siempre, un gran abrazo para todos.
1: Bueno.
3: Y bueno, quiero expresar mi profundo agradecimiento a todos los que me saludaron ayer en mis 62 años.
1: ¿Qué lindo?
3: Por ese gesto de cariño, de contención, bueno, amistad, verdadera, bueno, a todos mis amigos y mis amigas, de Vergara y toda la zona, ¿no? Y hasta de Milo también, bueno, de Maldonado que tenemos por suerte, bueno, eso es seña de que somos queridos, ¿verdad, Bañulo?
1: Claro.
3: Y por medio de tu programa hago el agradecimiento a toda esa gente.
1: Bueno.
3: Por ese calor humano, por ese gesto, como te digo, y bueno, no tengo más que agradecer. Muchas gracias a todos.
1: Muy bien, Richard.
3: Bueno, 62, bueno.
1: Y vienen más.
3: Vamos a ver hasta cuánto tiramos.
1: Y 62 más.
3: Un abrazo, Bayulo.
1: Oh, vamos, Richard, abrazo grande. Te apreciamos un montón, Saludo para Claudia por ahí. Buen viaje, vamos arriba,
2: Saludos para los dos, buen viaje.
3: Y hasta ahora, mira, hasta ahora voy fijándome en Facebook, que saludos, pido disculpas
1: sí,
3: a los que no les respondí. Yo hice una publicación en Facebook, en este viaje mismo que estamos haciendo Montevideo, en Facebook, a todos.
1: Bueno, excelente. Buen viaje, vamos arriba, abrazo, Continuamos por acá. Me permite saludar a Milagros allí, Milagro y Cecilia, las dos que están solitas allí pegadito. Almacén de Pablito, allí de Marta. Abrazo grande para Marta y para el Bete por allí también. Bueno, para Cecilia y su nena ahí, que siempre me pide este tema y le encanta. A ver.

0: Continuamos. Saludito para Richard y Claudia, que se van rumbo a la capital del país. Le vamos a arreglar un temazo de Silvio Rie, que me mandó ayer, antes no me acuerdo, creo que fue ayer que me mandó este temazo, pero está súper bueno, ¿eh?
1: Saludos para todos.
0: A ver, Richard, mirá, ¿eh? Yo no soy lo que tengo. Mirá, escuchá, de Silvio Rie. Un temazo, ¿eh? Escuchalo. Levanta el volumen ahí en ese auto, muchachos. Vamos arriba.

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1: ¿Qué tal, familia? Les habla Mario Silva. Bueno, quería mandar un saludo muy grande a todos los escuchas de tu música preferida. La condición de mi amigo Bañulo, por supuesto.

Saludito, saludito para Pablito Pereira, el gran amigo. ¿Cómo anda Pablito Pereira por ahí? Abrazo enorme. Saludo para el amigo José Díaz Río Branco. Arriba, mi amigo, vamos arriba.

0: fiesta. Despídase, Patito.
1: A la gente de la radio ya los retiramos. Que pasen bien. Buenas noches para todos. Hasta mañana, Dios mediante.
0: Un abrazo enorme para todos, ¿eh? Mañana es viernes, el cuerpo lo sabe, así que vamos, vamos. Buen descanso por ahí para todos. No comen el día, quédense ahí que transmitimos las 24 horas, ¿eh? Abrazo grande para toda la gente de Fase. Gracias por el cariño que nos brindan, ¿eh? Chau, chau.

0: Voy a vueltito.
1: Oye, ya lo reiteramos, que pasen bien. Buenas noches para todos. Hasta mañana, adiós, mediante.
0: Un abrazo enorme a los amigos de Sabadizadores que hacen posible esta puesta al aire y estar recorriendo el camino 18 años. Gracias por el apoyo de este programa y apoyo total a de todos los comercios a la FM Mega 91.9. Gracias de corazón, ¿eh? Un abrazo enorme a la audiencia que escucha Mega FM 91.9. Quién sabe dónde están escuchando y no nos comunican, pero qué lindo, ¿eh? Cada vez somos más. Divulguen y escuchen que hay buena música a las 24 horas, ¿eh? Un abrazo enorme a mis compañeras y compañeros de la media que le dan para adelante y no paran. Para adelante, sí, vamos arriba, ¿eh? Un abrazo enorme a mi familia, a mi nena, a mi nene, a mi nuera, a mi yerno, a mi titi, a mis nietos. A la cabeza le aguante, le mando un beso enorme, un dote a Samuelito, lo tengo pedido al dial, ¿eh? Nos reencontramos mañana, viernes 5, familia Bartar, cerrando esta primera semana de junio, ¿eh? Buen descanso para todos, chau, chau, a pasarlo súper bien.
2: No te lo puedo decir en inglés porque no me sale. Pero te lo quería decir. You are real. Y por eso te escribí esto. Escucha.

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7: Las 22 horas, 6 minutos.
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12: ¿Qué tal? ¿Cómo están? Bienvenidos, bienvenidos, gente linda de la radio, arrancando una nueva jornada, nuevo día, nuevo momento, nueva temática, nuevo todo. Realmente hoy tenemos para hablar de cine, algo vamos a hacer, de algo vamos a hablar, algo nos va a concentrar en nuestra realidad cotidiana, porque por supuesto el cine es nos gusta, nos encanta y nos termina conmoviendo de una manera realmente espectacular. No sé por qué, pero digo, una película, a mí me gustan las películas que no son nuevas, porque las nuevas me da como... están demasiado reprogramadas para nuestro cerebro. ¿Qué es esto? Tengo la sensación de que antes las películas estaban pensadas como un arte independiente y ahora están pensadas para agradarnos. Entonces tiene ciertas características de la película que puede gustar a mayor cantidad de gente porque está pensado de esa manera, ¿se entiende? Entonces antes no, antes es como un artista, como un tipo que compone una canción y dice, bueno, yo compongo esta canción, si te gusta, te gusta, si no, está bien, no pasa nada. En cambio ahora las canciones se componen para determinado grupo de personas porque saben que a ese grupo le va, es todo algorítmico. Entonces no tiene sentido, me parece como que se va desdibujando un poco esto, pero antes el arte era totalmente distinto, por lo menos esto es mi opinión. No sé si voy a hablar de esto hoy, pero sí vamos a recomendar una película y sí me gustaría que alguien me recomiende una película siempre bajo esa característica, bajo la misma intención prácticamente. Bueno, nada, gente linda, empezamos a ponerle un poco de onda a esta historia junto a Nati Alejandra, Matías Peralta, Pablo Sebene, Giancarlo Manzano y quien les habla, Omar Galarza. Bienvenidas, bienvenidos a Este Día Perfecto.
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1: Muy bien, vamos a hablar de algo que nos copa o no nos copa. No sé qué pasa, pero es algo que me preocupa en realidad, más que nos copa. Es algo que realmente, pero realmente me preocupa. Bueno, parece que son imágenes impactantes. Atención, no la miren. Una película de terror podría ser totalmente. Un joven corre desesperadamente por un predio de una fábrica mientras un enorme oso negro lo persigue a toda velocidad. Una locura, las imágenes son impactantes. Acá estoy metiendo las imágenes. El tipo mira el joven. Un joven que salía de escuela seguramente. Mira para atrás o para un lado y de repente ve un oso. Un oso en el lugar, es una locura eso. A ver, déjeme ver. Impactante, ahí está. Uy, cuidado. Corre, corre, corre. Corre, corre, corre, te digo, porque estoy viendo, ¿no? El oso no es tan grande, pero sí lo corre y no está jugando. Cuando le salta el oso para, como para comerlo, viene un auto y lo... una camioneta y entra a un hotel. Es una locura. Bueno, entró a un hotel de alojamiento el oso. Las imágenes son realmente impactantes. El animal lo alcanzó, lo derribó y continuó avanzando por las instalaciones de la fábrica. No es un hotel, es una fábrica. La escena ocurrió en Japón esta semana y quedó registrado en las cámaras de seguridad, afortunadamente, porque si no, ¿de qué nos reímos? El ataque ocurrió en la fábrica Fukushima Steelworks, ubicado en el distrito de Sasakino, en el noreste del país. Fue donde pasó todo esto. Y según información por parte de las autoridades, el oso apareció de manera repentina cerca de uno de los accesos a la planta industrial. ¿Qué estaba haciendo? Cumpliendo órdenes, estaba trabajando, llegaba tarde. Es un jefe que se transformó en oso. No sabemos. El video se observa como el empleado de unos 20 años intenta escapar al advertir la presencia del animal. Sin embargo, el oso acelera la carrera, lo alcanza y lo tira al suelo. Y ahí es donde viene una camioneta y lo corre al oso en la camioneta. Menos mal que no pasó por arriba el flaco, que encima que está atacado por un oso, lo pisaría una camioneta. Pero bueno, claramente la situación obligó además a reforzar la medida de seguridad en la zona. No sé, de alguna manera, o poner un alambrado o por lo menos poner un cartelito que diga prohibido el ingreso a los osos.
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Búscanos en las redes sociales, Un Día Perfecto Oficial Facebook, Un Día Perfecto Oficial Instagram. Acá estamos, acá nos ponemos en órbita y seguimos, por supuesto, sonando, pese a todo, ponerle un poco de onda también a esta historia y a este momento de radio. Ya se viene un clásico, qué lindo clásico de hoy.

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2: Muy bueno, yo voy de un lado, de un lado, de un lado. Ah, qué loco eso, ¿eh? Bueno, acá, momento clásico de este día. Y hablamos de Soul, esta oportunidad del ritmo que da energía, que le pone onda, de ese ritmo, de esa canción del señor Barry White, que realmente nos transporta. Su voz profunda, su estilo inconfundible y su capacidad para hacer que cada canción sea un himno romántico. Obviamente, año 1974, recordamos uno de los grandes éxitos, una canción que sigue sonando, You Are the First, the Last, Me Everything, el himno al amor, con ese toque inigualable de Barry White.

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2: Vamos a hablar, vamos a contar, vamos a decirles y vamos a gritarles particularmente algo que nos va preocupando cada vez más. Porque el otro día estaba mirando una película con mi hijo, que era una película de las abejas, ¿no? Donde me di cuenta que las abejas son muy importantes. Yo que a veces las mato por miedo, pero son muy importantes para todo realmente. No debería estar prohibido matar abejas. Por lo menos el cambio climático está alterando drásticamente los patrones meteorológicos de todo el mundo, lo que afecta no solamente a las personas, sino también al ecosistema natural y a la agricultura. Particularmente un aspecto crucial en este contexto es el impacto de los eventos extremos, como por ejemplo las sequías y las lluvias intensas en los recursos vitales para la polinización, que es algo que las únicas que pueden hacer son las abejas, ¿no? Un estudio publicado por la revista Scientific Report aborda cómo los cambios en el régimen de precipitaciones proyectados por el grupo, bueno, por expertos sobre el cambio climático para finales de este siglo, pueden reducir drásticamente la calidad del néctar. El néctar que está disponible para estos seres vivos, o sea, para las abejas, esenciales para la reproducción de las plantas, nada más y menos, pero para prácticamente para todo. O sea, la polinización es lo que da vida. Esto me enteré yo el otro día por una película infantil que la mira en Netflix. Este trabajo experimental, realizado en condiciones controladas en Brasil, simula escenarios de sequías prolongadas y lluvias intensas para evaluar el impacto sobre la producción del néctar de plata. Lo que pasa es que cuando intentan crear un escenario totalmente artificial, se dan cuenta que la realidad supera la ficción, porque la verdad es que el cambio climático es horrible. En los cultivos dependientes de la polinización por abejas, bueno, parece que todo podría ser realmente devastador, ¿eh? Podría reducir el valor calórico del néctar hasta un 95% por hectárea. Un escenario más moderado, con una reducción del 30% de las lluvias, la caída se situaría en un 34%. Los resultados de esta investigación, que son realmente alarmantes en cuanto a los escenarios de sequía extrema que podría estar viviendo el planeta Tierra en el futuro no muy lejano. Y las abejas, por supuesto, se enojarían, dejarían de existir las abejas porque sin néctar. Y una vez que se empieza a completar ese círculo de que si no hay néctar, no hay abejas, entonces o hay menos abejas, y como hay menos abejas, vuelve a haber menos néctar, menos polinización, y al haber menos néctar, menos polinización, mueren otro grupo de abejas y suele haber menos abejas. Entonces ese círculo vicioso se termina prácticamente un día, por el hecho de que la única abeja que podía haber quedado viva es esa que yo maté la semana pasada porque me dio miedo.
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3: Bueno, voy a contar algo que es, perdón, me da gracia, quiero pedir perdón antes que nada, pero me da gracia, pero es dramático, es algo, sí, es dramático, pero a mí me da gracia, perdón, antes que nada quiero pedir perdón, pero es una locura realmente lo que está pasando. El tema es así, es una historia, es algo que pasó en Brasil, nada más y menos, en Río de Janeiro, me río de Janeiro, como dice la famosa frase. Bueno, parece que una mujer iba caminando, nada, como quien va caminando, ¿viste? Diciendo, la, la, la, la, la, y todo bien, con pinche campechano, caminando por la ciudad de Río de Janeiro. Estás en Río de Janeiro, un lugar donde a esta hora incluso hace calor, porque ¿viste? Ahí no sé cómo es el clima, pero debe hacer calor todo el año. Bueno, la mujer iba caminando, sufrió heridas luego de caer dentro de una alcantarilla en una vereda del barrio Maracaná. Esto fue en la zona norte de Río de Janeiro, en Brasil. El accidente ocurrió el domingo sobre la calle Otto de Alencar, cuando la víctima estaba por acababa de descender de una moto. Descendió de una moto y, según muestra la cámara de seguridad, pisó una tapa que estaba mal colocada. Se ve una tapa, esa tapa de que cualquiera puede pisar una alcantarilla. ¿Entendés? Claro, pisó y cayó para abajo. Recordemos que abajo están, viven las tortugas ninja, según la tradición. Bueno, la mira cayó, pero además se pegó un golpazo con la tapa, que es una tapa de acero fundido, claramente. Pisó el borde de la tapa, iba con el celular, mirando el celular, y ¡pum! Cayó. Las imágenes, perdónenme, pero es muy gracioso. Fue rescatada por vecinos y por personal de emergencia. Recibió el alta médica horas después. Afortunadamente no pasó a mayores, pero bueno, nada. En las imágenes se muestra todo el lujo y detalle. Aportan datos clave para la investigación. Unas 6 horas antes del accidente, dos hombres habían manipulado la misma tapa y, según reconstruyeron medios brasileños, la retiraron y luego la volvieron a colocar, pero aparentemente sin asegurarla de manera correcta. O sea, no aseguraron la tapa, entonces quedó como flameando la tapa. Y la flameada se la terminó pegando en la jeta a esta mujer. Lamentablemente, pobre. O sea, yo sé que si me pasa a mí, no me voy a reír porque me va a doler mucho. Porque el golpazo fue tremendo. Pero cuando lo mirás por internet y lo mirás incluso como una imagen viral, bueno, nada, te causa gracia, qué sé yo. ¿Qué querés que te diga? Yo soy así. ¿Vieron el capítulo de los Simpsons? Cuando Homero dice, la pelota en la ingle, la pelota en la ingle, porque le causa gracia. Yo me siento Homero. Miro esto, que es grave, toda la gente, todo lo que les muestro me dice, ay, ¿cómo te vas a reír de esto? Todos se preocupan por la mujer a la que ni conocen. Y yo no paro de reírme. Cada vez que le muestro a alguien, se la muestro con la intención de que reírme con alguien, de reírnos juntos. Y siempre me termino riendo yo solo porque a nadie le causa gracia. Perdón. Perdona a la mujer, perdona a Río de Janeiro, pero...
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1: Veo un auto. Bueno, parece que hay un nuevo ataque de malware en Minecraft que se esconde en trucos y en mejora. Viste que cuando juegas a... No juegas a Minecraft, no sabes nada, por eso no existís. Bueno, cuando te querés descargar unas herramientas para poder hacer lo que se conoce como Withack, parece que hay algunos de estos Withack que traen amenazas, malware, que han sido detectados por algunas plataformas, como por ejemplo McAfee Labs, que las detectó y dice, cuidado con esto que son malware, y en realidad no te ofrecen ninguna mejora para nada en la funcionalidad del juego, sino que son malware que terminan robándote información y quedándose no con tu cuenta de Minecraft, con tu cuenta bancaria, así que ten cuidado. Y si vos, porque además estos malware es una locura, porque vos tenés conectada la computadora, por supuesto, a internet. Bueno, a través del sistema de Wi-Fi, como quieras llamarlo, se puede interconectar con otros dispositivos a los que están abiertos por algún motivo y puede robarte también información, porque esto ya existe, mis amigos, ya pasa esto. Hoy, a través del modem, se pueden conectar a lo que quieran de vos y te roban absolutamente todo. Así que, ojo, cuidado, porque es muy, pero muy, pero muy peligroso. Sé que es complicado, porque cuando alguien te dice que te roban datos, no es que te roban, que miran tu contraseña realmente. Lo que hacen es atrapar códigos. O sea, atrapan códigos que están navegando a través de las conexiones, a través del router. El router maneja códigos, binario, no binario, que van y vienen. Bueno, atrapan esos códigos, lo analizan. Hoy con inteligencia artificial es mucho más rápido. En otro momento era necesario tal vez algún otro sistema, pero hoy con inteligencia artificial esos códigos son analizados, despejados, como quien despeja una X en un programa, en una regla 3 simple, y después son más o menos cotejados con realidades, con tu vida, con lo que sea, y dicen, ¡ah! La clave es fulanito de tal 1900 no sé tanto. Bueno, entonces, a raíz de eso es que te sacan, te roban todo. Tengan cuidado para los chicos que juegan Minecraft y para los adultos que también están en riesgo con estos juegos. No es un juego, es verdad.
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2: Las 23 horas, 9 minutos.
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queridos amigos, acá estamos para disfrutar, por supuesto, de todo cuanto tenemos para disfrutar, que es la música, que nos encanta, que nos apasiona y que nos convoca también a seguir escuchándolo. Ya se viene un 2x1, son dos canciones rock en castellano que también lo compartimos porque es parte de la esencia de este programa de radio. No se vayan, no se muevan, sigan disfrutando de estas canciones.

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1: El 2x1 del día de hoy viene de la mano de ellos. En realidad es un 2x1 de colaboraciones. Artistas que colaboran con otros y que hacen canciones realmente tremendas. Como esta, Juli Venegas, con la gente de No Te Va a Gustar haciendo en vivo. Esto se llama Chao. Mirá cómo aplauden, cómo aplauden. Ahí entró Juli Venegas. En el video, ahí entra Juli y todo el aplauden, por supuesto. Algunos, pues, qué bonita. Nadie le dijo nada porque somos bastante respetuosos en ese aspecto. Pero qué buena canción y qué buena versión en vivo. Juli Venegas haciendo Chao.

nos encanta. Ahí con todos, toda la banda, disfrutando también de Julio Venegas, de esta tremenda versión, una muy buena canción que va sonando para todos ustedes en la radio. Segunda colaboración pertenece a los argentinos Iván Noble y Vicentico. No me salía el otro, bueno, no importa. Esto se llama Donde Gustes, Cuando Quieras. Suenan ambos dos, completando el 2x1 de este día perfecto.

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5: Muy bien, amigas y amigos, vamos a hablar el día de hoy. Tenemos una frase, no sé si es una frase, no sé qué, en realidad qué es, pero tiene que ver con un razonamiento que mucha gente cree conocer, pero que en realidad no lo conoce. Vamos a hablar de casinos, sí, casino, la casa gana, el famoso la casa gana. Es que la frase que se escucha en todos los casinos del mundo, ¿no? Que no está escrita en ninguna pared, no aparece en las máquinas, no te lo dicen en ningún lado, pero la realidad es justamente esto: la casa siempre gana, el casino nunca pierde. Lo más interesante es que no es una amenaza, sino que es matemática pura el tema de los casinos. Me voy a buscar a esto porque tengo mucha gente que dice: estoy jugando al casino y gané. Viste que hay que tener mucho cuidado con la ludopatía, sobre todo los jóvenes, que mucha gente cree invertir en estos juegos y que ganan y que después no ganan y que no. Y que además afecta a todo, porque yo conozco gente a la que le afecta incluso el estado de ánimo todo el tiempo. Pero bueno, la realidad es que si uno entra a un casino, ves gente ganando, las luces, los festejos y alguien retirándose con una montaña de fichas, la pregunta aparece sola: si tanta gente gana, ¿cómo hacen los casinos para seguir siendo millonarios? Es una buena pregunta, es una muy buena pregunta. La respuesta es bastante simple, porque los casinos no necesitan ganar siempre, solamente necesitan ganar un poco más de lo que pagan, ¿entiende? Y repetirlo millones de veces. Con eso ya basta, ya es suficiente. Por eso son un montón de cosas, por eso son millones y millones y millones de pesos, dólares, lo que sea, que ganan por día, por minuto, por hora. Es una cosa loco. No ganan por goleada, sino que ganan por promedio. Esa es la realidad. O sea, imagínense usted una ruleta. A simple vista, parece un juego de azar puro. La bolita gira, la rueda gira, todo parece impredecible, y en parte creo que lo es. No creo que haya manera de manipular eso, pero hay un pequeño detalle. En la ruleta europea existe, por ejemplo, un número especial, que es el cero, y en la americana existen dos, que es el cero y el doble cero. Este pequeño detalle cambia toda la matemática, porque los premios están calculados como si esos números extras no existieran. Y ahí aparece una ventaja mínima para el casino, que cuando salen estos números, o sea, le da un 10% más de ventaja para poder ganar, ¿se entiende? Es una mínima, es una jugada mínima, pero gigantesca si lo pones en millones y millones y millones y millones de jugadas durante todos los días. Es como si cada apuesta dejara unas migajas invisibles sobre la mesa. Una sola no significa absolutamente nada, pero muchas y muchas, o miles o millones, realmente significan un montón. Y esto vale prácticamente todos los juegos que hay en un casino: el tragamonedas, la ruleta, el blackjack, apuestas deportivas, el bingo. Todo está diseñado con algo que los matemáticos llaman esperanza matemática negativa para el jugador. O sea, vos tenés la esperanza de que vas a ganar, pero en realidad siempre salís perdiendo. ¿Qué significa? Que podés ganar hoy, podés ganar mañana, incluso podés ganar muchísimo realmente. Pero si jugás durante el suficiente tiempo necesario que ya está calculado, las probabilidades terminan favoreciendo siempre el casino. ¿Qué es lo que pasa? Y acá aparece algo que es fascinante del cerebro humano, porque nosotros no recordamos las estadísticas, recordamos las historias, ¿se entienden? Entonces, ¿qué es lo que pasa? Recordamos al vecino que ganó un auto, al señor que salió en la televisión, al apostador que convirtió $100 en $10,000 y cosas por el estilo, pero no recordamos a los miles que perdieron. Incluso entre esos miles podemos estar nosotros, porque una historia espectacular siempre hace mucho más ruido que una estadística que es demasiado aburrida. Por eso, todo esto nos lleva a los casinos, que siempre terminan ganando. Ahora hay una variante que es impresionante, que es el casino online, que es un fenómeno que explotó en los últimos años y que la verdad es que generó, o que genera mucha plata. Yo creo que esto se fue corriendo, porque en un momento alguien quiso intentar esto ya hace un par de décadas, pero no era posible porque mucha gente no tenía acceso a internet, y entonces las millones de jugadas que necesita el casino para ganar esas migajas no estaban, porque no había mucha gente jugando. Ahora sí, ahora está todo automatizado y capaz incluso podría ser más justo. En realidad funciona exactamente al revés que lo que nosotros pensamos, porque los casinos virtuales conocen la matemática mejor que nadie. O sea, los tragamonedas online, por ejemplo, utilizan sistemas llamados generadores de números aleatorios, que cada giro es realmente independiente, o por lo menos esto es lo que nos hacen pensar. La máquina no debe pagar, eso es lo único que piensa. No tiene memoria, no está preparando una recompensa porque llevas una hora perdiendo. Eso es totalmente mentira, es una fantasía, porque la gente cree que como va perdiendo un montón de tiempo, es como si fuese algorítmico. Cada 100 que pierden, uno gana. Entonces dice, ¿por qué no me puede tocar a mí? El tema es que hay millones de personas jugando en ese mismo tragamoneda online. Así que a tener cuidado con eso porque no se da realmente. La famosa idea, ahora me tiene que tocar a mí, es una idea totalmente falsa, falaz, no existe y puede tocarte o como no puede tocarte. Si una moneda salió cara 10 veces seguidas, la próxima sigue teniendo la misma probabilidad de salir cara o salir seca. Y dejarte seco en este caso. Por eso, los casinos saben perfectamente que nuestro cerebro piensa de esta manera. Casi aciertos, ruedas que parecen detenerse en el premio que nosotros necesitamos. Sonidos que realmente ponen o nos hacen sentir bien. El sonido de las monedas, el famoso sonido de las monedas cuando ganás, es un sonido que te hace sentir bien porque lo relacionamos con el casino. Mira que ahora Temu, cuando vos te cargas la aplicación Temu, hace eso. Te da premios y siempre ganás. Vos tirás la ruleta y siempre ganás, sacate un montón, te dan un 10%, 20%, 50%, te da 5 premios gratis. Pero claro, con esa misma lógica de los casinos online, Temu te termina vendiendo un montón de otras cosas más. Y si te regala el primero y te manda realmente lo que es, sabe que después vas a volver para comprarle otra cosa y ahí vas a perder. Y ahí está la verdadera gracia de Temu y de todo lo que tiene que ver con esas aplicaciones. Ojo con Temu, porque ahora, si bien ha mejorado muchísimo la calidad y como que se ha sincerado un poco más, la realidad es que sigue siendo Temu. Sigue siendo Temu. Viste que ahora está la famosa frase, el jugador de Temu, la pelota de Temu, la valija de Temu, el programa de Temu, por ejemplo. Bueno, nada, lo que queremos que sepas es que los casinos online y los casinos virtuales ahora y los casinos reales siempre ganan. Tal vez a vos te den algún premio que es un chimango, porque realmente es un chimango con todo lo que gastaste, pero ellos siempre ganan. Así que si querés jugar o pensar el juego como un entretenimiento, buenísimo. Ahora sí, estás desesperado de plata y querés, nada, llevarte un montón de plata para pagar deudas, ojo, porque esto te puede generar mucha más deuda todavía.
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1: Muy bien, vamos a hablar de algo que nos apasiona, o por lo menos que a mucha gente lo apasiona, y ojalá y así sea. Tiene que ver con la luna, porque la luna es esencia para la humanidad. Miramos la luna, no, nos convierte en románticos, nos convierte, no sé, en soñadores. La luna convierte, justamente, tiene esa magia la luna realmente. Pero cuando pensamos en la llegada del hombre a la luna, casi siempre aparecen las mismas imágenes, que es el cohete, la cuenta regresiva, la voz diciendo Houston, hoy, por supuesto, Neil Armstrong, ¿no? Bajando esa escalerilla del módulo lunar. Pero sin embargo, hay una pregunta que es muy interesante. ¿Quién hizo la cuenta para que todo esto funcionara? No me refiero a la cuenta de pagar. Claro, porque llegar a la luna ya era difícil, pero volver era todavía más complicado. Y ahí es donde aparece una de las historias más fascinantes de toda la carrera espacial. La protagonista llamada Katherine Johnson. Durante muchos años, casi nadie fuera de la NASA supo quién era Katherine Johnson. Creo yo que se hizo mucho más popular a partir de la creación de la película, ¿no? Que habla justamente sobre la vida de Katherine Johnson. La historia empieza mucho antes del Apolo 11, porque empieza en una época en la cual ser mujer ya dificultaba muchísimo entrar al mundo científico. Y ser mujer negra lo hacía todavía mucho más difícil. Katherine nació en 1918 en Virginia Occidental, en una época en la cual Estados Unidos estaba legalmente segregado. Había escuelas para blancos, escuelas para negros, había baños para blancos, baños para negros, había comedores separados, bibliotecas separadas, los colectivos, los autobuses en Estados Unidos. Había un sector para negros y un sector para blancos. Prácticamente dos sociedades viviendo en el mismo país. Pero desde muy chica ocurrió algo extraordinario, porque se dieron cuenta sus padres, sus maestras, sus directores, que tenía una facilidad asombrosa para los números. No buena, una facilidad asombrosa, la palabra es asombrosa. Y mientras otros chicos resolvían ejercicios, ella parecía ver patrones matemáticos por todas partes, por todos lados. Avanzó tan rápido en la escuela que terminó varios cursos antes de la edad habitual. Y cuando llegó a la universidad, ya estaba resolviendo problemas que muchos adultos encontraban imposibles. A comienzos de los años 50 entró al NEICA. El NEICA es la organización que después se convertiría nada menos que en la NASA. Antes llamaba NEICA. Y acá aparece un detalle que es increíble, porque en aquella época las computadoras prácticamente no existían, como lo conocemos hoy en día. Cuando hablábamos de cálculos espaciales, sobre todo en los años 50, muchas veces se hablaban de personas. Una computadora era una persona que hacía cálculos, literalmente. Y había departamentos enteros de matemáticos que realizaban operaciones a mano, con calculadoras, con ábacos. Eran conocidos como human computers, es decir, computadoras humanas. Katherine era una de las mejores computadoras humanas. Mientras Estados Unidos y la Unión Soviética competían en la llamada carrera espacial, la NASA necesitaba resolver problemas que nunca antes había enfrentado la humanidad. Era todo nuevo. ¿Cómo se compone una cápsula en órbita? ¿Cómo se coloca justamente en órbita la cápsula? ¿Cómo se calcula el momento exacto para poder regresar? ¿Cómo se determina dónde caerá una nave después de dar vuelta al planeta? Un error de segundos podía significar cientos de kilómetros de diferencia, muchos recursos económicos y riesgos, por supuesto. Y Katherine se volvió una especialista en estas trayectorias imposibles. Su reputación dentro de la agencia creció tan rápido que empezó a participar en reuniones donde normalmente no se invitaban a mujeres, y ella lo hizo, y mucho menos a mujeres afroamericanas, por supuesto. Sin embargo, los ingenieros sabían algo. Cuando Katherine revisaba una ecuación, rara vez se equivocaba. Y entonces llegó el momento más famoso de su carrera. En el año 1962, el astronauta John Glenn estaba a punto de convertirse en el primer estadounidense en órbita en la Tierra. La NASA comenzaba a confiar cada vez más en las computadoras electrónicas. De hecho, allí se estaban creando las primeras IBM, como para que se den una idea, pero no tenían todavía la confianza necesaria en ese sistema. Eran máquinas nuevas, todavía generaban dudas, y entonces Glenn hizo un pedido muy particular. Dijo algo parecido a que la mujer revise los números. Antes de volar, o sea, antes de ir al espacio. Todavía generaban dudas. Y entonces Glenn hizo un pedido muy particular. Dijo algo parecido a que la mujer revise los números antes de volar, o sea, antes de ir al espacio, una locura. La chica o la mujer era nada menos que Katherine Johnson. Quería que ella verificara manualmente los cálculos que había hecho la computadora. Y recién cuando Katherine confirmó que estaban bien, Glenn aceptó subir al cohete. O sea, imaginen la escena, imposible e inimaginable. La tecnología más avanzada del planeta esperando la validación de una matemática con lápiz, con papel, con una capacidad extraordinaria para los números, pero lápiz y papel y su mente. Si eso ya era impresionante, lo mejor estaba por venir, porque pocos años después llegó el proyecto más ambicioso de todos. Llegó el programa Apolo. El plan era llevar a seres humanos ya no en órbita, sino a la Luna. Cuando hoy vemos imágenes del Apolo 11, solemos pensar en astronautas, pero detrás había miles de personas, ingenieros, físicos, técnicos, matemáticos, y estaba Katherine Johnson, también estaba entre ellos, por supuesto. Su trabajo fue clave para desarrollar cálculos relacionados con las trayectorias lunares y también con una de las partes más delicadas de toda la misión, que era el encuentro entre naves en el espacio. Porque mucha gente imagina que el Apolo 11 aterrizó en la Luna y después simplemente volvió, pero no fue así. Porque el módulo lunar, el LIGOL, descendía a la superficie.

0: Pero otra nave, el Columbia, permanecía orbitando la Luna con Michael Collins a bordo. Y después del alunizaje, ambos vehículos tenían que reencontrarse en el espacio lunar. Y ese encuentro requería de una precisión extraordinaria. No había GPS, no había inteligencia artificial, no había computadoras modernas. Había matemáticos. Había computadoras que eran avanzadas, pero había matemáticos. Muchas de estas matemáticas pasaban justamente por Katherine Johnson. Más adelante, incluso, los procedimientos desarrollados para emergencias orbitales terminarían siendo útiles durante la crisis de Apolo 13, cuando una explosión obligó, ustedes saben, a improvisar el regreso de la tripulación. Y lo curioso es que durante décadas casi nadie conoció su nombre. Pero ella fue tan importante para todo esto que es inimaginable hoy pensar o entender de que todo esto funcionó gracias a ella. Que todo, la parte más importante de poner a un hombre en órbita y luego a la Luna pasó por la mente de esta mujer. Los astronautas eran celebridades, los ingenieros aparecían en documentales, pero muchas de las mujeres matemáticas de la NASA quedaron invisibles por el gran público que no las conoció. Hasta que todo cambió, porque en 2016 la película Hidden Figures contó la historia de Katherine Johnson y de otras brillantes matemáticas afroamericanas como Dorothy Vaughan y Mary Johnson. Mary Jackson, en realidad se llamó. Millones de personas descubrieron algo que había permanecido oculto durante medio siglo. De hecho, la película se conoce en castellano como Talentos Ocultos y la pueden mirar a través de diferentes plataformas. Es algo realmente fantástico. Katherine Johnson no vio esta película, vio su reconocimiento. Claro, falleció a los 101 años de edad, en el año 2020. Y lo más fascinante de toda esta historia es que nunca caminó sobre la Luna. Nunca pilotó una nave, nunca apareció en las fotos más famosas. Sin embargo, cuando uno mira aquellas imágenes de Apolo 11, alejándose de la superficie lunar para regresar a casa, hay una parte invisible de este viaje, que también merece obviamente ser recordada. Lo que hay que destacar también es que todos y cada uno de los astronautas y aquellos directores de la NASA, los más famosos, todos sabían quién era Katherine. Todos reconocieron históricamente lo valioso que ha sido ella para los programas lunares de la NASA, para el programa Apolo y los programas posteriores que no llegaron a concretarse. Realmente ha sido una de las personas más importantes y más influyentes, ya no de los Estados Unidos, sino, podríamos decir claramente, de la humanidad.
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0: excelente línea de la radio. Lamentablemente nos tenemos que despedir de todos ustedes. Gracias por haber estado con nosotros en la radio. Gracias por encontrarnos. Gracias por ser parte de esta vida cotidiana, de este momento único, sublime e inigualable. Nos despedimos, pero sin despedirnos, porque claro, es un ida y vuelta. Mañana volvemos y estaremos acá en el área de radio para compartir con ustedes lo que sabemos hacer, que es básicamente nada, que es confundirles, que es hablarles con la verdad, con la mentira, con la paciencia y con todo el amor que caracteriza a este grupo fantástico. Ya lo dije, Nati Alejandra, Matías Peralta, Pablo Sabivene, Giancarlo Manzano, Federico de Marco y quienes habla, Omar Galanza. Gente linda, gracias por estar. Y bueno, nos encontramos mañana o nos escuchamos, como ustedes quieran. Chao.
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2: Amigos de Uruguay y del mundo, ¿cómo están? Bienvenidos a todos.
3: Bermúdez.
2: Aquí comienza Mix Latino. Desde los estudios de Radio Mix Montevideo, Uruguay. Y más de 40 emisoras a nivel nacional. Y también una internacional. Con Roberto Estefan Controles, hablando contigo, José Pepe Iglesias. Y comenzamos esta nueva edición de Mix Latino, Transitando el mes de junio. Y pasándola bien. Nuestra comunicación es el 099-340022. En las redes sociales, José Pepe Iglesias, Mix Latino en Facebook. O José Iglesias 1287 en Instagram. Hoy saludamos a la amiga Anabela de la ciudad de Tacuarembó, que está cumpliendo años. Dice, a una dama no se le pregunta los 69 años que cumple, dice. Beso grande para ti. Hoy también tenemos a Gastoncito desde la ciudad de Rocha. Un abrazo grande para ti, amigo, feliz cumple. Gastoncito camionero, Dice, camionero soltero, sin compromiso y con buen pasar. Si querés alguna chica, después pasar el teléfono mío, que bueno, de repente la pasamos bomba los dos. Loco, loquito. Y la amiga Luana también hoy está cumpliendo años. De Florida, nos manda un beso, dice Pepe, soy Luana. El jueves cumplo años, no te olvides de pasarme algún temita lindo para mí. Dice, y un saludo grande para mi marido Gabriel, que es el amor de mi vida. 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Vamos a la música, dale.

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0: Las 0 horas, 29 minutos.
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0: Mix Latino. Estamos escuchando a la decana Aventura. 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
0: Buen amigo Robert desde la ciudad de Bella Unión nos manda un beso y me pide un temita de Los Picantes. Hola Pepe, pasame de Gabriel de la Rosa, Besos Prohibidos. Soy Agustín, muy buena la radio y a través de ustedes he conseguido mucho material. Soy difusor también aquí en el interior y gracias por el material que nos dejaste en semana de... de la vuelta, bien, Semana de Turismo, bien. Te mando un abrazo grande. Bueno, Gabriel de la Rosa, otro de los artistas que hemos difundido y hemos presentado aquí en Mis Latinos, De la mano de Dale Vida Producciones.
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0: Analía nos escucha en Ancina por La Voz del Pueblo. La 90.5 nos manda un saludo. Me pide un tema de Facu Sánchez.
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0: Ángeles me dice: hola Pepe, pasame el tema de la herencia, amor sincero. Soy de Sarandí Grande, dice, y te escucho siempre. Besos, gracias. Pasame un tema de la penúltima, cualquiera, Pepe.

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2: Es la 1:00 a.m. Un minuto.
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2: Porque de norte a sur, de este a oeste, encontrarás la mejor música aquí en Mix Latino, ¿eh? Más de 80 grupos en la semana. Le damos difusión. Y ustedes también.
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2: Disfrutan junto a nosotros los hermosos temas de estos grupos nacionales. Estamos a un mes nada más de cumplir 22 años de Mix Latino, ¿eh?
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2: 099 34 0022.

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0: 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Yamila me dice, Pepe, pasame el tema de los Negroni esta noche, bésame, gracias. Hola, pasame el que siempre te espera de Agrupación Nueva Sarandí Grande. Soy Betiana de Tacuarembó. Saludos, Pepe, gracias. Quisiera escuchar, si no es molestia, el tema Tú con él de La Mayor. Soy Analía de Fray Ventos. Besos, gracias. Hola, pasame el tema Quitémonos la ropa del Gucci. Soy Chelo, dedicado para Carmencita.
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0: Escuchamos a La Nueva Escuela, dale.

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2: Estamos también escuchando a Facu Sánchez, Una en un Millón. Un lindo tema para dedicarle a aquella, ¿eh?
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2: Bueno, amigo Alex lo dedicó para su señora esposa, Alejandra. Estos amigos nos escuchan en la ciudad de Paysandú en la madrugada, cuando él se levanta para ir a trabajar. Y dice: lo mejor que le puedo dedicar a ella es un buen tema, Una en un Millón, dice. Para mi señora Alejandra. Dice: tenemos 26 años de casados, 4 hijos y una vida realmente muy feliz. Mira qué lindo, che.
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2: Felicitaciones.
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2: Para todos mis amigos que están en el transporte. De norte a sur. De este a oeste. Para ellos. Porque somos la compañía de todos. Abrazo grande, che. Siempre tranquilo, si te da sueño, pará.
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2: Recibimos tu mensaje al 099-34-0022. 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
2: 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Ya se viene la herencia, se viene la penúltima de La Planta, Monterrojo, Aldo y mucho más. Esto es Mix Latino. Arriba.
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1: Sí, sí. Una vez más. Desde la casa de la cumbia. ¿Cómo dice?

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1: Es la 1 de la mañana, 55 minutos.
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2: Las 2 de la mañana.
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Hola, hola, ¿qué tal? Un día más que nos encontramos en la radio más importante para disfrutar esta edición del otoño 2026. Seguimos juntos, pero le vamos a poner mucha música, mucho calor, por supuesto, en la radio que te acompaña todos los días. Prepárate entonces, porque en el mejor momento del día, los que más suenan están en el aire. ¡Vamos!

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1: Graciosa, gran éxito de Quevedo, es lo que está sonando. Recordá que vos podés programar tus canciones, tu música y contarme desde dónde nos estás escuchando, comunicándote a través de WhatsApp, de Telegram, 092-089-186. Si estás en el exterior, prefijo más 598, especialmente desde Colombia. Mando el saludo para quienes nos escuchan desde Bogotá a través de Retro Latina y para todo el país. Gracias, Colombia, gracias por estar. Y ahora, a prepararse y a subir el volumen, aquí está uno de los grandes éxitos de este otoño 2026. Subí el volumen, vamos.

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1: Karol G, la participación del DJ Tiesto contigo. Mensajes que llegan a través de nuestra cuenta de Instagram. Muchos saludos por allí. Gracias a Betina, Alicia y Pedro desde Pan de Azúcar. Gracias a esa linda ciudad, linda localidad del departamento de Maldonado, que, bueno, cada tanto visitamos por allí. Tenemos grandes amigos. También Carla, Fernanda y Gloria desde Minas, departamento de La Valleja. Gracias a todos por estar. Y Carla pide que pasemos, que hagamos sonar un éxito de La Planta. Bueno, aquí está para ti. Subí el volumen. Vamos.

0: Son las 2, 29 minutos.
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una onda de recrear esos clásicos de siempre, que es realmente muy bueno, muy fantástico. Como vuelve el gran éxito de Ricky Martin, esta versión cumbia muy linda para escuchar, para disfrutar a cualquier hora del día, ¿verdad? Y vos, ¿desde dónde nos estás escuchando? Comunicate conmigo y contame. Y ahora, otro de los grandes éxitos y recreando un clásico de hace muchas décadas, la italianísima Laura Pausini, ¿Por qué te vas? Suena ahora, sube el volumen, vamos.

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5: Las 3 de la mañana.
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0: uno de los temas más importantes aquí en Uruguay sigue siendo, sin dudas, Ryan Castro y La Villa, lo que está sonando. Vos podés programar tus canciones a través de nuestras redes. Seguime, Robert Maya, en Instagram, en TikTok, en Facebook, página Facebook, también en X, por todos lados. Recordá de repasar todos los días nuestros estados porque te vas a enterar de muchas novedades. Aquí está lo nuevo de Lucas Sugo y Por Si Un Día Vuelves, subí el volumen, vamos.
1: Para el programa Los Que Más Suenan, por aquí Lucas Sugo, un abrazo con mucho cariño y nos vemos. ¡Vida mía!

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1: Con este tema te voy a hacer viajar en el tiempo. Escucha.
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Rose Oficial, tu jardín con enanitos, sigue siendo solicitado. Gracias. Y gracias a quienes se siguen comunicando a través de nuestras redes. Gracias a Soledad, a Milagros, Marcelo, desde Montevideo, capital del país. Gracias a todos por estar. También a Rosa, Yanina y Loli, desde San José. Qué lindo San José, el departamento, los Maragatos. Gracias por comunicarse y también por estar y por programar canciones. Daddy Yankee, Sonríele, suena ahora para toda la barra allí de San José. Subí el volumen, vamos. Dame una.

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0: Son las 3 de la mañana, 29 minutos.
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el último retro de hoy programado por vos también en el año 1995 y lamentablemente desapareció con un trágico accidente muy joven, Gilda, y uno de sus grandes éxitos, No me arrepiento de este amor, es lo que está sonando, último retro. Vos podés programar tus canciones de aquel otoño que querés que suenen aquí en tu radio a través de nuestras redes, también por WhatsApp, por Telegram, y ahora llega otro éxito muy actual. Migrantes, varias participaciones y Me duele que me duela. Subí el volumen, vamos.

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brutal esta realización muy reciente de un clásico de hace muchos años. Todos recordamos a Oye mi amor de Maná, pero ahora Dua Lipa lo recrearon en conjunto y en vivo. Es esta versión que estamos escuchando. Brutal está, formidable. Dua Lipa, Maná y Oye mi amor. Y ahora llega el momento de presentarte el elegido. Aquí está lo nuevo de Becky G. ¡Epa! Es el elegido, el tema más importante del otoño 26. Subí el volumen, te espero mañana. ¡Vamos!

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3: Las 4 de la mañana.
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Son las 4, 13 minutos. 1 tras otros, exclusivamente éxitos de solistas y grupos. 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

0: Son las 4:55 minutos.
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3: Son las 4:59 minutos.
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1: Pero muy buen día para todos. ¿Qué tal? Bienvenidos. Bienvenidos a una nueva emisión de Canto y Fogón, del sentir del folclore, en esta mañana ya de viernes, viernes 5 de junio del año 2026. Quien les habla, Juan Antonio Castro, a partir de este momento les está invitando a que me acompañen, como lo hacemos a diario, a disfrutar de 2 horas a todo folclore, a toda comunicación, aquí desde Canto y Fogón Radio Web, www.cantoyfogón.com. Y a través de la radio, a través de la emisión de la querida Carve Deportiva por la 1010 AM, desde Montevideo, capital de la República Oriental del Uruguay, por allí ya están en contacto con nosotros, ya nos están escuchando, nos están mandando su mensaje, contándonos desde qué pago del país están junto al sentir del folclore en esta mañana de viernes. Y por supuesto que vaya el saludo para cada una de las emisoras que nos retransmiten. Los pagos de Tranqueras, en Rivera por 107.3 FM Tranqueras, en la ciudad de Paysandú 106.9 Contacto FM, en la ciudad de Maldonado, en su capital departamental, nos escuchan por FM Voces 104.5, en el este del país, allá en Rocha, desde Castillos, departamento de Rocha, Esteña FM 103.1. En la capital de las sierras, en la ciudad de Minas, nos escuchan por FM Digital, por la 100.1. En la perla del litoral, en la ciudad de Fray Ventos, capital del departamento de Río Negro, nos escuchan por 98.9 Impacto Azul FM. Allá en la cumbre oriental, en Artigas, Portal FM 98.1. En Rosario, en el departamento de Colonia, por 97.3, por FM Ciudad del Colla. En la ciudad de Rivera, allá en la frontera de La Paz, Rivera Libramento, nos escuchan por 94.5, por FM Internacional. En el departamento de Florida, Casupá FM 94.1, allí en Casupá. En el corazón de Río Negro, en Yung, por 93.3, Luna FM. Allá en la frontera, en el puente Maguá, cerquita del puente Vizconde Maguá, nos escuchan en Río Branco por 93.7, por la Elegida FM. En Vergara, allá en el este, en la zona arrocera del país, departamento de 33... Mega FM 91.9. En el oeste de Canelones, Santa Lucía presente con FM Ideal 90.1, allá desde la ruta 46, cerquita de la ciudad de Santa Lucía. A través de Utopía FM, en el 89.9 del dial, nos escuchan en la ciudad de 33, allí junto al río Limar, el río que más canta. Desde el punto más alto de la ciudad industrial de Pando, 89.3 del Molino FM. En Santa Clara de Olimar, allá en el lomo de la Cuchilla Grande, departamento de 33, por el 88.5 FM Radio Hit. En el norte de La Valleja, allí nos escuchan por la tele, a través de la señal de Radio Cable Mariscala en el canal 6 de Mundo Cablevisión. En Montevideo Night Radio, www.montevideonight.com. En España, con nuestros amigos Diego y Leo, ya desde la plataforma de Punto del Plata, 89.2 en Toledo, y en el sistema DAB Digital en Madrid y Barcelona. Y por supuesto, a través de las plataformas de internet, aplicaciones como Tuning Radio, como Radio Garden, radios.com, Radios del Uruguay. Pero por allí también nos escuchan y en Casa de Radios, donde encuentran todas las radios más importantes del Uruguay, las de Radio Casa Zorrilla, Casa de Radios. Allí, a través de Carve Deportiva, nos pueden escuchar.

Y recuerden que también nos pueden seguir a través de nuestras redes sociales, tanto en Facebook como en Instagram, Canto y Fogón. Por allí también pueden seguir nuestro programa, nuestros contenidos también allí están presentes. Otro viernes más, finalizando la semana para muchos otros, como nosotros, que durante el fin de semana estaremos con ustedes y ya estamos haciendo la invitación para mañana a través de Carve, a través de la 850M, estaremos con ustedes desde las 2 y 10 de la tarde, junto a ustedes hasta las 5, con los pedidos musicales que ustedes nos envían por mensaje de voz de Folclore, compartiéndolo en las tardes de la 850 de AM, como cada sábado y domingo. Y por supuesto, desde la mañana, mañana sábado, estaremos con ustedes desde las 8, también la edición matutina. Y nosotros, bueno, decirles que en cuanto al clima, a esta hora tenemos algunos bancos de niebla, a esta hora tener precaución, sobre todo en el noreste, este y en el norte del país, nos indica por allí el pronóstico para esta jornada, con las nieblas que, bueno, en algunos casos, sobre todo allí en la zona este del país, durante la mañana van a seguir manteniéndose, sobre todo en la zona de Lascano, la zona norte de La Valleja, Maldonado, por allí. Ojo, porque la niebla hoy va a ser muy intensa en esa zona del país. Y en este día muy importante para el mundo, para nosotros ni que hablar, ya que es el Día Mundial del Medio Ambiente, se celebra en esta jornada en todo el mundo y, por supuesto, como lo dice la palabra, aquí en Uruguay, una fecha muy especial, porque nos invita al cuidado de nuestra casa común, de cada uno de nosotros, tomar acciones para preservar el medio ambiente. Y aquí en Uruguay, bueno, el medio ambiente es declarado por el Ministerio, por supuesto, de Medio Ambiente, con el lema de cuidar el ambiente es cuidar la vida, y fomentar esa conciencia de la ciudadanía por el cuidado medioambiental. Y la próxima semana estará realizándose la quinta edición de la Expo Uruguay Sostenible. Esto será a partir del próximo 11 en el Antel Arena, allí es Expo Uruguay Sostenible, desde el 11 al 14 de junio, allí en el Antel Arena estará presente esta nueva edición de la Expo Uruguay Sostenible. Las entradas van a estar disponibles a través del sistema de Ticantel, allí con actividades que van a comenzar desde las 10 de la mañana y hasta las 7 de la tarde, con entrada libre y gratuita, van a estar disponibles dentro de unos días. Así que vamos a arrancar este programa dedicado al medio ambiente. Lo hacemos con Calcho Lavandera, Oscar Lavandera, un hombre que en sus canciones ha hablado, y mucho por suerte, del cuidado de nuestra casa común. Canto por el Amazonas, un tema de Elvio Fernández, un pasaje que nos va a dejar Calcho Lavandera. Luego, Daniel Guerra, desde el disco Grito del Sur, Canto por la Etoecología. Con estos dos temas comenzamos esta emisión en este viernes 5 de junio, programa 3280 de Canto y Fogón. Juan Antonio Castro les dice que sean todos muy, pero muy bienvenidos.

0: fiesta, le festejan su visita con un vuelo de paloma.
1: Don Washington Montañés me pintó con su paleta una acuarela perfecta de natural brillantez. Si hasta pienso que tal vez con esa policromía fácilmente usted podría en algún momento dado confeccionar un tratado sobre la etoecología.
0: Sería muy bueno realmente un tratado, una mención sobre la interrelación del hombre y su medio ambiente, porque el hombre fatalmente sin una ley

0: maneras, la Amazonia brasilera, que es del mundo el gran pulmón. Hoy tiene un tono marrón, el Mediterráneo azul, y lucen el mismo tul, con tonos de plomo y gris, los jardines de París o las torres de Estambul.
1: ¿Cuáles son los resultados de esa desforestación?

0: ¿Sabía usted, payador, que la tierra ya en la altura tiene una inmensa fisura en su escudo protector? La fábrica y el motor cantan con tétrico tono, y aquí en el sur, sobre el cono de esta América, se advierte que hay un presagio de muerte sobre la capa de ozono.
1: Con 20 y tantos millones de kilómetros cuadrados, el agujero se ha agrandado y aterran sus proporciones. Aquí en el sur ya hay regiones por donde el sol se proyecta, quemando en forma directa las plantas, la piel, los ojos, con los rayos infrarrojos y la luz ultravioleta.
0: ¿Y cuál es la solución a tan tremendo problema? ¿En qué cisma, en qué dilema nos pone esta situación? Si en la humana evolución no se admite el retroceso, ¿cómo evitar el exceso que al adelanto sustenta, si eso sería al fin de cuentas paralizar el progreso?
1: Es optar por la elección de la vida y no la muerte, proscribiendo de tal suerte la industria con polución.

Allí teníamos esta payada sobre la etoecología. Por ahí capaz que la condición técnica, sobre todo para los que nos escuchaban por la FM, no era tan buena, porque es sacado de un cassette editado en el año 92, llamado Sencillamente. Siempre decimos, es una pena que las grabaciones de payadores, tanto la que podemos tener nosotros en nuestra radio web como la que está en YouTube mismo, no tiene una calidad óptima, ¿no? Por allí siempre tenemos ese debe con la música de raíz, con los payadores, que tiene estos inconvenientes técnicos, pero valía la pena como testimonio de esa payada de contrapunto entre Gabino Sosa y el gran Walter Apeseche. Y seguimos en este Día Mundial del Medio Ambiente. Se viene Grupo Juglares desde Sarandí Grande, departamento de Florida. Canción Alerta. Luego se vendrá Abel García y un vital elemento como el agua. Al agua, desde el disco Abel García del 2018. Suena en este 5 de junio. Día Internacional, Día Mundial del Medio Ambiente.

0: Allí teníamos a Rómulo Mesones de la Tierra, ya que escuchamos a Abel García con el agua. Allí teníamos de la Tierra. Y hablábamos de esta Expo Uruguay Sostenible que se va a estar desarrollando desde el próximo jueves 11 al domingo 14 en el Antel Arena, organizada por el Ministerio de Medio Ambiente. La Expo Uruguay Sostenible es mucho más que un evento anual, es el gran punto de encuentro para descubrir ideas que inspiran, emprendimientos que transforman y acciones que generan impacto real en el ambiente. Conectate con quienes ya están construyendo un futuro más sostenible. Transforma tu mirada y sumate al cambio, dice por allí la página del Ministerio de Educación, perdón, de Educación, de Ministerio de Medio Ambiente, ¿no? Y por allí esta gran fiesta, que es la quinta edición, organizada, como decíamos, por el Ministerio de Ambiente, y además de, bueno, promover el intercambio, el conocimiento y buenas prácticas para el cuidado del medio ambiente. Participan organizaciones sociales, emprendimientos, empresas, ciudadanía y Estado, todos juntos por un Uruguay sostenible. Es con entrada gratuita y, bueno, ya en unos próximos días van a estar los diferentes calendarios, para jueves 11, viernes 12, sábado 13 y domingo 14. Esto será en el Antel Arena, aquí de Montevideo, y como decíamos, con entrada totalmente libre y gratuita. 095-728-598. Estimado Cristian Furconi, ¿qué sugerencia tiene para nuestra audiencia?
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8: Buen día, Canto y Fogón, Darwin por acá. Va a pasar un saludo a todos los compañeros, choferes, forestales que andamos todos en la noche. Un saludo a todos de parte de Darwin y el Avi. Andar con cuidado por la niebla, a toda la gente. Hay que tener un cuidado barro hoy en la ruta porque está muy grave la niebla, por suerte. Ya se está levantando. Un saludo a todos los compañeros, que sé que son un montón que te escuchan, y a todo el que anda en la ruta a cuidarse. Un saludo para toda mi familia de Mercedes Soriano, a mi señora Rosa y a mis hijos, que los quiero mucho. Muchas gracias.

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0: Allí teníamos a Gustavo Guitón, allí lo teníamos con este Donde no pasó la ciencia. El saludo del amigo camionero forestal, a todos los amigos forestales, a los diferentes amigos camioneros que siempre están junto a nosotros, los amigos forestales. Vaya el abrazo y bueno, saludos para la familia de este amigo allá por los pagos de Mercedes, dijo, ¿no? De Mercedes, saludos para él. Y bueno, y por supuesto tener precaución en lugares donde se están encontrando con bancos de niebla a esta hora de la mañana, en esta mañana de viernes.
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0: Y un adelanto de lo que tendremos como siempre, como todos los días, de lunes a viernes, los payadores dicen presente, luego de Canto y Fogón. Desde las 8 de la mañana, a través de cantoyfogón.com, tenemos el espacio diario de los payadores, que sábados y domingos va antes de Canto y Fogón, de 6 a 8 de la mañana, para disfrutar de los payadores, de los recitadores, de esos payadores también humorísticos que tuvimos en nuestro país. Bueno, siempre presente los payadores aquí en Canto y Fogón Radio Web, todos los días. Payadores suenan en Canto y Fogón Radio Web. Y en este caso, el recordado payador de los pagos de Florida, el querido Gustavo Guitón.
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0: Texas. Mensajes a través del 095-728-598. Le mandamos un saludo grande. El celular terminado en 204, Lalo. El Lalo dice, escuchándolos desde La Esmeralda en Rocha. Dice, buen día Juan, saludos de Lalo, escuchándolos desde La Esmeralda en Rocha por Esteña. Un abrazo Lalo para vos, buen fin de semana también que nos desea por allí el querido Lalo. Y seguimos, y ahora nos vamos a escuchar a Grupo Cerno desde 33. Desde el disco Desde el Cimiento al Pretil, nos dejan La Jineteada. Como les decía, un adelanto de lo que tendremos como todos los días, desde las 8 de la mañana en cantoyfogón.com con los temas camperos.

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095-728-598. Por acá nos dicen, buen día, acá amargueando a la escucha de los pagos de Laureles en Tacuarembó. Pasá un tema a tu gusto. Un abrazo, nos decía Matías Duarte. Saludos para Matías, allí desde los pagos de Laureles, en el departamento de Tacuarembó. El abrazo grande a la gente de Tacuarembó, allí prendida a canto y fogón. El saludo grande para el amigo Wilson, que siempre nos manda mensaje allá desde Grutas del Palacio, en Flores. Saludo a la familia Silva Quintana de Castillos y Aguas Dulces. Y al amigo Raúl Amarilla, también por esos pagos, nos dice Wilson. Bueno, va el saludo para la gente allá de Castillos y Aguas Dulces, que por allí nos acompañan por Esteña, en Rocha. Bueno, el saludo que llega allí desde el corazón del Uruguay, desde los pagos de Trinidad, desde más precisamente Grutas del Palacio, el amigo Wilson por allí, uno de los trabajadores de la zona, sumándose a canto y fogón. Buenos días, Juan, saludos desde Artigas, acá mateando con los perros en la vuelta. Mirá el pichicho ahí medio subido, está medio nervioso el perro. Saludos, Sergio, desde Artigas. Saludos para Sergio, allí escuchando canto y fogón, escuchando el sentir del folclore. Seguimos y nos vamos a escuchar a Juan Carlos López con Querencia en esta linda mañana de viernes, todos juntos y en familia, como siempre decimos aquí en Canto y Fogón, aquí en el sentir del folclore y en los pagos de Maldonado por FM Voces, por la 104.5.

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4: Las 7 horas, 3 minutos.
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Allí lo teníamos a Humberto Piñeiro y a Julio Víctor González con A la Patria, desde el disco Suelta Pájaros, sonando en esta mañana de viernes. Buenos días, Juan, saludos para todos los taxistas del país, nos decía por allí. El celular terminado en 243, en especial para Milton, que hace tiempo no se comunica. Sí, está por ahí. Milton está siempre, dice, presente. Aparece 2x3, ¿eh? Y nos manda saludos. Esta semana nos mandó saludos. El saludo para Milton allí. Saludos para Milcha, desde Colón, Montevideo, que nos mandaba saludos. Saludos para Milcha. Buen día, Juan, desde Libertad, San José, escuchándonos. Un abrazo, nos decía... El amigo Oscar, saludos para Oscar desde Libertad, escuchando Canto y Fogón. Saludos. Por acá, vendían siempre con la sintonía, dice, escuchando Canto y Fogón. Buenos días también por acá, nos dice, desde Artigas, un saludo. Nos decía José, saludos para José, desde Artigas. Buenos días, escuchándote, Julio y Marina, desde Maldonado. Que tengas un buen fin de semana, gracias. Igualmente ustedes, Julio y Marina, allí escuchando Canto y Fogón. Creo que el amigo Julio es camionero, me parece que nos había mandado un mensaje la otra vez. Camionero él. Por acá otro mensaje, Pedro, desde Maldonado también, nos manda saludos, dice, los escucho con mi señora, abrazo, nos dice Pedro. Saludos al amigo Cambiazo, dice que también te escucha. Bueno, gracias al amigo Cambiazo, entonces allí en Maldonado, sumándose a Canto y Fogón, allí por FM Voces, por la 104.5, que como siempre van a tener durante este mes una gran cobertura del Mundial, con el amigo Víctor Hugo Castro, y con todo el equipo de FM Voces, como lo hacen ya desde hace varios mundiales, transmitiendo un gran esfuerzo para una radio del interior en FM, hacer una cobertura del mundial. Así que bueno, el saludo grande para Víctor Hugo y lo mejor para él y su equipo en este nuevo mundial que comienza en unos días. Y nosotros seguimos ahora con la música y el canto con el Pepe Guerra, versión en vivo de Tres Puentes, grabado en el Teatro Solís allá por el 2006. Tres Puentes, Pepe Guerra, sonando en esta mañana de viernes a través de la señal de Utopía FM, a través de la 89.9 en la ciudad de 33. Como siempre, en Rocha, desde Castillos, por Esteña, por la 103.1.

0: artiguense Juan José de Melo. Allí lo teníamos con este canto marcial de negros. Un ritmo de candombe sonando en esta mañana de viernes. Saludo grande a Monty Suárez, a la gente de Portal FM allá en Artigas, a través de la 98.1, al amigo Antonio Ignacio, colega comunicador de otra emisora allá de Artigas, que también siempre nos escucha y nos manda saludos, tanto a través de su programa, que está en Viva FM él.
1: Pues había sido.
0: Y también nos manda saludos acá a la gente de Portal, a Monty, a toda la barra, Mensajes por acá, buenos días, escuchando Canto y Fogón. Me podrías pasar Minas y Abril, nos dice Miguel Ángel y Elizamar desde Casupá, Florida. Saludo grande para los amigos, así escuchándonos. También saludo para Vanessa y Cristian, escuchándonos en la agroveterinaria Caraguatá. Dice saludos para los amigos allá en Caraguatá, escuchando Canto y Fogón, escuchando el sentir del folclore. Buenos días, Canto y Fogón, dice Johnny desde Castillos, para saludar a todos los huasqueros. Muy bueno el programa, nos dice Johnny. Saludos para Johnny y todos los huasqueros que tenemos en la audiencia y que hace unos días celebraron el 23, el día precisamente de los huasqueros. Seguimos con la música, seguimos con el canto, nos vamos para los pagos de Quebracho, departamento de Paysandú. Musiqueros del Fogón nos van a dejar Nido de Amor, luego El Juncal desde Curtina, Oficio de Alambrador para todos los alambradores que tenemos en la audiencia. Aquí está El Juncal desde Curtina, escuchándonos en Paysandú como siempre, por Contacto, por la 106.9.
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0: Mega FM presenta la hora. Las 7 horas, 36 minutos.
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3: El recuerdo para el dúo Timbó desde Los Pagos de Rodríguez, allá departamento de San José, con este tema que es un himno para la fiesta de la uva y el vino, que en este 2026 fue todo un éxito, y ya están esperando que llegue el 2027 para la próxima edición de la fiesta de la uva y el vino, Saludo grande a todos los amigos allí en Ciudad Rodríguez, allí en toda esa zona de Ruta 11, que se suman a Canto y Fogón,

mensajes a través del 095-728-598. Buenos días, buen programa como de costumbre, dice por San Carlos City, escuchándonos, nos decía Andrés. Saludos para Andrés, allí desde San Carlos City, prendido a través de FM Voces. Buenos días, Juan, los escucho desde Ruta 75 Pando, nos decía Juan. Saludos para el tocayo, allí en las cercanías de Pando, escuchándonos por Ruta 75. Por acá nos enviaba saludos María desde Santa Clara. Dice saludos a Agustina, que siempre los escucha. Saludos para Agustina también por allí en Santa Clara, escuchándonos. Muy buenos días, muy bueno el programa. Saludos desde Castillos. Acá estamos con Luis Morales, dice por allí. Saludos para Luis Morales, allí desde Castillos, prendido a Esteña FM. Y estos días, veo que hoy hace de vuelta buena temperatura, después la temperatura baja, para el fin de semana lluvia, otra vez con el mal tiempo. Bueno, así vamos realmente recorriendo el clima y todas las temperaturas y climas posibles. 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Y seguimos ahora con la música de Marcelo Garay, Colonia San Pedro, el bombero cantor, sonando en esta mañana de viernes.

Allí teníamos el gateado viejo, allí teníamos a los orilleros y en este 5 de octubre, por supuesto, no podíamos no dejar de escuchar esta canción del gran poeta que nació un día como hoy, pero de 1905, estoy hablando de Serafín J. García, que nació allí a pocos kilómetros de Vergara, en la zona de Cañada Grande, un día como hoy, pero de hace 121 años atrás, este gran poeta, este gran realmente referente para la cultura de nuestro país, que por ejemplo los orilleros grabaron en esa linda canción, en esa linda versión, ¿no? Hijo de Sofía y Serafín García, nació allí en el kilómetro 333 de la ruta 18, en la zona conocida como Cañada Grande. Este gran cultor de las letras de nuestro país, de los versos criollos, lo tenemos en varias canciones, como por ejemplo en el Cruza Caminos de Copla Alta. 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

0: Meta fue en el final de esta emisión de viernes con este metele que el tuerto paga sin estribos desde Paysandú. La invitación mañana desde las 8, mañana sábado, como siempre, junto a ustedes estaremos. Y a la tarde por Radio Carve desde las 14:10 con los pedidos musicales que ustedes realizan. Recuerden, 24 horas de folclore, canto y fogón.com. Con el resto de la barra nos reencontramos el próximo lunes en este mismo punto del dial para arrancar disfrutando la semana con buen folclore. Que pasen bien y que tengan todos un muy buen fin de semana.
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5: Las 8 horas, 3 minutos.
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1: Buenos días, oyentes de Mega FM, bienvenidos a esta primera edición informativa que corresponde este viernes 5 de junio, cuando pasan 6 minutos de la hora 8.
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1: Cielo cubierto con niebla en nuestra ciudad a esta hora, 12 grados, 2 décimas la temperatura actual. La máxima pronosticada para hoy 21 grados, mínima de 10, cielo nuboso con periodos de cubierto, baja probabilidad de precipitaciones. Mañana sábado nuboso y cubierto, baja probabilidad de precipitaciones, nieblas y neblinas, 19 grados de temperatura máxima, mínima de 10. El domingo cubierto con baja probabilidad de precipitaciones escasas, nieblas y neblinas, 18 grados de temperatura máxima, mínima de 12.
2: A continuación, le presentamos la cotización de la moneda.
1: El dólar cotiza 39.05 a la compra, 41.45 a la venta. Dólar Ibrou 39.55, 40.95. Euro 44.27, 49.52. Peso argentino 0.02.020. Real 7.10 y 8.80. Compra-venta respectivamente.
2: A continuación, resultados del juego de azar.
1: Números ganadores de la quiniela nocturna de la pasada jornada, jueves 4 de junio. Primero 143, del segundo al décimo 138, 496, 633, 941, 874, 912, 075, 382, 276. Del undécimo al vigésimo, 278, 837, 111, 564, 247, 184, 646, 682, 978 y 920. Reiteramos que a la cabeza sería el número 143. Números ganadores de la tómbola nocturna de la pasada jornada: 11, 12, 20, 33, 36, 37, 38, 41, 43, 46, 47, 55, 64, 74, 75, 76, 78, 82, 84 y 96.
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2: Las 8 horas, 9 minutos.
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1: Condenada una persona encharqueada por incumplimiento de medidas en caso de violencia doméstica. Según supo Mega FM, la investigación se inició tras la denuncia por presuntas amenazas e incumplimientos de medidas cautelares vigentes entre personas involucradas en un expediente judicial vinculado a violencia doméstica. Finalizada la investigación preliminar, el juzgado letrado de cuarto turno dispuso la condena de una mujer como autora penalmente responsable de un delito de violencia privada. Como resultado del proceso judicial, se le impuso una pena de 3 meses de prisión a cumplirse bajo el régimen de libertad a prueba, debiendo presentarse semanalmente en la seccional policial correspondiente a su domicilio y realizar tareas comunitarias por el plazo establecido por la justicia. Las actuaciones estuvieron a cargo de la Oficina Especializada en Violencia Doméstica y Género con base en Vergara, en coordinación con la Fiscalía y el Poder Judicial.
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1: Hoy viernes 5 de junio se realizará el lanzamiento de actividades enmarcadas en el Día Mundial del Medio Ambiente en nuestra ciudad. La alcaldesa Nazarena Barreto, en diálogo con Mega FM, destacó que desde el inicio de su gestión se ha priorizado de manera constante la limpieza de la localidad, no como un capricho, sino como una necesidad fundamental para la comunidad. Vergara cuenta actualmente con una población aproximada de 4.000 habitantes y una red de 180 contenedores distribuidos en diferentes barrios. Sin embargo, reconoció que aún se necesitan más contenedores en diversas zonas. Vergara funciona como un centro de recepción de residuos estratégicos, ya que además de la recolección local, recibe la basura proveniente de Rincón y Plácido Rosas. El municipio realizará una inversión importante para adquirir 20 contenedores nuevos. Estos se sumarán al plan de recambio y refuerzo para los diferentes barrios. Se trabajará además en sostener y reparar los contenedores que se encuentran actualmente dañados. El lanzamiento oficial de las actividades será hoy a las 14 horas frente a las letras de Vergara. Contará con la participación de alumnos de las instituciones locales. Se plantarán flores en el sitio como homenaje al medio ambiente. Durante todo este mes se desplegarán cuadrillas en diferentes barrios para realizar tareas de limpieza profunda. La alcaldesa invitó a los vecinos a aprovechar el paso de estas cuadrillas para sacar los residuos de sus hogares.
3: Bueno, mira, en el marco de que se conmemora el Día Mundial del Medio Ambiente y que hay un compromiso con una ciudad más limpia, Vergara más limpia y más sostenible, y sobre todo sustentable en cuanto a su limpieza, desde que entramos en nuestra gestión lo que hemos hecho primariamente es limpiar y limpiar y limpiar. Hace meses que venimos limpiando y pidiéndole a la gente que colabore con la limpieza de nuestra localidad, pero no porque sea un capricho, sino porque es una necesidad tener y vivir en una ciudad limpia. Vergara tiene unos 4.000 habitantes y cuenta con una red de 180 contenedores, de los cuales, bueno, están distribuidos en diferentes barrios, pero como todos saben, sabemos que faltan más barrios, que necesitan más contenedores y que, bueno, el volumen de residuos que se sacan diariamente de los hogares es bastante importante. Estamos hablando de más de 25 toneladas de basura que se retira de los contenedores de toda nuestra localidad, pero también recibimos la basura de Rincón y la basura de Plácido Rosas, o sea que nosotros somos un centro de acopio de basura, de la cual, bueno, tenemos que tener siempre el vertedero organizado porque a veces se prende fuego, porque es un volumen muy importante de basura, ¿no? Estamos cumpliendo un rol muy estratégico, por eso siempre digo, no solo somos la segunda ciudad del departamento, sino que necesitamos también de apoyo porque, bueno, estamos en un área estratégica para todo esto. Y se recicla y se lleva mucha basura. En ese sentido, en estos próximos días, y en cuanto a esto de que, bueno, Vergara más limpia y sostenible, vamos a recibir una compra importante de contenedores que hizo el municipio para nuestra localidad en el plan recambio y, bueno, sostener los que ya están, algunos están rotos. Vamos a comprar 20 contenedores más para que, bueno, puedan ser utilizados en los diferentes barrios. Así que en este marco, el viernes 5 a la hora 14, estamos haciendo el lanzamiento oficial de lo que es el Día Mundial del Medio Ambiente con todo el apoyo a los eventos que vamos a realizar durante todo el mes. Contarles que vamos a estar interviniendo en los diferentes barrios con cuadrillas para que la gente vea, para que la gente nos vea, que vamos a andar trabajando y tratando de mantener nuestro ambiente y sobre todo a nuestra comunidad limpia. Y bueno, pedirle a los vecinos que se sumen, que el que tenga mugre para sacar, que aproveche los días que vamos a andar en los barrios y que saquen, así limpiamos Vergara, limpiamos nuestros hogares. Y bueno, también mandar un mensaje de esto, ¿no? De que es entre todos.
4: Bien, ¿a qué hora será la presentación?
3: La presentación es el viernes a las 14 horas en las letras de la palabra Vergara, donde estaremos interviniendo con los niños, con las instituciones del liceo también de la escuela agraria, y donde allí estaremos plantando florcitas para homenajear lo que es el Día del Medio Ambiente.
4: Así que invitar a la población, ¿no?, si quiere acompañar.
3: Invitar que nos acompañen, que estén presentes, así como se hizo la jornada de tránsito, que estuvo muy linda. Bueno, vamos a hacer una jornada sobre medio ambiente. Invitar porque todo lo que suma para nuestra localidad también se refleja a nivel departamental y nacional también, porque nuestras operaciones que llevamos a cabo en nuestra localidad también se transmiten a otros lugares y son ejemplo para que otras comunidades puedan hacer cosas parecidas o similares. Así que bueno, que la gente se una, que la gente vaya, que participe, puede llevar su plantita para plantar o puede plantar de las que nosotros vamos a proporcionar, pero bueno, va a ser una jornada sobre todo esto de reflexión y de compromiso con el medio ambiente.
1: El próximo miércoles 10 de junio se realizarán castraciones de perros y gatos en Vergara. La alcaldesa se refirió a la jornada y aprovechó la ocasión para exhortar a la población sobre animales sueltos en la vía pública.
3: Sí, en el tema de los animales tenemos un problema en nuestra localidad porque, bueno, hay animales sueltos, el INBA es el que controla, pero controladores somos todos, como lo dijo el director que estuvo presente acá en Vergara. Y bueno, me parece que es importante que entre todos también tengamos una conducta en cuanto a los animales sueltos en la vía pública que puedan provocar algún accidente. Así que bueno, en este sentido también desde el municipio lo que optamos es por, bueno, tenemos un recorredor, el animal que esté en la vía pública o esté suelto será llevado preso, irá a un lugar municipal y la persona para retirarlo tendrá que pagar una multa. Esto estamos hablando de los caballos, de las vacas y bueno, de ese tipo de animales. Después con respecto a los perros, sabemos que es una problemática de nuestra localidad, lo conversamos con los regionales que estuvieron acá y les pedimos que se tomaran medidas en cuanto a los perros en situación de calle que a veces han provocado accidente o que le salen a la gente. Y bueno, en este sentido las denuncias las pueden hacer en la seccional. Y en esto estamos colaborando en las castraciones. Hace muchos meses que venimos colaborando y aportando dinero para lo que es las castraciones de perros en nuestra localidad. Y en este caso tenemos 5 cupos para Vergara, para el municipio de Vergara, de los cuales, a la gente viene, se anota en el municipio y cuando les avisamos cuándo van a castrar y llevan sus perritos. Comentarles que todo el traslado de los perritos durante todos estos meses los hace el municipio, está a cargo del municipio, quien presta locomoción para que se cumplan con este movimiento de animalitos, ¿no? Entonces creo que es importante ver que el municipio no solo brinda servicios, sino que también apoya cuando se necesitan las instituciones que lo piden.
1: La alcaldesa se refirió a la habilitación de los días domingos de la pista de motociclismo para que los jóvenes y quienes lo deseen puedan hacer uso de la misma y así evitar correr picadas y ocasionar ruidos molestos en las calles dentro de la ciudad. A la pista se puede acceder solamente con casco, chaleco, calzado adecuado y elementos básicos de seguridad, dijo la alcaldesa entre más detalles.
3: Sí, si bien no es una solución, porque sabemos que esto es un deporte que hay que tener ganas, hay que estar incentivado, hay que estar motivado para hacerlo, hay que tener también dinero para tener una moto, mantenerla, cuidarla y competir. Sabemos que hay gente que le gusta la adrenalina y qué mejor oportunidad que tener una pista como tiene Vergara para que puedan ir y sacarse las ganas de entrenar, ¿no? Lo que veo mal, que veo incorrecto, es que por las noches agarren para picar frente a la ruta. O anden en los barrios de nuestra localidad picando con pedazos de moto, porque no se les puede llamar moto, que a veces los padres no saben en qué andan los hijos, desconocen los padres, ni los abuelos ni los tíos, y a veces es muy preocupante las condiciones que andan. Y pedirle a la población que colabore llamando al 911, informando de estos hechos, porque bueno, en realidad podemos estar salvando vidas, porque bueno, últimamente está muy complicado el tema del tránsito y de cómo se comportan estos chiquilines. Algunos son menores, otros son mayores, pero lo que es difícil es después avisarle a un padre que su hijo tuvo un accidente y que falleció. Así que hay que ser, sé que es muy drástico esto, pero hay que ver la realidad de esto, ¿no? Nos pasó que hay padres que desconocen que sus hijos salen por la noche, sacan los caños escape, ponen caño escape libre, hacen picadas, corretean adentro de Mevir, un montón de cosas que está muy mal y que los padres deben de también ponerse a pensar qué es lo que prefieren para un hijo. Entonces la idea de la pista de moto es que los domingos en un horario de la tarde, aquel que tenga ganas, que prepare su moto, obviamente tiene que tener, no va a entrar a la pista si no tiene las condiciones básicas de casco, de chaleco, de calzado adecuado, no va a poder entrar obviamente, porque para eso está, para cuidarse y cuidarnos entre todos. Así que la idea del entrenamiento es que puedan ir, pero con las medidas básicas de seguridad. Y si les gusta tanto la adrenalina y tienen tanta capacidad para andar en las calles de la localidad correteándose unos a los otros, que aprovechen que hay una pista y lo hagan, pero con seguridad. Así que en el caso que esté...
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1: Bien, continuamos. Estamos en contacto telefónico con el alcalde de Rincón, Eduardo González. Eduardo, buenos días. Bienvenido para, bueno, conocer novedades de la localidad, empezando por la visita del director de empresas de BPS que va a estar en esta mañana ahí en la localidad. Buenos días, Eduardo.
5: Buenos días, Vicky. Buenos días a tu audiencia. Hoy visita, creo que está visitando a gran parte de la zona, el director del BPS, y escucharemos y plantearemos las inquietudes que tengan los vecinos aprovechar esta oportunidad, ¿no?
1: ¿A qué hora y en qué lugar se va a estar reuniendo?
5: Y algo de las 11 se manejó en el municipio, ¿no? Sí, en el municipio.
1: Muy bien, así que bueno, invitar a la población a que se acerque y bueno, plantee inquietudes, evacúe dudas, ¿no? Con él mismo.
5: Sí, es realmente importante que la gente aproveche este momento porque son informaciones de primera mano que está bueno que la gente se saque esas dudas y de esa manera pueda avanzar en aquellos proyectos, en aquellos planes que tenga para el futuro, ¿no?
1: Sin dudas. Eduardo, bueno, arrancaron las obras en lo que es la piscina municipal, ¿no?
5: Sí, arrancamos la semana pasada, estamos prácticamente con lo que son las bases prontas para comenzar a esperar que eso esté bien seco, digamos, que el hormigón esté bien a punto para ya empezar a levantar lo que son toda la infraestructura del cierre, ¿no?
1: ¿Cuáles son las obras específicas que se van a estar realizando por allí?
5: Bueno, hay una primera etapa que es la cobertura, digamos, todo el techado, y después va toda una parte de hormigón y lo que es la parte civil, digamos, que la lleva adelante el municipio, y después se revisten los lados con carpintería de aluminio y vidrio, ¿no? Eso es el proyecto y pensamos que si las cosas andan bien para el comienzo de la temporada vamos a andar con una piscina cerrada y ya bastante mejorado como para seguir de largo después en el invierno, ¿no?
1: Muy bien. Así que bueno, es una obra que demandaría hasta fin de año.
5: Sí, probablemente sí. Va a ser muy rápido quizás el armado, pero hay muchos detalles que después se empiezan a ajustar y obviamente que eso lleva tiempo, ¿no?
1: Claro, depende del clima también, ¿no?
5: Totalmente. Por eso estamos apurando para por lo menos hacer el techado y bueno, después muchas cosas se pueden hacer abajo, ¿no?
1: Claro. Bien, ¿avanzan las obras también en lo que es cordón cuneta de la localidad?
5: Bueno, sí, estábamos trabajando a un ritmo muy importante, y estamos también trabajando en lo que es vereda. De todas maneras, nosotros tenemos una máquina, una cordonera que es de la intendencia y estos días la llevaron y estamos ahora con mucho cordón abierto y estamos esperando eso que regrese para poder culminar esa etapa, ¿no? Que tenemos mucho cordón abierto y eso es una lástima, digo, porque en definitiva si llega a llover, todo este tipo de cosas son trabajos bastante que quedan estragado. Entonces estamos con el freno de mano en este momento por la razón de que bueno, que precisaron esa herramienta por allá por unos días y nos trancaron un poco acá.
1: Seguro. Bien, Eduardo, entre más novedades, abrieron esta semana las inscripciones para el programa Uruguay Impulsa. Ahí en el municipio se está brindando ayuda para esto, ¿no?
5: Sí, eso generalmente funciona acá, obviamente. Y bueno, tenemos creo que los mismos 6 cupos de siempre. Estamos creo que a pocos días de que eso se sortee y de alguna manera, bueno, son 6 puestos de trabajo más para gente de la localidad que bienvenidos sean, ¿no, Vicky?
1: Sin dudas. ¿Cómo viene la inscripción en esta primera semana?
5: Bueno, viste como acá no es mucho lo que la gente consulta, digamos, como lo hacen directo. Yo pienso que sí, que el reflejo que hay en el resto del departamento siempre se transmite, digo, por más que Rincón esté en una situación bastante diferente, de todas formas, estas cosas siempre la gente se anota, ¿verdad?
1: Sin duda que sí. ¿Cuál es la documentación que tienen que llevar para inscribirse, Eduardo? ¿Tiene idea?
5: Con detalle no, porque en definitiva, como yo te digo, como entran directo al link, claro. Prácticamente la gente lo hace independientemente, claro. Y eso lo manejan más bien las oficinas y sinceramente los detalles no los tengo presentes, pero sí, la idea es esa, es que todo aquel que pueda entrar, que lo haga por ahí, ¿no?
1: Seguro. Ahí en el municipio tal vez se brinda ayuda a aquellos que no tienen acceso a internet, digamos.
5: Sí. Nosotros, las muchachas han recibido a algunos vecinos acá que no manejan bien los sistemas y acá se les da una información y se los ayuda así a anotarse, claro.
1: Bien. Eduardo, también ayer se firmaron los contratos de lo que es el programa Accesos, una importante también oportunidad laboral, ¿no?
5: Sí, también fueron 3 cupos por acá. Acá siempre también son tenemos esa particularidad que son pocos. Y sí, tengo entendido que sí, bueno, yo no tuve ayer, pero de todas formas habíamos dejado todo organizado para que eso se llevara adelante y así fue. Esperemos que también estos vecinos se vean beneficiados por esos programas, ¿no?
1: Uh-huh. Así que son 3 cupos para ahí en este programa Accesos.
5: Sí, Accesos son 3 cupos.
1: ¿Qué tareas se van a estar realizando, Eduardo, en el marco de este programa?
5: Y bueno, en otros programas generalmente se cedían algunos funcionarios hacia otras instituciones, como la escuela, las reglas de este año son solo para el municipio, por lo tanto hay personas que ya les marcamos el lunes, digamos, cuando vayan a arrancar, ya les marcamos su trabajo y bueno, en definitiva van a la cuadrilla, porque no hay mucho más que elegir acá, ¿verdad? Pero siempre tratamos de ponerlos en lugares que sean compatibles con el trabajo de ellos.
1: Claro. Bien, entre más novedades, Eduardo, en las últimas semanas llegaron una importante cantidad de elementos para lo que es el área de higiene de la localidad, ¿no?
5: Sí, estamos también, Vicky, trabajando, ajustando lo que es toda esa parte. Estos días he podido recorrer y ver que este reparto de contenedores ha dado muy buen resultado, porque se han terminado bastante los basurales en el entorno de los propios. Se ve que obviamente es la mejor señal de que no estaban dando abasto. Entonces ahora estos días he estado recorriendo y bueno, estamos bastante actualizados a lo que es el movimiento de todo lo que son los residuos en la planta urbana, ¿no? Entonces, siempre están faltando y otros que se rompen y bueno, quizás tengamos que más adelante hacer alguna otra compra, ajustar algún un poco más, pero ya la verdad que estamos cubriendo prácticamente el 100% de la localidad con contenedores, que eso ya es muy importante, ¿no?
1: Sin dudas. Exactamente, ¿cuántos contenedores llegaron y llegó maquinaria también?
5: Sí, nosotros en este periodo, en este último llegaron fueron 13 contenedores. Uh-huh. Ya habíamos desparramado algunos porque estaban faltando y sí, una motocargo y una máquina cortadora autopropulsada para lo que es el mantenimiento de espacios como el estadio y como la plaza, es decir, esos espacios verdes que tienen que estar prolijos. Compramos ese aparato para probarlo y bueno, y de alguna manera poder tener eso prolijo.
1: Uh-huh. Eduardo, llegaron contenedores también, creo que 3 de menor porte a los que están en la ciudad para realizar un sorteo con los vecinos, ¿puede ser?
5: Sí, estamos implementando un plan, lo que estamos trabajando en eso ahora, en ver cuál va a ser el barrio. Queremos que sea un barrio chico, porque la idea es hacer una experiencia con esos 3, que vamos a tratar de hacer un sorteo dentro de ese barrio. Uh-huh. Para que 3 vecinos lo tengan por un tiempo para hacer un plan piloto y después, bueno, tratar de ver si podemos llegar al 100% del barrio. Por eso estamos trabajando para que sea uno de los barrios chicos, digo, para que el plan pueda tener un resultado rápido y eso es lo que estamos apuntando, Vicky, con este proyecto. Vuelvo a reiterar, un plan piloto muy dentro de casa, digo, pero tenemos esperanza de que por ahí pueda andar mejor todo lo que es la parte de recolección, ¿no?
1: ¿Cómo se va a realizar el tema del sorteo?
5: Y la idea es justamente primero fijar el barrio y bueno, y que se anoten toda la gente del barrio para hacer un sorteo de esos 3, para hacer ese plan, para ver eso, hacer esa prueba y ver qué efecto tiene, ¿verdad? Si realmente resulta como ha resultado en algunas otras localidades por ahí, que obviamente son plantas urbanas de otras con otras mejoras pero han tenido un buen resultado. Bueno, si eso lo logramos acá en Rincón, bueno, seguiremos trabajando para ampliar el plan, ¿no?
1: Uh-huh. ¿Iría en préstamo el contenedor, digamos?
5: Sí, claro, iría en préstamo el contenedor para hacer toda esta prueba, ¿verdad?
1: Bien, Eduardo, ¿alguna otra novedad de la localidad en cuanto a actividades y demás?
5: Bueno, este fin de semana hay actividades de la gente del Club Mevir, que tienen un enduro, que tienen raíz en circuito. Esto creo que es el domingo, que así Rincón el domingo va a estar con movido. Está bueno destacar esto porque en definitiva es un evento de la localidad.
1: Exacto. A beneficio del Club Mevir, entonces, la invitación a la gente a ir, colaborar y disfrutar de las actividades hípicas.
5: Exactamente, ese es el objetivo.
1: Muy bien. Bien, Eduardo, si no hay nada más para agregar, muchísimas gracias por este tiempo y quedamos en contacto y a la orden.
5: No, gracias a ti por siempre estar y que pasen bien.
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10: Las 8 horas, 41 minutos.
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3: El gobierno de 33 organiza a través de la Dirección de Medio Ambiente una serie de actividades para este viernes 5 de junio con motivo del Día Mundial del Medio Ambiente. El director del área, doctor Javier Suárez, sostuvo que está previsto realizar a las 13 horas la plantación de árboles nativos en el Parque del Río Limar y posteriormente a las 15 horas una gran bicicleteada, entregándose obsequios entre los participantes. A las 18 horas, por su parte, se organiza por parte del CURE y con el apoyo del gobierno de 33 en el Centro Cultural Democrático una serie de ponencias sobre el tema, invitándose a la población a participar del evento.
4: Exactamente, mañana, bueno, convocamos a todos los vecinos que nos quieren acompañar en el Parque de Río Limar. Vamos a estar plantando árboles de especies nativas en las inmediaciones del parque, en diferentes lugares estratégicos. A la 1 de la tarde es eso, a las 3 vamos a hacer una bicicleteada en forma de pádel, con todos los que quieran asistir, de las edades que sean, para conmemorar el día y que vaya teniendo relevancia, que si bien es un día al año, que bueno, que se tome conciencia de la importancia del medio ambiente para la sociedad y para nosotros como comunidad. Y a las 6 de la tarde hay una importante actividad del CURE en el Democrático, que la Intendencia está apoyando, la organizan estudiantes de medio ambiente, la licenciatura en medio ambiente, que va a contar con diferentes ponencias de temas de relevancia en medio ambiente, así que bueno, también lo invitamos, una jornada extensa, lo sabemos, pero bueno, pueden participar en una o en otra, la idea es que se pueda participar en todas las instancias, así que bueno, están todos invitados y este es el puntapié para que digamos después podamos hacer otras actividades en los diferentes momentos del año en cuales se festejan. Después tenemos la semana que viene el Día de los Océanos, que también ahora toma una relevancia para el departamento con la posible conectividad con el océano que se va a tener a través de la Laguna Merina, así que bueno, están invitados.
5: Para la actividad de este viernes, ¿tienen que inscribirse o van directamente al río?
4: No, van directamente al río, va a haber algunos regalos con tópico de medio ambiente, ¿no? Para los primeros inscritos, así que bueno, lo esperamos solo ir, es la proa ahí de la entrada al Parque del Río Limar. Y de ahí ya, bueno, nos pueden acompañar el resto de las actividades si así lo quieren.
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3: El Congreso de Intendentes tiene sede propia y su presidente lo definió como un acto de emancipación. El intendente de Paysandú, Nicolás Olivera, valoró la inauguración de la sede que estará en el barrio Prado de Montevideo y llamó a defender la institucionalidad y a la presidencia del gobierno central como institución. Nicolás Olivera, jefe comunal del departamento de Paysandú, sostuvo que los problemas existentes en todos los departamentos no tienen color político, la gente no puede esperar y por ello se necesita consenso a nivel político. No se puede andar a los tiros constantemente porque la agenda de la gente no puede esperar porque tiene problemas de vivienda, trabajo y salud mental, sostuvo Olivera en rueda de prensa.
6: Le diría que es casi un acto de emancipación, ¿no? 60 años, y la verdad que muy agradecido, por cierto, también con la Intendencia de Montevideo, que el Congreso de Intendentes ahí celebraba sus sesiones, y ahora, bueno, una sede propia, una sede que decíamos, se respira otro aire acá, ¿no? Los intendentes tenemos como espíritu y cultura generar consenso, generar unanimidad en la toma de decisiones, y eso hace, a ver, pertenecemos a 4 partidos políticos distintos, los 19 intendentes, pero no tenemos otra opción, ¿por qué? Porque cada vez que volvemos a nuestros departamentos, los problemas que tenemos que enfrentar no están pintados de color. O sea, y eso nos impone sentarnos y no levantarnos hasta encontrar un acuerdo. Y eso creo que es la fortaleza del Congreso.
7: ¿Qué existe en eso de que hay otro aire? Habla del consenso. ¿Está viendo que a nivel político no se está dando eso con todo lo que está pasando?
6: Lo que uno ve es que hay una agenda que tiene que... está la agenda de real, ¿no? La agenda de los problemas de la gente, la agenda de la gente que está buscando laburo, de que necesita una vivienda, la que está pasando mal, la del tema de salud mental, y esa es la agenda que todos los días nosotros nos tenemos que enfrentar. Y después vemos otras agendas, no digo que son mejores o peores, pero esa agenda no puede esperar, y para construir esa agenda usted no puede andar al tiro. Usted tiene que sentarse con los buenos, con los malos, con los regulares, con los suyos, con los ajenos, con todos, para ver cómo resuelve el tema. Y cada vez más parece que resolver esos temas lo tiene que resolver en 3 años, 4 años, porque ya viene la elección. Estos son temas que tenemos que resolverlos de acá para adelante. Por eso el aire que se respira acá, de 19 intendentes, de distintos partidos políticos que tenemos los mismos problemas, pero que acordamos, consensuamos, generamos todo por unanimidad, es la forma como usted puede avanzar en resolver todos esos temas, ¿no?
0: ¿Qué implica la presencia del presidente hoy?
6: Y el presidente, hasta hace pocos meses, era uno más. El presidente fue uno de los que, siendo intendente de Canelones, levantó la mano también para avanzar en esta sede, así que, y es el presidente de la República, así que le podrá, con él hay un muy buen clima de trabajo, es receptivo, y aparte, es el presidente de la República. Hay que cuidar la institucionalidad presidente, la presidencia de la República. El señor presidente de la República es el... independientemente del color político, de por qué partido fue electo, una vez que es electo es el presidente de todos.
7: ¿Está pasando eso?
6: No sé si no está pasando. Hay que cuidarlo. Hay que cuidarlo en el sentido porque si le va bien a él, le va bien al país.
3: Por otra parte, Olivera fue consultado sobre la baja aprobación del presidente y también sobre el desempeño de la oposición en ese rol. Sostuvo que las encuestas son un termómetro que refleja el malestar de la gente en algunos casos y en otros aceptación, pero dijo que en la tarea de gobierno a veces se deben tomar decisiones entre lo correcto y lo conveniente, y ahora es momento de decisiones correctas, manifestó.
6: Las encuestas son un termómetro, ¿no? Mire, usted cuando tiene una tarea de gobierno... usted permanentemente lo que tiene que hacer es tomar decisiones. Y siempre se ve en la tentadora opción de tomar decisiones entre lo correcto y lo conveniente. Es tentador tomar decisiones convenientes. ¿Por qué? Porque genera quizá un placebo, genera una alegría, genera un entusiasmo a corto plazo. Es momento de tomar decisiones correctas. Solo el gobierno no las va a tomar. Solo la oposición no las va a tomar. Me parece que estamos en un momento bisagra de una etapa superadora en el país.
3: Cerró la empresa láctea Coleme en Cerro Largo. Las autoridades de la cooperativa de lechería de Melo resolvieron este martes el cierre definitivo después de efectuarse 3 asambleas entre los socios para evaluar la situación actual de la firma. La medida fue comunicada a los 27 trabajadores por el presidente de Coleme, Boris Revelo. Hoy viernes 5 es el último día en el que cumplirán tareas para la empresa. Botana dijo, no puede cerrar Coleme en el periodo en el que un cerrolarguense es el ministro de Ganadería. Es el peor piñazo a nuestra economía y a la psicología de nuestro pueblo, expresó el senador Sergio Botana. El exintendente dijo no renunciar a la posibilidad de revertir la situación y hacer viable la cooperativa. Botana confirmó contactos con los ministerios de Ganadería y Trabajo. Las consecuencias del cierre de Coleme van más allá de la pérdida de los puestos de trabajo, estableció el parlamentario.
8: Hoy lo dije en el Senado, un día triste, de los más tristes de todos los días. La Coleme, bueno, es la sirena para despertarse, pero es el símbolo del trabajo, el símbolo de la producción, la unión del campo con la ciudad, nuestro proyecto industrial de 100 años, la primer cooperativa de producción del Uruguay, la más antigua de todas. La que todos somos testigos de sus progresos. Desde el punto de vista del significado, de lo que son hasta las expectativas en la economía, para verlo hasta desde un punto de vista técnico, es un fuerte tirón en la cola para nuestro pago, ¿no? La verdad que duele, pero además tiene una consecuencia que va mucho más allá de la pérdida de empleo, que es significativa, pero que el golpe sobre la psicología del pueblo, sobre la cabeza del pueblo, le pega durísimo. Te diré que yo no soy de los que no quiera renunciar a que Coleme siga siendo Coleme y que hoy hablé con el ministro Castillo, voy a hablar con el ministro Frati y voy a hablar con todos los que haya que hablar, porque Coleme tiene que seguir.
7: ¿Pero qué se puede hacer, Sergio? ¿Hay margen para cambiar esta realidad?
8: Y claro que hay margen. También es cierto que hay que pensar un poquito también en el costo industrial, en el costo que afronta el productor, el valor de la energía, el valor del transporte, el costo producir y de procesar, que bueno, que hay que atenderlo. Más vale que el Uruguay subsidie producción y trabajo antes que ande subsidiando desempleo y pobreza, ¿no? Entonces vamos a tener que revisar la matriz de costos, las regulaciones de los precios. Tiene precio limitado la leche, como si el productor fuera el culpable de producir un producto que hace daño, cuando en realidad le ponemos la culpa de producir lo que el alimento más preciado de todos. Acá tenemos que encontrar ese punto de equilibrio económico y punto de viabilidad para que la empresa siga adelante. Tenemos que volver a encontrarlo.
9: No se da por vencido.
8: Como no me di por vencido en las otras dos veces. Quiero que salgamos adelante y es una invitación a todos a empujar. ¿Te das cuenta de lo que significa? El ministro de Ganadería es de Cerro Largo. Bueno, no puede cerrar la Coleme. No puede cerrar en su mandato, no es que él la cierre, ¿no? En su tiempo de mandato sería un símbolo espantoso, sería una frustración espantosa. Entonces, obvio que cuento con él para darlo todo, pero él tiene que contar obviamente con la ayuda del resto del gobierno, no lo hace solo, pero es el peor piñazo sobre nuestra economía y sobre la psicología de nuestro pueblo.
9: Ha dicho el presidente de la cooperativa que el principal pasivo que tiene hoy la cooperativa es con el propio productor lechero, con el remitente, con el lechero de todos los días. Digo, parece difícil contrarrestar eso.
8: Sí, bueno, eso y después tendrá, claro, y tendrá que afrontar pasivos por despidos y tendrá que afrontar otro algún pasivo bancario, yo qué sé. Entonces pero no podemos perder ni la lechería ni la planta tampoco. Tendremos que hacer los ajustes que haya que hacer, armar lo que haya que armar. Tiene que ser un proyecto necesariamente viable porque tenemos que salir adelante.
9: ¿El sistema político dio todo lo que podía dar por Coleme?
8: Yo hablo por lo que me tocó administrar en su momento y hicimos todo el esfuerzo que entendimos que había que hacer. Pero bueno, hay que seguir trabajando. Mucho más esfuerzo hizo el productor, el trabajador de Coleme. Obviamente que esos que tuvieron que trabajar, remitir, gastar y no cobrar, hicieron mucho más sacrificio. Aquella directiva que hace poco se nos murió Pablo Gómez, pero que era con Moreno, con Carlito Morales, con Santos, con Amaral, esa directiva que hizo la nueva planta, la figura del maestro Rivero, yo que sé, no, todos esos Benito Rastegui. No quiero pensar lo que desde allá arriba estarán, la amargura que tendrán, porque mire que se la jugaron con su propio patrimonio, lo dieron todo. Yo, si tendremos que ir para adelante.
9: ¿Va a hablar o ha hablado en estas horas con el presidente de la cooperativa?
8: No, que me hubiera gustado hablar, sí, me hubiera gustado hablar antes de que estuviera pasado, me hubiera gustado mucho hablar.
9: ¿Usted está a las órdenes?
8: No, sí, a las órdenes, pero absolutamente. Tampoco quiero que nadie se cargue con cosas que no quiera hacer. Tenemos que hacer un proyecto que sea viable y que, bueno, que los que se embarquen en él sea para ganar también, ¿no?
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3: Hoy se realizará actividad enmarcada en el Día Mundial del Medio Ambiente en nuestra ciudad. La actividad será a las 14 horas frente a las Letras de Vergara, para lo cual están todos invitados. Este fin de semana se llevará a cabo actividad hípica en la localidad de Rincón a beneficio del Club Mevir de dicha localidad. Vareo enduro sobre 60 kilómetros para mayores en 3 etapas de 20, 40 kilómetros menores en 2 etapas de 20. Peso libre 65 de pulso, inscripción 1000 pesos, largada a la hora 7:30. La concentración será en el parque temático de Rincón. Se corre por Camino Rosal El Tigre. Por la tarde, pruebas cortas en la pista de Cachonís, carrera de potros sobre 375 metros, carrera sobre 375 metros. Organiza Gustavo Barrios, contacto 092-549-422, 092-549-422, remata Martín Ferreira Chávez. Actividades hípicas entonces para este domingo 7 de junio a beneficio del Club Mevir de Rincón. Este sábado 6 de junio, el gaucho Gerardo Teixeira realizará la quinta edición de la Jornada del Abrazo. La actividad comenzará a las 16:30 horas en Plaza Confraternidad, una iniciativa que año tras año ha contado con una muy buena respuesta de la comunidad. La invitación es abierta para todos los vecinos que quieran acercarse este sábado a compartir un momento de afecto, compañerismo y cercanía, demostrando que un simple abrazo puede alegrarle el día a alguien. Sábado 6 de junio, 16:30 horas en Plaza Confraternidad. Calendario de pagos de tributos municipales, patente de rodados, cuarta cuota vence el 20 de julio. Para el tributo de contribución inmobiliaria rural, la tercera cuota vence el 12 de junio. Y para el tributo de contribución inmobiliaria urbana y suburbana, la tercera cuota vence el 17 de julio. 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
1: Hasta aquí las noticias. Cielo cubierto con niebla en nuestra ciudad a esta hora, 14 grados la temperatura actual. Se espera para hoy una máxima que rondará los 21 grados, mínima de 10. Cielo nuboso con periodos de cubierto, baja probabilidad de precipitaciones, es lo que indica Inumet para la jornada de hoy. Con más información nos reencontramos a las 10 de la mañana en nuestro flash informativo, a la hora 12 en Informativo Central, 19:30 en fin de jornada. Muchas gracias por su atención, un buen viernes para todos. Chau, chau.
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Hola, hola, ¿qué tal? Muy buenos días para todos. 16 minutos nos separan de las 9 de la mañana. Arrancando estos minutos de comunicación en los aires de la Mega. Cuando nos separan 17 minutos de las 9 de la mañana. Bueno, Los del Río con un viejo éxito, Macarena. Sonaba, bueno, para los primeros minutos vamos a regalarle música antigua para luego venirnos un poco más en el tiempo, ¿no?

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1: A ver si alguien encontró una tarjeta Ibro con una Prex.
0: Un sabor celestial.
1: Una tarjeta Ibro y una Prex acá en el Banco República. Dice que, bueno, un vecino que hoy de mañana concurrió a la zona del cajero acá en Vergara y se olvidó la tarjeta. Si alguien la llega a encontrar, se puede comunicar aquí con los estudios de la radio. Bueno, ¿qué señala el pronóstico del tiempo para la jornada de hoy? 12 grados la temperatura actual, según los pronósticos internacionales. Para hoy, una máxima de 20 y una mínima de 11. Bueno, ahí se razona en este momento, todavía no. 20 la máxima entonces, 11 la mínima. Mañana similar, entre los 18 y 12, el domingo también. Se esperan lluvias para la jornada del lunes. El lunes precipitaría según lo que indican los pronósticos del tiempo y descendería la temperatura ya a partir del día lunes. Se nos iría esta tregua que nos está dando la naturaleza y habrían jornadas con un par de grados menos, según lo que señala el pronóstico del tiempo, ¿no? Ya para preparándonos para lo que es el invierno, ¿no? Así que bueno, a disfrutar estos días. Los que estamos ahí en el impas de lo que nos ha dado la naturaleza estos días, esta tregua, como se dice, desde hoy hasta el domingo, ronda en 18-20 la máxima y en 12 grados la mínima, según lo que indican los pronósticos del tiempo internacionales, específico para aquí, para la ciudad de Vergara. Bueno, como siempre, 094-86-85-68, 098-17-07-60. Voy a mirar ahora lo que es el comienzo del Mundial y en qué fecha juega Uruguay. Hoy en la mañana estuve bichando algo. Y bueno, se nos viene ya el Mundial y podés participar en lo que es la trivia del Mundial ingresando a mega.uy. Bien fácil, el dominio bien cortito. Mega.uy y dejando tu registro del Mundial, ¿no? La primera fase. ¿Cuántos goles realiza cada país, cada equipo? Vas ingresando los datos, le das guardar y bueno. En caso de acierto, acierto absoluto, son 8 puntos. Acierto por equipo. Acierto por equipo, y va sin acertar la cantidad de goles, son 3 puntos. Y ahí el sistema te va aumentando automáticamente el puntaje. Y bueno, y con eso vamos jugando con lo que es la trivia del Mundial 2026 FIFA.
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Pimpinela sonando, este viejo éxito, señor. Nos vamos a una pequeñísima tanda. Luego de la tanda se viene algo que ha hecho Castaña, que nos solicitaban.

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0: Oyentes de Mega FM, este es nuestro flash informativo correspondiente a este viernes 5 de junio, cuando son las 10 de la mañana exactamente. Se realizarán hoy actividades enmarcadas en el Día Mundial del Medio Ambiente en nuestra ciudad. Se invita a toda la población a acompañar el encuentro a realizarse frente a las letras de Vergara, hoy desde las 14 horas. Contará con la participación de alumnos de las instituciones locales. Se plantarán flores en el

0: Este domingo, grandes actividades hípicas en Rincón a beneficio del Club Mevir. Se realizará varío enduro sobre 60 kilómetros para mayores, 40 kilómetros menores, 1.000 pesos de inscripción. Largada a las 7:30 de la mañana, concentración en el Parque Temático de Rincón. Se corre por Camino Rosal el Tigre. En la tarde, además, pruebas cortas en pista de Cachonis. Buen servicio de cantina durante todas las actividades. Contacto por más información con Gustavo Barrios al 092-549-422. 592. Este domingo, grandes partidos en el Ventura Ramiro Robaina por la Copa Nacional de Clubes de OFI Divisional A. Quinta fecha, se juega entre Club Social y Deportivo Cerro, el cual recibe a La Valleja de Minas. El encuentro será a las 15 horas. Por su parte, a las 17 se juega una de las semifinales de la Copa Preparación de la Liga Regional Bergarense de Fútbol entre Independiente Vergara ante Rincón. La otra semifinal se juega el sábado en Cebollatí, partido entre Wanderers de Cebollatí y San Antonio de Varela.
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0: Cielo cubierto con niebla, nuestra ciudad a esta hora, 16 grados en la temperatura actual. 21 la máxima para hoy, la mínima de 10. Cielo nuboso con periodos de cubierto, probables precipitaciones escasas es lo que indica Inumet para el resto de esta jornada.
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4: Las 10 horas, 10 minutos.
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4: Las 10 horas, 10 minutos.
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0: Bueno, seguimos. 25 minutos nos separan de las 10 de la mañana. Néstor en bloque junto a Karina con este Frágil. Así sonaba. Bueno, apareció la tarjeta Plex que se había extraviado en la zona del banco. Apareció la tarjeta, ya nos dicen por allí. Buenísimo. Tengo mensajes de hoy, ya lo vamos a leer. Teníamos otros compromisos, bueno, se nos demoró. Le dejé con dos temas de Cacho Castaña y se nos había trancado todo para volver. Saludo para Karen, que está trabajando a full con la radio también. Le vamos a regalar un tema lindo. Nos saludaba de cumple, ¿eh? En el martes estuvimos.
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0: Estuvimos llegando a los 41. Bueno, muchas gracias a todos los que nos saludaron, obviamente, ¿no? Gracias a todos por los mensajes.

0: María Martín. Soy mi simpatía del 2022 y mi simpatía de la Mega. Desearía escuchar un tema de los Pimpinela, sea Valiente o esa otra, esa. Dale, cualquiera de esas dos, o si no, cualquier otra, la de Pimpinela. Dale, gracias Martín, que pases bien, un abrazo.
1: Pimpinela Valiente o a esa, me dijo Hortensia, ¿no? Vamos a buscar, a ver, a esa, está muy bueno, vamos a buscar para compartirlo.
2: Buen día Martín, muy buena selección musical, muy lindos esos temas, de antes del tiempo mío por lo menos, ¿no? El tiempo de cuánto, porque yo ya tengo 82, así que muy buena selección musical. A mí me encantan esos temas de Palito Ortega, de Leonardo Fabio, algo así. Buenísimo Martín, que pases lindo día, un abrazo.
1: El saludo para Olguita, ya le vamos a regalar esa música solicitada, ya la vamos a hacer sonar. Martín, pasame por Tom Odell, ¿está bien así? Tom Odell. Hoy cambié nuestras cosas. A ver si se pronuncia Another Love. Love sí, pero Another. Me quedo con la duda, sinceramente. No lo tengo 100% cómo se pronuncia, pero bueno, lo buscamos acá, obviamente. Lo bueno, tampoco, ¿no? Love you. Mejor no intentamos adivinar el tema del inglés, ¿eh? No, en inglés. Muy mal en el liceo, ¿eh? No, fue una de las materias más fuertes que tuve.

La parroquia este próximo domingo va a estar con venta de olla a mediodía también, nos decía Alicia por allí. Vaya el saludo.

Muchas gracias. Antes que nada quiero decirles en nombre de Lucía, de Joaquín y de todo el grupo, gracias de todo corazón por venir y sobre todo contarles que esta noche vamos a cantar muchas canciones que de verdad son todas historias reales. Aquí no hay nada inventado porque la vida de todos los días nos da siempre muchos más argumentos que la fantasía. Pero lo importante para Lucía y para mí es que seamos todos los protagonistas de este show. Gracias por los aplausos, por el cariño, los queremos mucho y ojalá que la pasen bien. ¡Vamos! ¡Vamos!

0: ¿Qué?
1: ¿Se lo digo, chicas? Me ayudan, ¿eh? 1, 2, 3. Te pido.

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0: Pasate si podés un tema de la monada o de la plebe, dice Jesús. Saludo para Jesús. Te recuerdo lo de la monada, ¿eh? Lo debo tener con otro nombre. Antes compartíamos temas de la monada.
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0: No sé si es ese, pero había una banda vieja llamada La Monada que sonaba muy bien. Algo de Nico Mattioli me dice muñeca, a ver. Déjame buscar algo de Nico Mattioli.
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0: Y lo compartimos, claro que sí.
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0: Unos enganchaditos de Nico Mattioli hacemos sonar.
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0: El saludo para el jubilado también, que está full con la radio. Vaya el saludo para el amigo. A full escuchando la mega, el saludo para el jubilado.

ver, vamos a buscar algún tema lindo para el amigo, para el jubilado. Me pasaste un tema para mi marido Nicolás, que está de cumple el día de hoy. Mirá, el saludo para Nicolás, el muy feliz cumple. Bueno, el saludo para Cecilia, para Emi por ahí, para el amigo Valdir también el saludo. Bueno, para toda la familia, el saludo para el amigo Valdir. Terminó la cosecha, no he hablado con Valdir hace días. Hemos andado con una cosa y en otra y no hemos estado en comunicación con Valdir, a ver qué hace. Buscamos algo a la plebe, buscamos algo a Nico Mattioli. Saludamos a Cecilia, a Nicolás, a toda la familia.

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0: Bueno, hacíamos un compilado ahí de temas de Nico Mattioli. ¿Me podés pasar tarde por Ricardo Arjona? Me solicitaban, creo que ya lo había leído. Ya lo tenemos aquí, ya lo conseguimos. Dice que le encantan los temas de Nico Mattioli a Muñeca, allí de la cuchilla, vaya el saludo. Ahí sonaba, ¿eh? ¡Qué temazos! ¿Podés pasar tranquila, mi amor, por Pimpinela? Ay, ¿cómo es que se llama ese tema? Lo ubico, sí. A ver, lo vamos a buscar para compartirlo, claro que sí.
1: Martín, buenazo, estoy escuchando, buenísimo, todos los temas espectaculares, gracias Martín, 100 puntos.
0: Saludo para nuestra mi simpatía full, ¿eh? Escuchando la radio, Hortensia. Aquí está, Dueña de la Noche se llama el tema de Pimpinela, que me decía por allí Cristina. Lo vamos a hacer sonar, claro que sí. Lo que es en internet, ¿no? Hoy en día se coloca cualquier frase en la canción y ya aparece al toque, ¿no? No tenemos que pensar tanto como antes. Igual, ¿no? Tiene sus pros y sus contras, ¿no? El otro día hablábamos con alguien mayor en cuanto a la inteligencia artificial y en cuanto a los avances de internet, ¿no? ¿Cuánto nos facilita para escribir un informe o redactar o escribir una carta o buscar información la inteligencia artificial, ¿no? Lo único que obvio nos hace pensar mucho menos, ¿no? Lo que antes ya pensábamos, hoy en día lo hacemos más automático, ¿no? Igual, de todas formas, a mí me gusta utilizar la inteligencia artificial para escribir o para redactar informes. O lo utilizo para crear proyectos, lo utilizo para muchas cosas la inteligencia artificial. Me encanta todo eso, inclusive varios de los sistemas de la radio los hemos creado con inteligencia artificial, ¿no? Ahora estoy creando otro para cuando pase el mundial, para ingresar, que ya se puede ingresar, pero están más en fase de prueba. mega.uy/chat. Entonces, bueno, ahí usted ingresa y le pide el horario de ómnibus, le pide número de teléfono y así conversa más que nada como con un operador, pero en sí es con la inteligencia artificial, ¿no? El tema es que, bueno, cuanto menos nos hace pensar eso. Quizás los que, bueno, ya somos un poco más mayores y entendemos la lógica de una cosa. Bueno, por lo menos hoy no la pensamos y hacemos otra cosa, pero conocemos la lógica, ¿no? Lo que será el futuro, aquí a varios años, en palabrizada chica, cómo van a estudiar y cómo van a entender las cosas, ¿no? Que ojo, quizás es un avance y bueno, van a ser gurises mucho más activos que nosotros y más inteligentes y demás, se van a desenvolver mucho mejor quizás, ¿no? Pero bueno, los que somos la vieja escuela, es difícil, ¿no? En adaptarse a todo eso, ¿no? No sé, las tablas. El otro día pensaba, ¿no? Ir a la escuela y bueno, había que ir sabiendo las tablas, ¿no? 6x7, 8x9, lo que sea. Y hasta ahora te lo acordás, ¿no? De las tablas de la escuela. Que bueno, que había que saber porque la maestra te lo preguntaba en cualquier momento, ¿no? Bueno, hoy en día, a ver, ya hace años que la calculadora se utiliza, ¿no? En los centros de estudios, ¿no? Pero bueno, si le sumamos a la inteligencia artificial, hay cosas que no sé. Yo un ejemplo lo hacía antes, que era calcular el porcentaje de algo. O hoy de mañana estaba sacándole el 22% a una compra, que tenía que hacer algo sin el 22%. Digo, no le puedo preguntar a la inteligencia artificial y que me lo diga en 2 segundos. Lo hice en Excel igual, en la computadora en Excel, pero al menos utilizando las clásicas reglas de 3, ¿no? Entonces, bueno, al menos para que me hiciera pensar un poquito, bueno, y hacer la fórmula. Si no, te enviciás y lo sé siempre a través de la inteligencia artificial. Que obviamente también hay que tener cuidado, ¿no? La inteligencia artificial se basa en información que se encuentra en internet. Si alguien colocó mal la información, la inteligencia artificial le va a dar la mala información a usted, pero no es que se equivoque, sino que el recurso que utiliza la inteligencia artificial es el propio internet o donde esté proyectado, ¿no? Ejemplo, los servidores de la radio, los sistemas de respuesta de la radio, o la página mismo que le decía hace un ratito, mega.uy, le entrenamos a la inteligencia artificial para decir, bueno, brinda la información al usuario cuando te escriba solo de estas bases de datos. Entonces la inteligencia artificial le va a dar información de teléfonos de comercio, horario de ómnibus o demás, en base a lo que yo tengo en la base de datos. No quiere decir que esa inteligencia artificial se equivoque o no se equivoque. El que me equivoco en la base de datos soy yo, ¿no? Yo ingreso los horarios de ómnibus a una base de datos, bueno, y pongo que Rutas del Plata sale a tal y tal y tal hora, y la respuesta que le da la inteligencia artificial es en base a lo que yo le ingresé o las instrucciones que uno le da, ¿no? Entonces, bueno, a veces al momento de preguntar hay que tipo hacer una doble verificación. Un ejemplo para utilizar es, yo le pregunto a la inteligencia artificial y después busco en dos fuentes más a ver si está bien. O le repregunto a la inteligencia artificial de dónde obtuvo la información y si me lo confirma que está bien, y al menos que me dé el enlace. No sé, a veces también sucede en los artículos que uno le pregunta, no sé, por algo, si se puede hacer en Uruguay, no sé, o algo que vaya en algo de la ley, de lo que sea que uno esté usando, y le preguntas y a veces te dice que sí o que no, pero hay que especificar que es para Uruguay y pedirle que te diga qué artículo dice eso. Y cuando te dan el enlace al artículo hay que abrirlo y leerlo. Me ha pasado mucho que a veces te dice sí por tal cosa y uno lo lee y después le dice sí, pero el artículo indica otra cosa, y ahí te dice, uy, tenés razón, y bueno, y te lleva a otra cosa. Entonces, bueno, les hablé cuánto inteligencia artificial, ¿no? Pero más o menos va así. Tendría que esto explicarlo a alguien que entienda y que haya estudiado para inteligencia artificial y se los puede aclarar mejor. Pero en pocas palabras es eso, en lo que es la inteligencia artificial. No sé por qué arranqué a hablar de eso, pero bueno, en un tema arranqué. Quería contarles de Uruguay, ¿no? Hoy me preguntaban por los horarios de los partidos de Uruguay. El lunes 15 es el debut de Uruguay, 7 de la tarde contra Arabia Saudita. Después juega el 21, que el 21 es domingo. El domingo 21 a las 7 de la tarde ante Cabo Verde. Y ante España el 26, que es viernes, a las 9 de la noche. Uruguay versus España. Los horarios corresponden a hora uruguaya. Lo que es el mundial. Y ustedes pueden dejar los resultados de los partidos como ingresando a mega.uy. Ahí ingresan cada partido, cuántos goles va a hacer tal equipo, el otro, dejan todo, guardan, y el sistema luego, a medida que se van ejecutando los partidos, les va dando el puntaje. Obviamente que cuando arranque el mundial, la página se cierra y solo van a ver el ranking, ¿no? Hay que votar antes y hay que votar por todos los partidos. Mega.uy, ya van cantidad de vecinos que se han sumado, 2.000 pesos en premio. Para bueno, luego después vamos por las fases, ¿no? Después que se cierre esa fase, seguimos en las otras fases de grupo.

0: Después otra cosa que vamos a implementar, unos spots, que inclusive lo quería, no sé, quería invitar a algún vecino o a alguien que le guste la locución o enviarlo a grabar a algún lado. Son locuciones que refieren a las estafas. Ahora les voy a contar algunos métodos de estafa que son clásicos en la zona y que, bueno, vamos a hacer los spots radiales para difundirlos.
1: Ustedes saben que Lucía y yo nos hemos nacido en Buenos Aires y nos hemos... Hay algunos ahí. Y nos hemos creado en un barrio muy bonito que se llama Villa Urquiza. Es un barrio de casitas muy bajas. Y recuerdo de nuestra infancia es cuando ella y yo con algún grupo de amigos siempre envidiábamos a una mujer, porque pensábamos que tenía todo. Tenía la casa más grande, la más costosa, tenía una pareja a quien ella quería profundamente y pensábamos que era completamente feliz, sin darnos cuenta que empezó a enfermarse de tanto querer, de ese sentimiento tan difícil de controlar que son los celos. Y los celos empezaron a hacerle ver fantasmas, cosas que no existían. Y se quedó sola un día, mal vestida, por las calles, un poco loca. Y le compusimos esta canción, que como digo siempre supera a la fantasía, y que lleva el título de ella, como la llamábamos todos, la dueña de la noche.

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1: Bueno, estaba buscando algo de los textos para los spots que habíamos hecho ya hace algunos días. Después no lo terminamos, no lo pusimos en práctica. Lo teníamos ya armado, no lo hemos enviado a grabar y bueno, darle la difusión correspondiente, ¿no? Uno de los textos que hablaba de las estafas, la campaña se llama Frena la Estafa. Dice que Carlos vio en internet un auto que buscaba. Obviamente que los nombres son ficticios, ¿no? Carlos vio en internet un auto que buscaba. Se contactó por WhatsApp, confió y transfirió una seña para reservarlo. El resultado, lo bloquearon. El auto y la supuesta automotora eran falsos. Y bueno, el spot después dice, ¿no? No caigas en trampas. Nunca transfieras dinero sin verificar. Llama a un teléfono fijo del comercio o escribí por los canales oficiales. Bueno, y el cierre, ¿no? Si fuiste víctima, denuncia de inmediato. Mega FM te cuida, frena la estafa. Una de las estafas frecuentes son esas. Se ve en internet un auto para vender. No quiere decir que suceda en todas, ¿no? Son de en algunas oportunidades. Conviene, si ven un auto barato o algo, es de una automotora o algo, llamen al teléfono fijo a la automotora. O escríbanle en el correo electrónico, pero que tenga el dominio de la automotora, ¿no? No sé, automotora Pepe. Bueno, que sea contacto @automotorapepe.com.uy. Y cuando se va a transferir, no transferir a una cédula de una persona cualquiera que le envíen, sino que, bueno, que sea una cuenta bancaria preferentemente y que esté a nombre de automotora. Cuando usted ingresa en el monto depositar y eso, que les aparezca Automotora Pepe Limitada, es más fácil. Tiene menos riesgo, no quiere decir que no tenga riesgo, pero tiene mucho menor, ¿no? Obviamente que todos compramos en internet, te envían el número de cédula y uno transfiere y después, bueno, está en manos de no caer, ¿no? Pero sucede, no sé, cuando vas a alquilar una casa, también ahora vamos con la casa, un ejemplo, otra de lo que son los spots que vamos a estar armando es de María. María, nombre ficticio, obviamente, ¿no? María soñaba con unas vacaciones en Chuy. Vio una hermosa casa en redes sociales, se comunicó por WhatsApp y pagó el alquiler por adelantado. Al llegar, la casa existía, pero no se alquilaba. Había sido estafada. No confíes en enlaces ni números desconocidos. Si fuiste víctima de enlace de estafa, denuncia. Mega FM te cuida. También lo mismo, ¿no? Obviamente que al reservar una casa o demás, muchas veces vemos, bueno, un número de teléfono, una cuenta ahí nos dan y uno va. Muchas personas han caído en que llegan a la casa existe, tiene fotos de la casa y todo, pero el propietario te dice que no, miren, ya ha venido cantidad de personas por este mismo tema, yo no alquilo la casa, pasó alguien por enfrente, le sacó una foto y la promociona como que la alquila, pero yo no sé que la alquilo. Yo me llamo fulano, mi número de cédula es tal, han venido 50 personas en el verano. Y bueno, esa es otra forma que muchas personas han caído en las estafas, ¿no? Preferentemente ir por, no sé, plataformas o demás que sean confiables, ¿no? Otro nombre ficticio de esto. Pedro. Pedro publicó una heladera en 10.000 pesos. Esta otra es la historia que sucede. Pedro publicó en redes sociales una heladera a 10.000 pesos. Un hombre lo llamó muy amable, le dijo que pasaba por aquí por Vergara a levantar la heladera y ya por adelantado le transfería el dinero. Usted tenía una heladera para vender en 10.000 pesos. Lo llama una persona muy amable, le dice: yo quiero llevarme la heladera. Mire, paso la semana que viene por Vergara porque justo voy a la frontera. Yo ya le deposito el dinero, dejo la heladera reservada y cuando pase por Vergara la levanto. ¿Le sirve? Obviamente, ¿no? Está seguro el dinero, ya me lo pagaron, pase cuando usted quiera a levantarlo. Pero atención, el comprador te llama en un ratito y te dice que la esposa se equivocó y en vez de mandarle los 10 mil pesos que tenía que pagarle por la heladera, le pagó 100 mil pesos. Puso un cero de más la señora, la esposa de este hombre muy amable, se equivocó y en vez de enviar 10 mil pesos, le envió 100 mil. Por favor, devuélvame la diferencia a otra cuenta, estoy desesperado, es el único dinero que tenemos. Inclusive el banco lo va a detectar que le envié toda esa cantidad de dinero y me van a bloquear la cuenta. Le envié un comprobante que le transfirió el dinero, obviamente que el comprobante es falso. Y enseguida lo llama por WhatsApp un funcionario del Banco República, que le dice que bueno, que su cuenta va a ser bloqueada, no va a poder sacar préstamos, no va a poder hacer compras con tarjetas de crédito. Y tiene que devolverle los 100 mil pesos de inmediato a la persona que le transfirió mal. Solo que hay dos detalles. No es que usted devuelva a la misma cuenta que le enviaron. Tiene que enviar a un tercero o enviar por un giro o por otra tarjeta. Porque si no, el banco va a decir, me andan transfiriendo la plata que mandan enseguida y demás, ¿no? Obviamente que es todo un engaño, ¿no? El funcionario del banco le dice, bueno, usted le explica, miren, mi cuenta no me ha llegado la plata. Bueno, no sé, usted saque un préstamo, haga lo que usted quiera, pero usted transfiera esos 100 mil pesos de inmediato al señor porque se va a involucrar en un problema. Y bueno, en buena fe, porque no tenemos 100 mil pesos en la cuenta bancaria, sacamos un préstamo, nos ayudan inclusive puede llegar hasta a solicitar algún código, que son los códigos de accesos, ¿no? Para ayudarlo y obviamente que bueno, el estafador toma acceso de su cuenta bancaria, de sus préstamos, de su prex, de lo que sea. Y se transfiere todo el dinero que puede. En resumen, el hombre nunca le iba a comprar la heladera, nunca le envió los 100 mil pesos a usted. Lo que lo hizo hacer es que usted saque un préstamo de 100 mil, o si tenía los 100 mil, es afortunado y tiene 100 mil en su cuenta, le transfiera por adelantado a esa tercera persona. Eso suele pasar en Uruguay. Les cuento de otro y bueno, dejamos otros después para otro día. Después está el de la llamada del robo del WhatsApp, o sea, de tomar cuenta de su WhatsApp. Vamos a poner el nombre de Ángel, un nombre ficticio, y saludamos a todos los ángeles, que no le ha sucedido aquí a ningún ángel en Vergara, creo, pero bueno, es un nombre ficticio. Ángel atendió una llamada de WhatsApp. Decían de ser de la compañía telefónica su celular. Ejemplo, Antel, Tigo, ahora, ¿no? O Claro. Por WhatsApp lo llaman de la compañía. Y le dicen que su línea ya está caducando y va a ser bloqueada. Va a perder el WhatsApp, la llamada, los contactos, el número. Es un caos, ¿no? Dependemos totalmente del celular. Entonces, bueno, supuestamente la compañía de teléfono nos está llamando. Pero ellos ya tienen la solución. Para evitarlo, solo debemos de darle un código de 6 dígitos que nos va a llegar al WhatsApp. Y usted, bueno, para no perder la línea, obviamente que acepta y le pasa ese código de 6 dígitos. En resumen, lo que está haciendo la persona que está haciendo la estafa, registró su número en otro celular, le pidió el código de 6 dígitos, que es la confirmación de que usted está cambiando de equipo. Él se apodera de su WhatsApp, realiza cantidad de intentos para que WhatsApp bloquee lo que son intentos de recuperar la cuenta y empieza a pedirle dinero a todos sus contactos. Me llega un mensaje ahora, no sé, de Ángel, que obviamente que la persona que está haciendo esta maniobra va a ver las conversaciones que yo tengo con Ángel, sabe cómo nos comunicamos, la amistad o parentesco que podemos tener. Me sigue esa línea de conversación y me va a decir, Martín, estoy en un problema o algo, ¿me podés transferir tal cosa o me podés pagar tal cosa? Me va a buscar la vuelta por algún lado para que yo caiga y le transfiera dinero, ¿no? Mientras que usted está desesperado en recuperar la cuenta. Y bueno, y obviamente, ¿no? Tenemos 800 contactos. Es imposible avisarles a todos, ¿no?, que nos hackearon el WhatsApp. Esa es otra de las formas de estafa. Si te piden código, sea de la compañía que sea o sea quien sea, no se lo damos. Esa es otra de los casos, ¿no?, que sucede en las estafas. Otro de lo que va a estar saliendo en estos días ya, vamos a armar. Después le cuento otro rapidito. El caso de Carmen, vamos a saludar todas las Carmenes que nos estén escuchando y el nombre ficticio, obviamente, ¿no? Carmen compró un ropero hermoso en redes sociales. Quiero comprar un ropero o estoy navegando simplemente en internet y veo un ropero hermoso. Inclusive con los descuentos que hay y demás, de los lunes, de los viernes o lo que sea, lo encontré en las redes sociales a mitad de precio. No sé cuánto sale un ropero, ¿eh? ¿Saldrá 20 mil pesos? Bueno, vamos a ponerle que sale 20 mil. Y encontré un ropero en 10 mil pesos en internet, en las redes sociales. De inmediato se comunicó con el WhatsApp que está en la publicación. Me dieron un número de cédula de un particular o me dieron un número, no sé, por nombrar Prex, de una persona tercero, o me dieron inclusive una transferencia internacional, porque bueno, la empresa es tan grande y compró tantos roperos en China que tiene la posibilidad de venderlos a mitad de precio. Entonces, como su base está, no sé, en Paraguay, me dan una Prex de Paraguay, un Western Union, o me dan una cédula uruguaya, ¿no? Bueno, me lo dieron, me mandaron fotos hermosas al ropero. Yo les transfiero el dinero y me envían el código de rastreo. Pueden haber dos. Me pasan el código de rastreo. Me dicen por qué agencia viene. Llega una hermosa caja Vergara, la abro y está vacía. O está llena de cartones. O está llena de tablas viejas. O simplemente les transfiero el dinero, me bloquean y nunca más llega nada. Esa es otra de las posibilidades que le ha ocurrido a mucha gente. Mucha gente y muchas empresas serias te venden a través de las redes sociales, o sea que no todo es falso, ¿no? Pero bueno, ocurre muchas veces esto. A ver, si, no sé, la mueblería Carlitos vende muebles a mitad de precio, podemos buscar en internet mueblería Carlitos, si nos dice que es de Colonia, vamos a ponerle, vamos a tratar de conseguir el número fijo a la mueblería Carlitos, o el correo electrónico, o el número de teléfono que esté en la página, pero en la página oficial, ¿no? Y porque igual puede haber un Facebook trucho de Mueblería Carlitos también con el número de celular, ¿no? Vamos a tratar de llegar a Mueblería Carlitos oficialmente. Y lo llamamos y o lo enviamos mensajes y consultamos a ver por el mueble. Y preferentemente utilizamos un medio de pago oficial, o utilizamos transferirle a la casa, pero a una cuenta que sea Mueblería Carlitos SRL. Y en muchos casos las mueblerías te dan un número de cuenta de tercero, demás. También puede pasar, ¿no? No todo es engaño. Pero bueno, podemos llegar a prevenir en un 50% todas esas cosas, ¿no? A ver, de más lo otro, ¿no? Si los muebles están, vamos a hablar, en Mercado Libre, por decir algo, los más baratos a 16, no sé cuánto sale un ropero. Pero bueno, ya si es 10, podemos entrar a desconfiar, ¿no? Después tenemos otro que estamos armando y ya estamos terminando. El vuelo del terror le pusimos. Antonio quiso viajar y encontró también vuelos a mitad de precios en redes sociales. Entró un enlace dudoso, ingresó los datos de su tarjeta de crédito y compró el pasaje con éxito. Todo buenísimo, pronto para viajar. Nos podemos ir a Cancún. En vez de $1,600 pagamos 900. Bueno, de 1,600 en 800, ¿no? Pero bueno, andaba ahí entre los 800 y 900. Resulta que al ratito a este señor Antonio le empezaron a llegar notificaciones en su tarjeta de crédito, que empezó a hacer compras por todos lados. ¿Qué sucedía? ¿Qué sucedió? Que Antonio no ingresó a la página de un enlace verificado, sino que simplemente los datos que ingresó llegaron a una base de datos de las personas que se ocupan de estas cosas y tuvieron sus 12 dígitos de la tarjeta, tuvo el código de seguridad y ya le están haciendo compras por todos lados, ¿eh? Si su límite de crédito, si, a ver, si Antonio va a ir a México, tiene un límite de crédito de mil y tantos de dólares, ¿no? Bueno, esos mil y tantos de dólares ya se lo hicieron fleco comprando una cosa u otra, ¿eh? Así que hay que tener cuidado también en eso, en los enlaces. Y después otra cosa, ¿no? No pasar fotos. Sé que a veces te lo piden una cosa u otra y bueno, hay que tener cuidado, sé cómo se pasa, ¿no? Foto del documento de identidad y mucho menos de la tarjeta, ¿no? Con sus 12 dígitos de la tarjeta y el código de seguridad, se puede hacer la compra que se quiera. Otro de los motivos también que va a salir en los spots de la radio son las inversiones infinitas. María, nuevamente, vamos a utilizar el nombre de María ya que es muy conocido. Bueno, y hay muchas Marías a quien vamos a saludar entonces. No hay ningún registro de María, son nombres ficticios, obviamente, ¿no? A María le llegó un mail para invertir en el extranjero. Una muy buena oportunidad. $500 le pedían y en una semana tendría las ganancias cuadruplicadas. $500 alto, ¿no? Hay que tener $500, pero usted invierte esos 500 y en un par de semanas tiene $2,000. ¿Qué más quiere? Cuando quiso retirar su dinero, en la pantalla ya veía los $2,000. Ya lo tenía, eran suyos. Lo que pasa es que María tenía problemas porque esto se invierte en el extranjero. Hay gastos administrativos. Usted está ganando plata en el exterior y bueno, hay que declararlo. Entonces, ¿qué tiene que hacer? Hay que mandar una parte, un dinero por adelante para esos gastos administrativos. A ver, lo más lógico, si tengo 2.000 en la cuenta, usted retire lo de ahí y me envía, si son 1.700, 1.700, pero no puede, porque si no está cayendo en un fraude, ¿no? Tiene que enviar los $300. De muy buena fe, usted envía al exterior $300 para estos gastos administrativos. Luego le siguen pidiendo más, más y más y más. El tema es que sus $500 nunca se duplicaron y simplemente fue una estafa. Esto también sucede en muchas oportunidades. Videollamadas internacionales también, esto es muy, muy común. Y es la última. De otro caso que es frecuente y que bueno, lo vamos a emitir en los spots. Ahora le toca el turno a Andrés. Saludo a todos los Andrés que nos están escuchando. Nombre ficticio en este caso, ¿no? Que sacamos de internet y de la gente que nos cuenta a través de Mega. Andrés empezó a chatear con una mujer en redes sociales. Era una joven muy, muy bella. Comenzó a chatear en redes sociales. Hubo confianza, se habla de bueno, su vida personal, de situaciones de la vida y demás. Y ella le empezó a enviar fotos íntimas. Andrés se entusiasmó y bueno, también le envió fotos íntimas, le envió fotos de su rostro, le envió fotos de su domicilio, quizás hasta de algún hijo. De pronto, Andrés recibió una llamada internacional por WhatsApp. Era un supuesto, vamos a ponerle comisario, comandante, oficial, policía, lo que quiera llamarle, una llamada internacional. Vamos a elegir un país, no sé, estamos hablando de Paraguay hoy, vamos a ponerle Paraguay. Un policía de alto rango de Paraguay lo llamó Andrés vía WhatsApp en una llamada internacional. La fotito del WhatsApp es un policía. Está uniformado y todo. Y quiere aclarar la situación. ¿Qué sucedió? Esta chica con cual él chateaba y le envió todas sus fotos íntimas, que obviamente que no era una chica ni nada, ¿no? Sino que bueno, son las personas que se encargan de hacer esto. Era una menor. Y bueno, la madre la descubrió y la llevó inmediato a la policía. Andrés lo van a deportar. Lo llevan para Paraguay de inmediato por haberle enviado fotos íntimas a una menor. Ni siquiera la Interpol uruguaya va a venir y bueno, lo van a detener y se va a hacer todo el proceso. Directo de Paraguay vienen a llevarlo. Ni le vamos a agregar si Andrés es casado o no, ¿no? Ese, bueno, es un tema secundario. Pero el tema es que, bueno, hay una solución para todo esto. Le envió fotos a una menor. La madre la quiere llevar a un psicólogo para, bueno, para poder salvarla de esta situación, mejorar, hay que hablar con un psicólogo, van a recuperar, y hay que enviar $500, 200, 300, 500, pagamos el psicólogo y este funcionario de alto rango ya clausura el expediente y se terminó todo aquí, no le avisa a nadie, no le avisa a las autoridades, ni a fiscal, ni nada, ya cierra, y usted se salva de que lo lleven a Paraguay, después, bueno, ¿cómo nos venimos, no? Bueno, gira ese dinero al exterior, la joven va al psicólogo y queda bien, ya todo pronto. Pero ¿cuál es el problema? Que la madre también atravesó por este problema, ¿no? Hay que llevarla a la madre al psicólogo. Otros $500 para llevar a la madre al psicólogo. Y ni vamos a hablar si se enteró la abuela de esta menor, que también hay que llevar a la abuelita al psicólogo. Hay que llevar a toda la familia. Y bueno, es ahí donde también hay que entrar a transferir dinero, ¿no? Bueno, obviamente que es una extorsión, ¿no? A ver, las autoridades no van a recibir una llamada, lo van a llamar a usted vía WhatsApp y van a querer arreglar para que usted, bueno, mande a la adolescente al psicólogo y todo se termina, ¿no? El proceso se va a realizar luego de que se recibe la denuncia, ¿no? Entonces, bueno, primero que nada, si recibe solicitudes de amistad o demás, de persona que no conozca, quizás a veces nos puede gustar hacer relación o trato con personas que no conozco, podemos entablar comunicación, ¿no? Pero está bueno desconfiar, ¿no? Después, bueno, si es una persona toda, si es muy, muy atractiva, muy bella, y le empieza a enviar fotos a usted desde Paraguay, no lo conoce, y se enamoró a usted por primera vista porque le vio su foto en Facebook, quizás usted es muy atractivo, pero por las dudas, entre a desconfiar, ¿no? ¿Cuántas chicas le envían mensaje, le envían solicitud de amistad y le comienzan a enviar fotos como loco, ¿no? Quizás, bueno, tuvo la suerte del mundo y su foto en su perfil es usted es muy atractivo, ¿no? Pero por las dudas, desconfíe. Si le piden foto, cuidado, ¿no? No enviar fotos íntimas o no enviar fotos, bueno, de la familia o fotos de hijos o fotos de su casa, ¿no? Porque obviamente que eso lo usan después como extorsión, ¿no? Eso es otra de los métodos de estafa. Después lo que sucede también, obviamente, ¿no? Es que hoy en día, el otro día hablaba con alguien del sector político en cuanto a, bueno, si se está trabajando en alguna nueva legislación o algo de esto por las estafas, ¿no? Y bueno, se ha avanzado mucho, pero hoy en día nos decían que en el Parlamento no hay proyectos presentados en cuanto a frenar las estafas de otra manera, ¿no? Sino que más que nada prevenir a la sociedad, ¿no? Nos decían por allí un representante, ¿no? del Parlamento. Y después lo otro, que bueno, que mucha gente, aunque no tenga antecedentes, las penas por estafas, como son bajas, según lo que nos decía el parlamentario, mucha gente se dedica a esto o utiliza esto porque mientras que se realiza todo el proceso y lo condenan y demás, las penas, a veces, bueno, prefiero ganar tanto estafando y después la pena va a ser de tanto y como que la ecuación le cierra, ¿no? Esto es un hecho que bueno, que sucede y que nos comentaba el otro día un parlamentario hablando con él en cuanto a, bueno, también lo que se proyecta en cuanto a endurecer las penas por estafas, ¿no? Hay muchas más, pero bueno, ahí le conté de algunas que están sucediendo o que han sucedido y que, bueno, que está bueno prevenir a la gente en todo esto, ¿no? Vamos a los mensajes, ya nos tenemos que ir. Tengo cantidad de mensajes hablando de las estafas. Martín, acá lo estafaron a mi nieto, dice, con una compra de ropa. Pagó y le dijeron que ya no les quedaba. Me bloquearon de todos lados. Y la casa ahora está a nombre de otra persona, dice. Ni pagando por un medio oficial pude solucionar, dice alguien que pagó por Mercado Pago y que, bueno, cambiaron el nombre y marchó, me dice. Saludo para la gente de Rincón por allí, que me envía otro. Dos veces me pasó, dice, lo que hablabas, las estafas, me dice otro mensaje por aquí.
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1: Algún tema de Los Redonditos de Ricota, me estoy mirando.
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1: Estoy mirando, dice que murió el Indio Solari.
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1: me dice María por aquí.

Yo el Observador lo publicó hace un rato, y bueno, los diferentes medios uruguayos también. El indio Solari fue hallado muerto por su cuidadora cerca de una piscina dentro de su casa, dice, a los 77 años de edad. Gracias para María por el aporte por allí.

Nos vamos haciéndose con los redonditos. ¿Les parece? El saludo para Alicia también, que bueno, estaba escuchando, dice, la sección de las estafas. Les hablé media hora de estafas, ¿eh? Me entusiasmé dando ejemplos y bueno, se emitieron cantidad. Hay muchas más, ¿eh? Nos vamos, ya se viene el informativo central. Buena jornada para todos. Nos vamos con los redonditos, con la vaca cubana. Martín, buenos días. Sí, yo utilizo la IA para trabajar, dice. La verdad que es muy buen asistente. Nos libera del tiempo y nos obliga a superarnos. Las IA dependen de trompo, de los prompts que se hagan, dice. Ahí va, muy bien, sí, eso mismo. En efecto, si la formulás bien, precisa la pregunta, difícil se equivoque. A veces alucina. Si una IA asciende a una fuente dudosa, precisa o más demasiada información sobre el tema. Se entrevera, dice. Pero por ende son excelentes herramientas, siempre y cuando pidas la información biográfica. Eso mismo, ¿eh? Mirá, Pompeya, qué bien. Está actualizada en inteligencia artificial, ¿eh? Muy bueno, la verdad. Sabe de prompts y todo eso. Eso mismo, muy bien. Tendré que hablar de inteligencia artificial con Pompeya. Gente, buena jornada para todos. Gracias por el aguante ahí. Chau, chau.

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0: Son las 12 horas, 9 minutos.
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13: 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Bienvenidos a Informativo Central.
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13: El pronóstico indica para hoy cielo nuboso con periodos de cubierto, baja probabilidad de precipitaciones, 21 grados de temperatura máxima mínima de 10. Mañana sábado nuboso y cubierto con baja probabilidad de precipitaciones, nieblas y neblinas, 19 grados de temperatura máxima mínima de 10. El domingo cubierto con baja probabilidad de precipitaciones, nieblas y neblinas, 18 grados de temperatura máxima mínima de 12.
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13: Condenada una persona encharqueada por incumplimiento de medidas en caso de violencia doméstica. Según supo Mega FM, la investigación se inició tras la denuncia de presuntas amenazas e incumplimiento de medidas cautelares vigentes entre personas involucradas en un expediente judicial vinculado a violencia doméstica. Finalizada la investigación preliminar, el juzgado letrado de cuarto turno dispuso la condena de una mujer como autora penalmente responsable de un delito de violencia privada. Por su parte, en esta jornada se encuentra otra persona detenida, encharqueada. Se trata de un masculino el cual habría incumplido medidas cautelares en caso de violencia doméstica en dicha localidad. Comenzaron las obras en la piscina municipal de Rincón. El alcalde Eduardo González, en diálogo con Mega FM, se refirió a cómo vienen las tareas, brindó detalles en cuanto a qué obras se ejecutarán en esta primera etapa, que incluye el techado de la piscina. Esta semana comenzaron las inscripciones para el programa Uruguay Impulsa. El alcalde de Rincón manifestó que se estima sean nuevamente 6 cupos destinados a dicha localidad. La inscripción se realiza vía web uruguayimpulsa.gov.uy, pero en el municipio se brinda ayuda a quienes no puedan acceder a la web. Por su parte, ayer se firmaron los contratos de las personas que fueron sorteadas para trabajar en el programa Accesos. En este caso son 3 los cupos destinados a Rincón, manifestó el jerarca. En las últimas semanas llegaron 13 nuevos contenedores para la localidad de Rincón, además de maquinaria para el área de higiene del municipio. El alcalde Eduardo González se refirió al respecto, brindando más detalles en cuanto a las acciones que realiza la comuna para mejorar la limpieza de la localidad. Este sábado 6 de junio, el vecino Gerardo Teixeira realizará la quinta edición del Abrazo. El mismo estará en Plaza Confraternidad frente al Club Uruguay desde las 16:30 horas, una iniciativa que año tras año ha contado con muy buena respuesta por parte de la comunidad. La invitación está abierta para todos los vecinos que quieran acercarse este sábado a compartir un momento de afecto, compañerismo y cercanía, demostrando que un simple abrazo puede alegrarle el día a alguien. Este sábado a las 19 horas, Independiente Fútbol Club presentará su equipo para Babi Fútbol de Vergara. La presentación será en el Centro Cultural Serafín J. García, para lo cual están todos invitados, presentación de jugadores e indumentaria. Por su parte, el domingo 7 se llevará a cabo desde las 9 de la mañana el primer campeonato de Babi Fútbol con la participación de equipos de Vergara, Rincón, 33, Dragón, entre otros. Este domingo, grandes partidos en el Ventura Ramiro Robaina. Por la Copa Nacional de Clubes de OFI Divisional A, se juega la quinta fecha entre Club Social y Deportivo Cerro y Club La Valleja de Minas. El encuentro será a las 15 horas. Por su parte, a las 17 horas, se juega una de las semifinales de la Copa Preparación de la Liga Regional Vergarense de Fútbol entre Independiente Vergara y Rincón. La otra semifinal se juega el sábado en Cebollatí, partido entre Wander Cebollatí y San Antonio de Varela. Al respecto nos informa todos los detalles nuestro compañero de Tiempo de Deportes, Pablo Adrián Melgarejo. Este domingo, grandes actividades hípicas en Rincón a beneficio del Club Mevir. Vario enduro sobre 60 kilómetros para mayores, 40 kilómetros menores, 1.000 pesos de inscripción. Largada a las 7:30 de la mañana con concentración en el parque temático de la localidad. Se corre por camino a Rosario del Tigre. En la tarde, pruebas cortas en pista de Cachonís.
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13: Condenada una persona encharqueada por incumplimiento de medidas en caso de violencia doméstica. Según Supomega FM, la investigación se inició tras la denuncia de presuntas amenazas e incumplimiento de medidas cautelares vigentes entre personas involucradas en un expediente judicial vinculado a violencia doméstica. Finalizada la investigación preliminar, el juzgado letrado de cuarto turno dispuso la condena de una mujer como autora penalmente responsable de un delito de violencia privada. Como resultado del proceso judicial, se le impuso una pena de 3 meses de prisión a cumplirse bajo el régimen de libertad a prueba, debiendo presentarse semanalmente en la seccional policial correspondiente a su domicilio y realizar tareas comunitarias por el plazo establecido por la justicia. Las actuaciones estuvieron a cargo de la Oficina Especializada en Violencia Doméstica y Género con base en Vergara, en coordinación con la Fiscalía y el Poder Judicial. Por su parte, en esta jornada se encuentra otra persona detenida, encharqueada. Se trata de un masculino, el cual habría incumplido medidas cautelares en caso de violencia doméstica en dicha localidad.
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13: Comenzaron las obras en la piscina municipal de Rincón. El alcalde Eduardo González, en diálogo con Mega FM, se refirió a cómo vienen las tareas, brindó detalles en cuanto a qué obras se ejecutarán en esta primera etapa, que incluye el techado de la piscina. Se estima que los trabajos finalicen a fin de año.
6: Sí, arrancamos la semana pasada, estamos prácticamente con lo que son las bases prontas para comenzar a esperar que eso esté bien seco, digamos, que el hormigón esté bien a punto para ya empezar a levantar lo que son toda la infraestructura del cierre, ¿no?
13: ¿Cuáles son las obras específicas que se van a estar realizando por allí?
6: Bueno, hay una primera etapa que es la cobertura, digamos, todo el techado, y después va toda una parte de hormigón y lo que es la parte civil, digamos, que la lleva adelante el municipio. Y después se revisten los lagos con carpintería de aluminio y vidrio, ¿no? Eso es el proyecto y bueno, pensamos que si las cosas andan bien para el comienzo de la temporada vamos a andar con una piscina cerrada y ya bastante mejorado como para seguir de largo después en el invierno, ¿no?
7: Muy bien. Así que bueno, es una obra que demandaría hasta fin de año.
6: Sí, probablemente sí. Va a ser muy rápido quizás el armado, pero hay muchos detalles que después se empiezan a ajustar y obviamente que eso lleva tiempo, ¿no?
7: Claro, depende del clima también, ¿no?
6: Totalmente. Por eso estamos apurando para por lo menos hacer el techado y bueno, después muchas cosas se pueden hacer abajo, ¿no?
13: Avanzan las obras de cordón cuneta en Rincón. El alcalde expresó que también se interviene en veredas.
6: Bueno, sí, estábamos trabajando a un ritmo muy importante, y estamos también trabajando en lo que es vereda. De todas maneras, nosotros tenemos una máquina, una cordonera que es de la intendencia y estos días la llevaron y estamos ahora con mucho cordón abierto y estamos esperando eso que regrese para poder culminar esa etapa, ¿no? Que tenemos mucho cordón abierto y eso es una lástima, digo, porque en definitiva si llega a llover, todo este tipo de cosas son trabajos bastante que quedan estragados. Entonces, estamos ahí, estamos con el freno de mano en este momento por la razón de que, bueno, que precisaron esa herramienta por allá por unos días y nos trancaron un poco acá.
13: Esta semana comenzaron las inscripciones para el programa Uruguay Impulsa. El alcalde de Rincón manifestó que se estima sean nuevamente 6 cupos destinados a dicha localidad. La inscripción se realiza vía web uruguayimpulsa.gov.uy, pero en el municipio se brinda ayuda a quienes no puedan acceder a la web. Por su parte, ayer se firmaron los contratos de las personas que fueron sorteadas para trabajar en el programa Accesos. En este caso son 3 los cupos destinados a Rincón, manifestó el jerarca.
6: Sí, eso generalmente funciona acá, obviamente, y bueno, tenemos creo que los mismos 6 cupos de siempre, y estamos creo que a pocos días de que eso se sortee y de alguna manera, bueno, son 6 puestos de trabajo más para gente de la localidad que bienvenidos sean, ¿no, Vicky?
7: Sin dudas. ¿Cómo viene la inscripción en esta primera semana?
6: Bueno, viste como acá no es mucho lo que la gente consulta, digamos, como lo hacen directo. Yo pienso que sí, que el reflejo que hay en el resto del departamento siempre se transmite, digo, por más que Rincón tenga una situación bastante diferente, de todas formas, a estas cosas siempre la gente se anota, ¿verdad?
7: Ahí en el municipio tal vez se brinda ayuda a aquellos que no tienen acceso a internet, digamos.
6: Sí, nosotros, las muchachas han recibido a algunos vecinos acá que no manejan bien los sistemas y acá se les da una información y se los ayuda así a anotarse, claro.
7: Eduardo, también ayer se firmaron los contratos de lo que es el programa Accesos, una importante también oportunidad laboral, ¿no?
6: Sí, también fueron 3 cupos por acá. Acá siempre también son tenemos esa particularidad que son pocos. Y sí, tengo entendido que sí, bueno, yo no tuve ayer, pero de todas formas habíamos dejado todo organizado para que eso se llevara adelante y así fue. Esperemos que también estos vecinos se vean beneficiados por esos programas, ¿no?
7: Uh-huh. Así que son 3 cupos para ahí en este programa Accesos.
6: Sí, Accesos son 3 cupos.
7: ¿Qué tareas se van a estar realizando, Eduardo, en el marco de este programa?
6: Y bueno, en otros programas generalmente se cedían algunos funcionarios hacia otras instituciones, como la escuela, las reglas de este año son solo para el municipio, por lo tanto hay personas que ya les marcamos el lunes, digamos, cuando vayan a arrancar, ya les marcamos su trabajo y en definitiva van a la cuadrilla, porque no hay mucho más que elegir acá, ¿verdad? Pero siempre tratamos de ponerlos en lugares que sean compatibles con el trabajo de ellos.
7: En las últimas semanas llegaron 13 nuevos contenedores para la localidad de Rincón, además de maquinaria para el área de higiene del municipio. El alcalde Eduardo González se refirió al respecto, brindando más detalles en cuanto a las acciones que realiza la comuna para mejorar la limpieza de la localidad.
6: Sí, estamos también, Vicky, trabajando, ajustando lo que es toda esa parte. Estos días he podido recorrer y ver que este reparto de contenedores ha dado un muy buen resultado, porque se han terminado bastante los basurales en el entorno de los propios. Se ve que obviamente es la mejor señal de que no estaban dando abasto. Entonces ahora estos días he estado recorriendo y bueno, estamos bastante actualizados a lo que es el movimiento de todo lo que son los residuos en la planta urbana, ¿no? Entonces siempre están faltando y otros que se rompen, y bueno, quizás tengamos que más adelante hacer alguna otra compra, ajustar un poco más, pero ya la verdad que estamos cubriendo prácticamente el 100% de la localidad con contenedores, que eso ya es muy importante, ¿no?
7: Sin dudas. ¿Exactamente cuántos contenedores llegaron, y llegó maquinaria también?
6: Sí, nosotros en este periodo, en este último llegaron fueron 13 contenedores. Uh-huh. Ya habíamos desparramado algunos porque estaban faltando, y sí, una motocargo y una máquina cortadora autopropulsada para lo que es el mantenimiento de espacios como el estadio y como la plaza, y esos espacios verdes que tienen que estar prolijos. Compramos ese aparato para probarlo y bueno, y de alguna manera poder tener eso prolijo.
7: Eduardo, llegaron contenedores también, creo que 3, de menor porte, a los que están en la ciudad, para realizar un sorteo con los vecinos, ¿puede ser?
6: Sí, estamos implementando un plan, lo que estamos trabajando en eso ahora, en ver cuál va a ser el barrio. Queremos que sea un barrio chico, porque la idea es hacer una experiencia con esos 3, que vamos a tratar de hacer un sorteo dentro de ese barrio. Uh-huh. Para que 3 vecinos lo tengan por un tiempo para hacer un plan piloto, y después, bueno, tratar de ver si podemos llegar al 100% del barrio. Por eso estamos trabajando para que sea uno de los barrios chicos, digo, para el que el plan pueda tener un resultado rápido de y eso eso que lo que estamos apuntando, Vicky, con este proyecto. Vuelvo a reiterar, un plan piloto muy dentro de casa, digo, pero tenemos esperanza de que por ahí pueda andar mejor todo lo que es la parte de recolección, ¿no?
7: ¿Cómo se va a realizar el tema del sorteo?
6: Y la idea es justamente primero fijar el barrio y que se anoten toda la gente del barrio para hacer un sorteo de esos 3, vuelvo a reiterar, para hacer ese ese plan para ver eso, prueba, digamos, hacer esa prueba y ver qué efecto tiene, ¿verdad? Si realmente resulta, como ha resultado en algunas otras localidades por ahí, que obviamente son plantas urbanas de otras, con otras mejoras, pero han resultado, han tenido un buen resultado. Bueno, si eso lo logramos acá en Rincón, bueno, seguiremos trabajando para ampliar el plan, ¿no?
7: ¿Iría en préstamo el contenedor, digamos?
6: Sí, claro. Iría en préstamo el contenedor para hacer toda esta...
7: La prueba.
6: Esta prueba, ¿verdad?
7: Bien. El alcalde de Rincón invitó a la población a acompañar las actividades cívicas previstas para este domingo a beneficio del Club Mevir, de la vecina localidad.
6: Bueno, este fin de semana hay actividades de la gente del Club Mevir, que tienen un enduro, que tienen raíz en circuito. Esto creo que es el domingo, y así Rincón el domingo va a estar con movido. Está bueno destacar esto porque en definitiva es un evento de la localidad.
7: Exacto. A beneficio del Club Mevir, entonces, la invitación a la gente a ir, colaborar y disfrutar de las actividades hípicas.
6: Exactamente, ese es el objetivo.
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7: Este sábado 6 de junio, el vecino Gerardo Teixeira realizará la quinta edición del Abrazo. Él mismo estará en Plaza Confraternidad frente al Club Uruguay desde las 16:30 horas, una iniciativa que año tras año ha contado con muy buena respuesta por parte de la comunidad. La invitación está abierta para todos los vecinos que quieran acercarse este sábado a compartir un momento de afecto, compañerismo y cercanía, demostrando que un simple abrazo puede alegrarle el día a alguien. Gerardo Teixeira, en diálogo con Mega FM, invitó a todos a acercarse.
15: Sí, la invitación para mañana, como años, hace los años, venimos haciendo. El día del abrazo, sábado, a partir de las 4:30, allí en el lugar de siempre, enfrente al Club Uruguay, los invitamos para sentir ese abrazo.
7: ¿Hace cuánto tiempo ya que hace esta edición?
15: Bueno, cuarto o quinto, no me acuerdo realmente.
7: Hace 5 años ya.
15: 5 años ya, sí.
7: Así como invitar a la gente a que se arrime y bueno, expresar también la importancia de lo que transmite un abrazo, ¿no?
15: La verdad que es así real, cuando uno abraza con cariño o con fe más allá, es lindo, se siente algo tan lindo, la verdad.
7: ¿Y ha tenido buena respuesta en estos años que ha estado por allí?
15: Sí, la verdad que la gente el primer año y medio estaba mal, pero después, gracias a Dios, todos los años se empezaron a arrimar. Uh-huh. Ha sido muy lindo. Empezaron tímidos, o decían, va a ser un abrazo. Pero no. Y hubo gente que me llamó, pero no fue. Muchos me llamaron la primera vez.
7: Después de empezar, ya todos empezaron a enganchar.
15: Sí, ahí después en estos otros años se han animado y ya van ya. Así que los invitamos a que se animen.
7: Sí, muy bien. Así que bueno, reiteramos que es este sábado 6, desde las 4:30 de la tarde, más temprano este año.
15: Más temprano, sí, porque estos otros años, digamos, unos años fríos, la verdad.
7: Muy bien.
15: Y bueno, decidimos hacerlo un poquito más temprano. Total, ya sábado de tarde, si no trabajamos, ya no trabajamos nomás.
7: Seguro. Bueno, Gerardo, muchas gracias por este tiempo y quedó hecha la invitación entonces para mañana.
15: Bueno, así que a todos mañana, Plaza Confraternidad frente al Uruguay, un fuerte abrazo gigante.
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5: Mega FM presenta la hora.
8: Son las 12 horas, 42 minutos.
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26: Se realizó esta mañana el lanzamiento de una nueva edición del concurso literario nacional Serafín J. García. La actividad se desarrolló en la Sala Mario Castro. En el marco de un nuevo aniversario del nacimiento Serafín J. García, se llevó a cabo una parte recordatoria por parte del escribano José Luis Cuello. La directora de Cultura de la Intendencia Departamental de 33, Daniela Lemes, estuvo presente en el evento. En diálogo con Mega FM se refirió al respecto, destacando la trayectoria de uno de los referentes de la literatura nacional, como lo fue Serafín J. García.
2: Es para mí un gusto, como siempre, llegar a este lugar tan querido para mí y sobre todo para hablar de una figura tan importante y tan relevante, que a nivel personal también lo es, porque era primo hermano, Serafín era primo hermano de mi abuela, mi abuela también era García Correa, así que eran parientes por parte de madre y padre, y recuerdo sus cuentos de cuando Machulita la visitaba en 33. Estamos hablando de uno de los referentes de la literatura nacional más importantes que hay en el país y de este concurso que lleva 30 años. No es fácil sostener un concurso de cuento y poesía a lo largo de los años, y esto da cuenta del trabajo de tantas personas que lo han hecho posible. Así que nuestro compromiso es además participar de alguna manera, y es a través también del apoyo a todas estas iniciativas y de la divulgación a nivel nacional, porque nos consta, nosotros tuvimos el año pasado cuando se entregaron los premios, que escriben y participan de este concurso personas de todo el país. Quiere decir que habla de un concurso que tiene su prestigio y tiene su importancia. Y creo que esto le hace muy bien, no solamente a la literatura nacional, sino a toda la cultura en general.
6: Bien, a partir de hoy, bueno, ya quedaron las bases, ¿no? Así que, bueno, para todos los interesados, invitar quizás a que se animen y que participen de este concurso.
2: Por supuesto, porque increíblemente hay muchísima gente que escribe y a veces no se anima a participar de un concurso. Pero seguramente no leí las bases todavía, pero debe haber un anónimo, un seudónimo, si se puede una persona perfectamente animar. Y yo creo que justamente, y hay mucha gente joven que también está escribiendo. Entonces, en este marco que pasamos el mes pasado sobre el Día del Libro, el Mes del Libro, donde se realizaron tantas actividades, el fomento de la lectura es fundamental, sobre todo porque estamos hablando de la formación, de la competencia lingüística, que es tan importante, de la comunicación, porque quien no lee no puede expresarse correctamente, no puede escribir correctamente. Así que animar a todas las personas, sin importar la edad, que puedan participar de un concurso, porque evidentemente escribir es un estado del alma y hace mucho bien a todos.
10: Daniela, es una realidad a nivel mundial el tema de la inteligencia artificial. Ha habido experiencias ya en concursos en otros lugares del país donde el jurado ha pasado un poquito de trabajo por el tema justamente del uso de esta herramienta para escribir. ¿Te parece que acá se puede dar algo también?
2: Y todo es posible. Es decir, increíblemente se ha convertido en una herramienta que, si se usa bien, yo creo que es muy buena y es muy válida. Pero también se ha equivocado. Yo he consultado en varias oportunidades y no siempre los datos son fidedignos. O sea que no creamos que la inteligencia artificial tiene toda la verdad y es la última palabra. Porque en cuanto a datos se refiere, siempre hay que hacer revisiones. Y creo que, por sobre todo, el alma del escritor, de aquel que quiere plasmar lo que siente, o desde la ficción o desde la realidad, debe ignorar un poco este recurso, que para otros casos sí es muy válida y es muy importante. Pero acá estamos hablando de creatividad, de crear mundos distintos, y creo que solamente eso surge del alma de las personas, no de una inteligencia artificial.
10: Además, para alguien que está acostumbrado a leer, debe ser muy fácil detectar también.
2: Yo creo que sí, que es muy fácil detectar, porque cuando querés acordar todos los patrones se va repitiendo. Entonces, además es muy tentador, porque siempre te está pidiendo, querés que te haga tal cosa y querés que te haga tal otra. Yo creo que es muy válida para y un recurso muy importante, porque, bueno, los adelantos tecnológicos así lo dicen, para una cantidad de cosas. En este caso, cuando se trata de escribir, creo que sería bueno dejarla de lado.
26: La alcaldesa Nazarena Barreto, en diálogo con nuestros medios, se destacó la actividad realizada esta mañana en el marco de un nuevo aniversario del nacimiento de Serafín J. García. La misma expresó que las bases del concurso literario nacional están disponibles en la Biblioteca Municipal.
11: Sí, estamos presentes acá, vinimos a acompañar una actividad tan linda como es el lanzamiento del concurso literario, y más que nada, bueno, estar presentes y acompañar y, bueno, valorizar lo que fue nuestro escritor Serafín J. García, que me parece que, bueno, que tenemos que, entre todos, su figura, estarla siempre manteniéndola presente, y sobre todo inculcar en los más jóvenes también el espíritu de conocer y de saber de la historia y de la vida de nuestra localidad y de las personas que formaron parte de ella.
6: Bien, a partir de este momento ya están las bases, ¿verdad?, del concurso.
11: Sí, quedan las bases del concurso establecidas, así que todo aquel que quiera participar es solo comunicarse, solo retirar las bases. Y bueno, como siempre, la biblioteca está brindando un buen servicio, así que se comunican para acá, hablan con el encargado. Y bueno, me parece que está muy bueno esto de que no solo a nivel departamental, sino que también a nivel nacional siempre hay gente que está participando.
10: Nazarena, hablabas de la importancia de también transmitirlo a las nuevas generaciones, y en esta oportunidad había estudiantes del liceo.
11: Sí, en realidad es muy importante esto, que vengan, que participen. Habían chiquilines del liceo, de la escuela, y me parece que bueno, hay que ir transmitiendo y hay que ir fomentando este tipo de cosas, porque bueno, es lo que también es nuestro futuro cultural, histórico de Vergara, tiene que estar representado a través de los jóvenes, que participen, que se involucren y que estén presentes en estas actividades. Para mí es muy importante, así que le agradezco a las instituciones que hicieron que posible que los chiquilines vinieran.
3: Deportes.
26: Este sábado a las 19 horas, Independiente Fútbol Club presentará su equipo para Babi Fútbol de Vergara. La presentación será en el Centro Cultural Serafín J. García, para lo cual están todos invitados, presentación de jugadores e indumentaria. Actuarán en el encuentro Iván López y Ballet Municipal Tacuruses. Por su parte, el domingo 7 se llevará a cabo desde las 9 de la mañana el primer campeonato de Babi Fútbol, con la participación de equipos de Vergara, Rincón, 33, Dragón, entre otros. La entrada será voluntaria y habrá buen servicio de cantina. Este domingo, grandes partidos en el Ventura Ramiro Robaina. Por la Copa Nacional de Clubes de OFI Divisional A, se juega la quinta fecha entre Club Social y Deportivo Cerro y Club La Valleja de Minas. El encuentro será a las 15 horas. Por su parte, a las 17 horas, se juega una de las semifinales de la Copa Preparación de la Liga Regional Vergarense de Fútbol entre Independiente Vergara y Rincón. La otra semifinal se juega el sábado en Cebollatí, partido entre Wander Cebollatí y San Antonio de Varela. Al respecto nos informa todos los detalles nuestro compañero de Tiempo de Deportes, Pablo Adrián Melgarejo.
7: Audiencia del deporte y de Mega FM, bienvenidos a este micro deportivo. En lo que concita la atención de este fin de semana, se estarán jugando las semifinales de la Copa Preparación Regional de la Liga Regional Vergarense de Fútbol. La semifinal número 1 se jugó el sábado 6 de junio a las 18 horas en el Estadio Jaime Serralta de Villa Cebollatí. El enfrentamiento entre el local Wanderers de Cebollatí frente a San Antonio de José Pedro Varela. En lo que tiene que ver con el día domingo, la actividad en el Parque Ventura Ramiro Robaina comenzará a la hora 15, con lo que es la quinta fecha de la 22ª Nacional de la Copa de OFI. Partido que enfrenta al Club Social y Deportivo Cerro frente al Club Atlético La Valleja de la ciudad de Minas. Muy lindo partido, un equipo de La Valleja con grandes figuras, principalmente del fútbol de Rocha y también de la selección de La Valleja que integran este club. Estarán visitando entonces lo que es el Estadio Ventura Ramiro Romaina para enfrentar al representante de lo que es la Liga Regional Vergarense de Fútbol, el Club Social y Deportivo Cerro. El partido está fijado para las 15 horas, entonces, con árbitros ya confirmados, terna arbitral de Tacuarembó, el árbitro será el señor Rodolfo Rivero, el primer asistente Luis Echevarne y el segundo asistente Robert Ferreira. Inmediatamente finalizado lo que es el partido de Copa entre Cerro y La Valleja, que reiteramos comienza a la hora 15, se jugará a la hora 17 la segunda semifinal de la Copa Preparación Regional, entonces entre Independiente de Vergara y Rincón, ambos reiteramos jugando la segunda semifinal de esta Copa Preparación Regional. Reiteramos, dos partidos el domingo a las 15 por Copa Nacional entre Cerro y La Valleja y a las 17 horas por semifinal de la Copa Preparación Independiente Rincón.
26: Se aproxima una nueva edición de Raíz Federado Coco Cuadrado y ya se conocen las denominaciones de ambas etapas del raíz sobre 90 kilómetros. Al respecto, detalles de la mano de nuestro compañero Pablo Adrián Melgarejo.
7: Cambiamos el orden de la noticia y vamos a esta información que ha surgido en las últimas horas con respecto al hipismo y a la 37ª edición del Rally Federado Coco Cuadrado, a desarrollarse el 4 y 5 de julio de este corriente año. La Comisión de Hipismo ha dado a conocer que las etapas tendrán denominaciones este año y por lo cual la primera etapa, sobre 60 kilómetros, llevará el nombre de la señora Susana Varela, quien fue la primera secretaria de la Comisión de Hipismo y también durante varios años. La segunda etapa ha sido denominada señor Carlos Barrios, recordando también a un gran colaborador de la Comisión de Hipismo. Estas son todas las informaciones deportivas para este fin de semana en lo que se refiere al fútbol de primera división y lo que ya se viene sobre el Coco Cuadrado.
26: Este domingo, grandes actividades hípicas en Rincón a beneficio del club Mevir. Vario enduro sobre...
7: Para este fin de semana en lo que se refiere al fútbol de primera división y lo que ya se viene sobre el Coco Cuadrado.
26: 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Largada a las 7:30 de la mañana con concentración en el parque temático de la localidad. Se corre por camino a Rosario el Tigre. En la tarde, pruebas cortas en pista de Cachonís. Buen servicio de cantina durante las actividades, remata Martín Ferreira Chávez. Por contacto o más información con Gustavo Barrios al 092-549-422.
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26: Calendario de pagos de tributos municipales, patente de rodados, cuarta cuota vence el 20 de julio. Para el tributo de contribución inmobiliaria rural, la tercera cuota vence el 12 de junio. Y para el tributo de contribución inmobiliaria urbana y suburbana, la tercera cuota vence el 17 de julio. 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Línea de crédito para productores, familiares, ganaderos en el marco de la emergencia agropecuaria 2026. El Ministerio de Ganadería, Agricultura y Pesca junto a República Microfinanzas ofrecen esta herramienta financiera para productores y productoras familiares ganaderos que se encuentren incluidos en la Declaratoria de Emergencia Agropecuaria 2026. Financiamiento ágil de corto plazo destinado a la compra de alimentación para el ganado. Está dirigido a productores y productoras ganaderos inscriptos como familiares en el registro de la producción familiar de DGTR, con hasta 90 unidades ganaderas en la última declaración de DICOSE 2025, distinguiendo dos situaciones: que tengan compromisos de pago en 2026 derivados de financiamiento otorgado en la emergencia agropecuaria 2023, hasta $66 por unidad ganadera a devolver en una cuota en noviembre de 2027. Que no tengan compromisos de pago en 2026 derivados de financiamiento otorgado de emergencia agropecuaria 2023, hasta $94 por unidad ganadera, pagando dos cuotas de amortización en noviembre de 2026 y en mayo de 2027. En ambos casos, los productores aportarán 0,5% del importe financiado para capitalizar el Fondo Agropecuario de Emergencia. La tasa de interés efectiva anual acordada será del 5% y será asumida por el Ministerio de Ganadería. Para acceder a este financiamiento, los productores ganaderos familiares afectados por la Declaración de Emergencia Agropecuaria 2026 que cumplan con las condiciones establecidas podrán inscribirse hasta el 30 de junio de 2026 en la página web del Ministerio de Ganadería. El municipio de Vergara convoca estudiantes locales a participar de un sorteo especial. El municipio de Vergara invita a todos aquellos estudiantes oriundos de nuestra ciudad que actualmente cursan estudios fuera del departamento a participar por un beneficio exclusivo para regresar a casa. Con motivo de la próxima edición del tradicional Rally Federado Coco Cuadrado, que se llevará a cabo los días 3, 4 y 5 de julio, el municipio busca fomentar el reencuentro de los jóvenes con sus raíces y sus tradiciones. El premio para los ganadores consiste en un pasaje de ida y vuelta hacia la ciudad de Vergara, una entrada especial para uno de los bailes oficiales del evento. Podrán postularse los estudiantes vergarenses que se encuentren cursando estudios fuera del departamento. Los interesados deberán enviar la siguiente documentación.

0: Certificado de estudio vigente y número de contacto telefónico. Las inscripciones permanecerán abiertas hasta el 26 de junio a través del correo electrónico municipio@vergara.gu.uy o el WhatsApp 099-054-833. El municipio de Vergara implementa un incentivo mensual para funcionarios. Con el objetivo de reconocer el compromiso y la dedicación del personal municipal, el municipio ha anunciado el lanzamiento de un nuevo sistema de reconocimientos que comenzará a aplicarse a partir del mes de junio. Se llevará a cabo un sorteo mensual destinado a premiar a aquellos funcionarios que registren cero falta durante el mes. Con esta medida, la administración local busca incentivar el compromiso con la labor diaria y valorar el esfuerzo de quienes contribuyen a través de su asistencia constante al trabajo por la comunidad. Los ganadores recibirán un premio sorpresa como muestra de agradecimiento por su desempeño. Bajo el lema "Tu esfuerzo construye futuro y sigamos transformando", el municipio de Vergara reafirma la importancia de la responsabilidad laboral como un pilar fundamental para el desarrollo y el bienestar de todos los habitantes de la ciudad. Está a la venta un bono colaboración que beneficia a los vecinos Dardo Araujo y Susana Fleitas con tres premios. Primero, una cocina a gas. Segundo, una freidora sin aceite. Tercero, una jarra eléctrica. Son cuatro números por $150. Sorteo a definir cuando se vendan todos los números. Pedidos con Dardo al 091-464-057. Está a la venta un bono colaboración que beneficia al deportista vergarense Gonzalo Gutiérrez para pagar su fichaje de OFI a AUF. Son dos premios. Primer premio, un Smart TV de 40 pulgadas, marca Panavox. Segundo premio, una freidora de aire. El sorteo se realizará el 25 de junio con la quiniela nocturna. Valor del bono con dos números, $150. Visita de especialistas en Policlínico de IAC de nuestra ciudad para este mes de junio. El doctor Silvera, otorrinolaringólogo, estará el día 5 a la hora 16. Doctora La Rosa, neumóloga, día 8 a la hora 9. Doctora Silva, ginecóloga, día 9 a la hora 8. Doctora Vega, partera, días 11 y 25 a la hora 11:30. Doctor Piño, endocrinólogo, día 11 a la hora 15:30. Doctor Popelka, ecógrafo, días 12 y 26 a la hora 14. Doctora Portillo, psiquiatra, día 13 a la hora 9. Doctora Giraldo, pediatra, días 13 y 27 a la hora 12. Doctora Urdangarín, oftalmóloga, día 16 a la hora 14. Doctor Castaño, traumatólogo, día 17 a la hora 16. El vacunador estará los días 5 y 12 a la hora 13:45. Este sábado se brindará una charla sobre alimentación saludable y diabetes. La actividad es gratuita, abierta a todo público, en el Salón de la ONG Vergara Siglo XXI. Estará a cargo el doctor William Bentancur, nutricionista Alejandra Jiménez, licenciada en Educación Física Zulma Daer y la licenciada Andrea Barreto. Dará comienzo a la instancia a las 17 horas. Invita a Panadería La Viruta. La Parroquia Santísimo Sacramento de nuestra ciudad tendrá para la venta este domingo poroto a $150 la porción y cordero asado a $500 el kilo. Por pedido se pueden comunicar con integrantes de la parroquia local. La actividad se realiza con el fin de continuar con las reformas del local de la parroquia.
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0: Condenada una persona encharqueada por incumplimiento de medidas en caso de violencia doméstica. Según Supomega FM, la investigación se inició tras la denuncia de presuntas amenazas e incumplimiento de medidas cautelares vigentes entre personas involucradas en un expediente judicial vinculado a violencia doméstica. Finalizada la investigación preliminar, el juzgado letrado de cuarto turno dispuso la condena de una mujer como autora penalmente responsable de un delito de violencia privada. Por su parte, en esta jornada se encuentra otra persona detenida, encharqueada. Se trata de un masculino el cual habría incumplido medidas cautelares en caso de violencia doméstica en dicha localidad. Comenzaron las obras en la piscina municipal de Rincón. El alcalde Eduardo González, en diálogo con Mega FM, se refirió a cómo vienen las tareas, brindó detalles en cuanto a qué obras se ejecutarán en esta primera etapa, que incluye el techado de la piscina. Esta semana comenzaron las inscripciones para el programa Uruguay Impulsa. El alcalde de Rincón manifestó que se estima sean nuevamente 6 cupos destinados a dicha localidad. La inscripción se realiza vía web uruguayimpulsa.gov.uy, pero en el municipio se brinda ayuda a quienes no puedan acceder a la web. Por su parte, ayer se firmaron los contratos de las personas que fueron sorteadas para trabajar en el programa Accesos. En este caso son 13 los cupos destinados a Rincón, manifestó el jerarca. En las últimas semanas llegaron 13 nuevos contenedores para la localidad de Rincón, además de maquinaria para el área de higiene del municipio.

0: Abrazo. Él mismo estará en Plaza Confraternidad frente al Club Uruguay desde las 16:30 horas, una iniciativa que año tras año ha contado con muy buena respuesta por parte de la comunidad. La invitación está abierta para todos los vecinos que quieran acercarse este sábado a compartir un momento de afecto, compañerismo y cercanía, demostrando que un simple abrazo puede alegrarle el día a alguien. Este sábado a las 19 horas, Independiente Fútbol Club presentará su equipo para Babi Fútbol de Vergara. La presentación será en el Centro Cultural Serafín J. García, para lo cual están todos invitados, presentación de jugadores e indumentaria. Por su parte, el domingo 7 se llevará a cabo desde las 9 de la mañana el primer campeonato de Babi Fútbol con la participación de equipos de Vergara, Rincón, 33, Dragón, entre otros. Este domingo, grandes partidos en el Ventura Ramiro Robaina. Por la Copa Nacional de Clubes de OFI Divisional A, se juega la quinta fecha entre Club Social y Deportivo Cerro y Club La Valleja de Minas. El encuentro será a las 15 horas. Por su parte, a las 17 horas, se juega una de las semifinales de la Copa Preparación de la Liga Regional Vergarense de Fútbol entre Independiente Vergara y Rincón. La otra semifinal se juega el sábado en Cebollatí, partido entre Wander Cebollatí y San Antonio de Varela. Este domingo, grandes actividades hípicas en Rincón a beneficio del Club Mevir. Vario enduro sobre 60 kilómetros para mayores, 40 kilómetros menores, 1.000 pesos de inscripción. Largada a las 7:30 de la mañana con concentración en el parque temático de la localidad. Se corre por camino a Rosario el Tigre. En la tarde, pruebas cortas en pista de Cachonís.
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0: Hasta aquí la información. Con más noticias en nuestro portal www.megafm.com.uy o en nuestro sistema Mega Noticias. Por su atención y preferencia, muchas gracias. Buena jornada para todos.
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7: Las 13 horas, 12 minutos.
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0: Mega FM presenta la hora. Las 13 horas, 36 minutos.
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3: Las 14 horas, 5 minutos.
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Hola, hola, hola, ¿qué tal? ¿Cómo están? Bienvenidos, bienvenidos todos a la cinta de los Eitus. Gracias a Dios, hoy es viernes, ¿eh? Ajá. A ver, ¿cómo están? Quiero que me digan cómo están, cómo han vivido las últimas horas. Porque, bueno, ayer estuvimos en contacto nuevamente con todos ustedes, como lo hacemos todos los días, y compartimos buena música durante un buen rato. La pasamos muy bien ayer y hoy espero pasarla mucho mejor que ayer, ¿eh? ¿Por qué? Porque vamos a poner buena música, como siempre. Intentamos, por lo menos, compartir contigo buena música, grandes temas, grandes canciones, grandes melodías. Comentarios de cosas que van pasando, que van surgiendo. En definitiva, un programa que armamos entre todos. Porque, bueno, si yo bien soy el que doy la carucha, ustedes colaboren mucho para que esto sea divertido y que la pasemos muy bien, ¿eh? Dos horas con la música de la cinta de los éxitos a través de esta tu radio favorita, a través de TikTok, a través de Rumble, a través de canales de televisión, para llevarte buena música y buena compañía, ¿eh? Como que uno ya está pensando, uy, por suerte llega el fin de... Uno piensa esas cosas, por suerte llega el fin de... A ver, ¿qué es lo que voy a hacer? Voy a estar tranquila, tranquilo, en casita, voy a salir. Le pueden dar cosas inesperadas también, ¿no? Amame. Comenzamos el programa del día de hoy con el Tecla y esta versión del tema Amame. Aquí está para vos.

Y bueno, así estábamos con esta versión estupenda del tema Ámame. Hola, Betina, ¿cómo te va? Bienvenida, Betina. Gracias por el Quiereme y Hazte Popular. Gracias por los regalitos. Como siempre, presente Betina, tempranito nomás. Ella esperando el programa para conectarse. Gracias, ¿eh? Vida, ¿cómo te va? Bienvenida. Janete, ¿cómo te va? Bienvenido. A ver si me saludan los que están por ahí, ¿eh? Hay mucha gente mirando el programa, pero todavía no, como que no han podido entrar al chat, ¿no? Bueno, así por ahí se comunican. Les recuerdo las formas por las cuales ustedes se pueden comunicar con la cinta de los éxitos. Es a través del WhatsApp, el 099-684463. Aquellos que ahora estaba leyendo mensajes, Juan, pero yo te escucho todos los días, pero no puedo interactuar con el programa. Y bueno, lo que pasa es que tiene que ser ahora que hacemos el show en vivo. No estamos en todas las radios a todas las horas, si no, nos pasaríamos. Yo creo que no podríamos estar en todas las radios que sale el programa, que salen más de 50 en diferido. En vivo, no, imposible. Pero bueno, por ahí ahora te estoy contestando. Así que bueno, podés interactuar. ¿Qué te puedo decir? Desde Montevideo, Uruguay, para todo el mundo, la cinta de los éxitos. Janet Silva, 829. ¿Cómo te va, Janet? Contame de dónde sos. No te tengo por acá. ¿Sos nuevita? A ver, contame. Si sos nueva, seguime también. Julia Arancibia, ¿cómo te va? Bienvenida, Julia, también. Creo que sos nueva, Julia, ¿no? Contame de dónde sos y seguime también la cuenta en TikTok, dale. Vamos a darle me gusta, chicos, toquecitos a la pantalla. Y si por ahí querés, me podés escribir a través del WhatsApp. Te decía, 099-684463. Janet Silva, que es de Rivera. Ahí estamos en Colombia, al mediodía, a las 13 horas, es diferido. Y después creo que estamos sobre el fin de semana o en la noche también, pero no tengo bien claro eso. Lluvioso, viernes lluvioso por acá en Rivera, me dice Janet. Oh, mame. Julia Arancibia dice: Juan,

Cecilia de los Santos 777, bienvenida, ¿cómo te va? ¿De dónde sos, Cecilia de los Santos? Bienvenida. La Caru o la Caro era. Vale Rodríguez, bienvenida también. María Army, ¿cómo te va? ¿Me podías decir el número de celular? Sí, ¿cómo que no? Ahora te lo digo.

0: Ahí estábamos con el manero y elegante, romántico. Anotá por ahí, María, anotá por ahí. Si estás en Uruguay, 099-099-684463. 099, te lo escribo por ahí. Si estás fuera de Uruguay, el prefijo es el +598 y luego 99-684463. Ahora te lo anoto por ahí, ¿eh? Así lo tenés en el chat y lo dejo anclado un poquito.
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0: María Armi, contame de dónde sos. Ahí está, Betina ya lo escribió. 099, gracias, Betina. Gracias.
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0: Hola, ¿cómo estamos? Hay un mate por acá, ¿no? ¿Qué es? ¿Un caballito que hay acá? Hay un mate, a ver quién sos. MNFM925. ¿Qué es? Un caballo y un mate. Ahí está, andando a caballo y tomando mate. ¿Se podrá eso? Cecilia, que es de Florida, me dice. De Florida.

María Armi, que es de Bella Unión. Uy, qué lindo, Bella Unión. Alejandro, ¿cómo te va? Bien, buen programa, dice. Buena compañía en Terruta. Dale, bárbaro, Alejandro. Ricardo Silva de San Fernando, la FM, bienvenido también a la cinta. Dale, gracias. Eloísa aquí, saludos a todos los oyentes. Bueno, dale, Eloísa. ¿De dónde sos, Eloísa? Vos no te tengo por acá tampoco, ¿eh? Me tenés que seguir, los nuevos me tienen que seguir. Vamos arriba, vamos con este enganchadito en la voz de Aldo Martínez. Aquí está para vos. Vamos a darle me gusta. Ana Laura, hola.

0: Qué enganchado este con grandes clásicos de Aldo Martínez que cantó con Sonora Palacios, ¿no?
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0: Natalia Méndez, ¿cómo te va, Natalia? Bienvenida. Me tenés que seguir, vamos arriba, chicos. Los nuevos me tienen que seguir, denle al botoncito y me siguen, ¿eh?

Estos enganchaditos de en la voz de Aldo Martínez, temas que cantó con Sonora Palacio, justamente Sonora Palacio días atrás, que bueno, cumplió 39 años dentro de la música tropical de Uruguay. Una de las importantes bandas de la música tropical de nuestro país. Que bueno, yo cuando estaba escuchando este enganchadito realmente recuerdo una época increíble, porque indudablemente a través del programa que hacía en la FM de Montevideo presentaba todos estos temas, las primicias, los temas recién salían y bueno, ya lo teníamos en nuestro programa, ¿no? Y recuerdo una época donde se hacían los espectáculos en el Teatro Galpón, el Galpón en Montevideo, ahí en 18 de julio. Recuerdo que uno de los tantos, porque fueron muchos fueron, uno de los tantos, yo no recuerdo si había alguna banda invitada o no en ese día, pero bueno, la novedad que justamente ese día Aldo Martínez no estaba porque estaba de viaje, estaba en España, y bueno, igual, el teatro de Galpón lleno de bote a bote, era impresionante, entradas agotadas, repleto, y en un momento, cuando por aquellos años todavía la tecnología no es la de hoy, por ahora es muy fácil hablar con personas que están en cualquier parte del mundo, en un momento del espectáculo, de repente, las luces se ponen más tenues y del escenario, y de repente se prenden de golpe, y ¿quién aparece? Aldo Martínez cantando. Tremendo. Aldo, que estaba en Madrid, creo que en Madrid, estaba en España. Y bueno, realmente, bueno, fue una cosa de locos. Uno de los tantos espectáculos que vivimos con Sonora Palacio, que justamente, bueno, como lo dije hace un momentito nada más, festejó sus 39 años dentro de la música tropical de Uruguay, ¿eh? Ajá, ahí que está. Vuela mi mente y el humo dibuja la soledad. Como esa cosa tengo para contarles muchas, pero muchas cosas, ¿eh?

A ver qué dicen. Graciela, ¿cómo te va? Bienvenida, ¿cómo están? Bien, ¿y vos? Hola a todos en el chat, Graciela, que está saludando a todos los que están por ahí. A ver qué más. India, ¿cómo te va? Bienvenida. India, que está en los Estados Unidos. Sidley, gracias por seguirme. Cristian, también gracias por seguirme. Aquellos que son nuevos, me tienen que seguir. Dale, sigan la cinta de los éxitos. Mauricio González, bienvenido. Dejamos a este enganchadito y nos vamos con esto.

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0: Arrancamos este nuevo bloque de la cinta de los éxitos por ahí. Estaba leyendo algunos de los mensajes que llegan a través de WhatsApp. Dice, hola, ¿cómo estás? De Tacuarembó, Juan, para Joana en Soriano, dedicarle ese tema de parte del rey, de Ney. Muchas gracias, no tengo ni idea qué tema es, porque, que bueno, andás a ver en qué momento, qué tema era que vos querías. Pero bueno, un saludo de parte de Ney para Joana. Si me escribís y me decís qué tema era, por supuesto que lo digo. Dale, hola, dice, escuchando desde Salto, acá, que me manda, me pone, escuchando desde Salto, la industria de empanadas, la industria de empanadas, ajá, en Salto, no tengo ni idea, qué es eso, la industria de empanadas de Salto. Bueno, nos estaban escuchando también, y lo que veo que sí que tienen, uy, tienen una mercadería de primera, ¿no? Uy, qué rico todo, sándwiches, empanadas. Qué rico todo para esta foto a esta hora hacen mal, ¿eh? No estar en Salto para decir, mandame, dale. Vamos con esto de Luana. ¿Cuándo se baila plena? Hay que moverse, sacate el frío, dale, movete, movete, movete, movete, movete.
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0: Hablaremos con alguien hoy.

0: 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Historias en la cinta de los éxitos, Viernes, 8 de la noche, el termómetro marca apenas 3 grados. Afuera, una ráfaga de frío que te corta la cara. Adentro, en tu casa, vos. ¿Cuántas cosas pasan por tu mente? ¿Cuántas cosas lindas? ¿Cuántas cosas que te gustarían vivir y recontravivir una y mil veces más? Historias como la tuya en la cinta de los éxitos.
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0: Aquí está Grupo Remo de Artigas, Grupo Remo de Artigas. Lo escuché y me encantó este tema. En este día frío, ¿no? No son las 8 de la noche. Pero, ¿cómo me gustaría, estar contigo?

0: 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Marcelo, este tema que lo baila carita con carita, y con los ojitos cerrados.
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0: Es que bailar carita con carita y con los ojos cerrados tiene un significado, ¿no?
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significa algo bailar con otra persona, carita con carita y con los ojos cerrados, ¿no? No, pero yo viajo por la estratosfera. Ay, mirá vos. Es que todo tiene un significado, todo lo que hacemos, las cosas que decimos. Por ejemplo, bailar cara con los ojos cerrados es uno de los lenguajes corporales más claros de la intimidad, la confianza y la conexión profunda. Cerrar los ojos anula el sentido de la vista, que es nuestro principal mecanismo de defensa y control. Al hacerlo, frente a otra persona, está comunicando que te sientes completamente seguro a su lado y que confías en que te guíe o te proteja durante el movimiento. O sea, si estás con los ojos cerrados bailando carita con carita, Marcelo, estás entregado, ¿eh?

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1: Estamos disfrutando de la música de la cinta de los éxitos. Te recuerdo que me podés enviar mensaje de voz, de texto o fotos, lo que tú quieras, a través del 099-08-099-684463. A veces, o generalmente pasa esto, que cuando bailás con los ojitos cerrados, carita con carita o cachete con cachete, ¿no? Hay un fuerte afecto y atracción. Entonces se rompe la barrera del espacio personal, físico, de manera voluntaria. Significa que ambos, los dos que están cachete con cachete, y con los ojitos cerrados, están en una misma sintonía emocional, disfrutando del presente sin necesidad de hablar ni de mirarse. O sea, cerrá los ojitos, bailá juntito, apretadito, cachete con cachete, y ahí decís todo, ¿eh?

0: Gachete Marcelo, ¿no? Un tema romántico, de repente escucha que está largan este tema, se terminó el cachete con Gachete, le dice, para que voy a bailar este tema.
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0: Santi, ¿cómo te va? Bienvenido, Santi.

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5: A ver cómo lo dice Maggie.
6: Ya.

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Moni Moya 687, ¿cómo te va? Bienvenida. Daniel Ojeda me dice, es un pueblito, J. Castro. ¿Dónde es el pueblito, Daniel? Contame, a ver. Cecilia dice, bailar, eso es lindo, nada de conexión. Ah, tampoco están así, Cecilia, vamos. Marcos Guerendián, bienvenido, ¿cómo te va? Nando, ¿cómo te va? Bienvenido.

0: Y bueno, ahí estábamos con Leo Mattioli. Contigo me gusta, Leo Mattioli, que lo recordábamos aquí en la cinta de los éxitos. Dice Marcelo que es un gran bailarín, ¿eh? Ayer hablamos con Marcelo al aire. Dice que siempre tiene que haber conexión para lograr un mejor baile, ¿no? Marcos, ¿cómo te va? Bienvenido, Marcos. A ver de dónde sos. Muy linda la música. Un abrazo. Soy de Melo. Bueno, dale, saludo para vos. Gracias por escribirme. Y seguime si sos nuevo. 1974. Hola, los escucho y sigo de... Lo sigo desde Avellaneda, Argentina. Bueno, buenísimo. 1974. ¿Cómo te llamás? 1974. Mariana Correa Mariposa. Mariosa, perdón, Mariposa. Te traje. Hola Juan, abrazo, ¿cómo te va? Mariana, bienvenida. Luz Zavala sos, ¿no? Bienvenida. Marcelo, sin cachetes, con cachetes, ¿eh? Marcelo, sin cachetes y con cachetes. Cuando bailaron, cuando bailaste con Cecilia, Marcelo, ¿fue con cachete o sin cachete? A ver, contame, dale. ¿Cerraste los ojitos o no cerraste los ojitos? Dale. Dale, contame. Vamos con Fabio Tona. Aquí está, ¿eh? Acá está Fabio Tona, herida.
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0: No le des letra, no, pregunta, a ver qué dice Marcelo. Marcelo bailó con cachete, con cachete, con Cecilia, ¿eh? ¿Y cerraste los ojitos o no?

Fabio Tona, el tema se llama Herida. 1974 dice, oh, los escucho, soy Laura, saludos a Oscar que vive en Maldonado. Laura es de Avellaneda, Argentina, ¿no? Está saludando a Oscar que vive en Maldonado. Yo no sé si Oscar estará escuchando o estará acá en el chat o no sé por dónde. Bueno, saludos entonces, Silvia, para Oscar, de parte de Silvia, ¿no? De Laura, perdón. Eso es conexión, lo que es conexión. ¿Lo que es conexión? ¿Lo que? ¿Comer masitas de dulce de leche y chocolate? Y, ¿o chocolate? Ahí sí que me podés, ¿eh? Ah, sí, traeme una masita de dulce de leche o de chocolate y me, ahí sí me podés.

0: Silvana con rocklet y algunas con maní. Qué bueno, che, qué rico, Silvana, qué rico.
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0: Estaba como un oyente que teníamos, una señora que hacía empanadas. Este, en la entrada, ella en Tala, en la entrada de Tala, ella vendía, y no sé si tenía un almacén, un kiosco, no sé lo que tenía. Y me decía, Juan, cuando vengas por Tala, me mandás un mensaje y yo te preparo unas ricas empanaditas para que vos las disfrutes. Y la verdad, me quedé con las ganas, y ahora no escribió mal la señora. Me quedé con las ganas de probar esas empanadas, me encantan las empanadas también.
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0: Sandy me dice, yo, Juan, soy bajita. Con Sandy está todo, no nos conocemos personalmente, a pesar de que tenemos un amigo en común, pero siempre fue a través del teléfono o videollamados. Ella en su casa, por acá, y yo que en ese momento estaba lejos, en la Ciudad del Sol. CLT777.
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0: Marcelo dice, no importa, ya vamos a bailar. Y claro, tenés que bailar con Marcelo, Sandy. Fabio Tona, Herida, sonando aquí en la cinta de Los Éxitos. Voy a ver si hablo con alguien hoy, ¿eh? Voy a ver si llamo y me atiende. O sea, dos minutitos, como ayer, rapidito nada más, ¿eh? Voy a abrir, sin decir a quién, y digo, ¿qué? Si te suena el celular del TikTok, te llamo y me contás, a ver.
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0: Si querés, no es con cámara, solo vos. Cristian, ¿cómo te va? Bienvenido. Y me decís cómo te preparás para el finde.

cuenta de TikTok en privado, ahí no los voy a ver, no los voy a poder llamar. Ahí me tienen que mandar ustedes un mensaje, una solicitud, y los acepto si quieren charlar un segundito al aire, ¿sí? Juan, con Aldo Martínez, apretás una hora bailando. Alexandra Paola Baiz, gracias por compartir el programa, dale. Hola, vida, ¿cómo te va? Selena Sotelo, bienvenida.

0: Aldo Martínez con esto que se llama Amor a Escondidas, Estoy mandando una solicitud, una invitación para poder charlar contigo. Mirá el celular a ver si no te llamé a vos. Si querés, me aceptás, dale.
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0: Y ahí esperás hasta que yo te diga hola, hola, hola, hola, hola. Todavía no apareció nadie, no. No se habrán dado cuenta, no sé qué es lo que pasa, che. ¿Por qué no me atienden? Qué mal, ¿eh? Y están escuchando, ¿eh?

0: nos vamos a los Estados Unidos hoy también, ¿eh? Nos vamos a los Estados Unidos y digo hola, hola, hola, hola, hola, Alexa, ¿cómo estás?
1: Hola.
0: ¿Cómo estás, Alexa?
1: Bien, ¿y tú?
0: Bien. ¿Qué cuentas? ¿Trabajando mucho? ¿Alexa? No te escucho mucho, Alexa. Hola, hola, hola. Oli. Oli, Alexa, ¿estás ahí? Alexa, que está en Atlanta y siempre nos escucha y hace todo, le mandé la invitación, hace todo.
1: ¿Escuchá? Se me corta la llamada.
0: ¿Cómo? ¿Aló?
1: Se me corta la llamada, no tengo muy buena señal.
0: Ah, se te corta la llamada, no podés hablar. Bueno, rapidito, ¿a quién querés saludar? Mandá saludos y te dejo tranquila. Está trabajando, Alexa. Se le corta la llamada.
1: A todos tus audientes y a todos los que están escuchando en este momento.
0: Bueno, dale, Alexa, seguí trabajando tranquila. Besito, que pases lindo. Chau, chau, corazón. Chau. Gracias por atender. Ella tiene siempre problemas de conexión, Alexa, ¿eh? Que se engancha, no se engancha, se engancha, no se engancha, que puede escuchar, que no puede escuchar. Bueno. Cris, que la llamé y bueno, me dijo no. Vamos con Enzo y la Sub-21, Vidas Pasadas. Los que fue ayer a hablar con la chinita, ¿no? Que estuvo complicado. Y después cuando ella se decidió, ya se nos fue el programa.

0: Me quedé con eso de que Sandy dice que es bajita. Marcelo también es medio bajito, me parece, ¿no? O por lo menos el día que lo vi me pareció que eras medio bajito, no sé. Porque te dejaron ir. Silvana Gómez, ¿cómo te va? Bienvenida, Silvana.
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0: Marcelo dice 1.69. ¿Y Sandy cuánto? A ver.

0: Hola, hola, hola, hola, hola. Hola, hola, hola, hola, hola, hola.
1: Hola, hola.
0: Hola, hola, hola. Cecilia, ¿cómo te va? ¿Cómo andas, Cecilia?
1: Bien.
0: Contame, ¿cuál es el problema? A ver. Con
1: ¿qué problema?
0: Con Marcelo, que no quiere bailar carita con carita. Dice que es arrugado.
1: No, no es por eso. Lo que pasa es que se pone espinoso.
0: Se pone mimoso, ¿no?
1: Sí, se pone mimoso. No da, no da.
0: ¿Le gusta que le acaricien la peladita cuando se pone mimoso?
1: No, qué malo. Ya te vas al otro lado. No, no, todo bien con Marcelo.
0: Sí, ¿no?
1: Es un amigo.
0: Es un,
1: Marcelo. Un buen amigo, Marcelo.
0: Un gran
1: persona.
0: Un gran bailarín.
1: Un gran bailarín.
0: Yo no lo vi bailar, pero cuando llegó a saludarme la otra vez, yo vi que le gustaba, encantaba bailar. Y aparte me dijo, Juan, me voy porque voy a bailar, que no sé qué tema estaba pasando en la discoteca. Salió como loco.
1: Sí, no, no, le gusta. Igual. Le pega bien el baile.
0: Está bien. ¿Cómo nos preparamos para el fin de semana, Cecilia?
1: Ay, no sé todavía.
0: ¿Trabajamos?
1: Conmigo no.
0: ¿Trabajamos?
1: No, yo no trabajo los fines de semana.
0: Hoy sí, hoy te toca.
1: Sí, hoy sí.
0: Hoy sí, fin de semana no. Bueno, entonces tenés que salir a algún lado a mover las cachas.
1: Pero a mí se me complica.
0: Se te complica salir. Bueno, porque Cecilia vive.
1: Se me complica porque tengo una nena chica.
0: Ah, ¿muy chiquita?
1: Entonces, 9.
0: Ah, claro. ¿No tenés con quién dejarla?
1: Y a veces no tengo con quién dejar.
0: Claro, claro.
1: Se complica.
0: Claro, y ahí se complica. Qué cosa bárbara.
1: Y ahí se complica, pero bueno, está.
0: Bueno, una peli, alguna comidita linda. Siempre hay cosas lindas para hacer igual sin salir. Pero de vez en cuando viene bien salir. Y más si te invitan a bailar carita con carita.
1: No, pero bailar es sano. Bailar es lo más saludable que puede haber. Es una terapia.
0: Es una terapia, puede ser, sí. Yo la verdad no sé bailar, bueno. Yo no sé bailar, soy un desastre, ¿eh? Un desastre.
1: Tendrás que tomar clase con Marcelo.
0: No, con Marcelo que voy a tomar clase. Se me pone carita con carita, le pego, lo tiro para abajo, ¿eh?
1: No, no te veo ahí carita con el
0: no.
1: Marcelo. Se me pone cariñoso.
0: Y yo que soy un poco más alto que él, ya me veo tocándole la pelada. Le voy a tocarle la pelada, lo hundo.
1: Apoya la peladita en el pecho.
0: No.
1: Ya me imagino esa escena. No.
0: Marcelo les puede enseñar a ustedes. Así, a ustedes, a mí no.
1: A mí no me tiene que enseñar. Nosotros con Marcelo la llegamos bien. Hacemos un buen equipo.
0: Ah, vos sabes bailar, pero para los que no saben bailar, está bien que alguien les explique un poquito, ¿no? Pero bueno,
1: sí, claro.
0: Pero hay gente que ni siquiera, si así le expliques o no, tampoco aprenden, ¿viste? Igual.
1: Sí, no, va. Si te gusta, no sé. Pero,
0: Cecilia, contame, ¿a quién quieres saludar? Contame a quién quieres saludar.
1: A ustedes, a toda la audiencia.
0: Ajá.
1: Ya somos como una. Está muy bueno, es como una cita ya, ¿verdad? Dos.
0: Se terminó. Se está terminando.
1: Y con el cárcel así.
0: Cecilia, se terminó los minutos que nos daba la comunicación. Gracias por estar ahí, gracias por participar y gracias por la buena onda, ¿eh?
1: No, dale. Gracias a vos por la buena onda. Porque siempre estás ahí, porque nos haces reír con tus. Con tus inventos ahí, esas preguntas raras que haces, siempre pones cosas ahí. Está bueno.
0: Gracias, Ceci. Besitos. Que lo pases bien.
1: Un besito para todos.
0: Chao, chao.
1: Saludo al Marce ahí.
0: ¡Saludo al Marce!
1: ¡Saludo al Marce!

0: Ahí estamos compartiendo la música de la cinta de los Éxitos. Estamos con Enzo y la Sub-21, ¿eh? Ah, sí, sí, sí.
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0: Sandy dice, esa es buena idea, que Marcelo les enseñe a bailar. Va a terminar poniendo una academia de baile, Marcelo, ¿eh? Marcelo, hacemos una sociedad. Yo te doy difusión y manija y vos enseñás a bailar.

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o el frío en las palabras y la ausencia en la mirada. A veces la ausencia, ¿no? Luis Hernández, ¿cómo te va? Bienvenido. Entramos en la última media hora del programa. Ale Valdés Axel, bienvenido. 4198, bienvenido, bienvenida, ¿cómo te va? Estamos acompañándote, estoy ahí donde vos estás, Garrido, bienvenido, Garrido. Vamos a arrancar con esto que me pedían.

Natalia, que mi saludo de Caraguatá, Juancito, gracias Natalia. Natalia Araujo, hola. Fabio Tona, que dice, buena bachata, me gustan las bachatas. Yo he grabado un tema mío en bachata, mirá.

Karol G con Grace. El tema se llama Amiga Mía, un tema que le encanta a Alexa. Andás a ver, un día me tendría que ver, me tendría que contar, mejor dicho, por qué le gusta tanto este tema, Porque cuando las canciones te gustan, a mí me gustan muchas. Pero bueno, estoy en esto, ¿no? Pero cuando a los oyentes dicen, me gusta este tema, por algo, siempre es por algo. Ana Fury, bienvenida. No quiere decir que los que hacemos programas tampoco haya un tema o algunos temas que nos hacen recordar cosas en momentos especiales o personas especiales, ¿no?

0: ¿quién querés que llame? Marcelo.
1: Creo que estuvimos juntos en
0: Roberto Mazondo Automóviles. ¿Cómo te va, Roberto? Si no, Mazondo Automóviles nos está escuchando. ¿De dónde sos? A ver, contame. La música de la cinta de los éxitos. Lucas Menchó, ahora lo bicho, Fabio.

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5: Seguimos aquí en la cinta de los ex. Saludamos a Lady Lau de Paysandú. Te saludo. Dale, hola, bienvenida. Seguime, Lady Lau. Aquí está el Grupo Remo de Artigas, la voz de Daniel Fernández.

0: Para estar contigo me olvidé de todo, ¿eh? Gloria, y tenés que calcular, de lunes a viernes acá estoy siempre a esta hora. Ya, estamos sobre el final, calculá dos horitas antes. Nilsa de Quebracho, ¿cómo te va, Nilsa? Bienvenida.
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0: Jacqueline Elizalde, bienvenida también.

0: El de Maldonado, que bueno, me dejó ahí un videíto, no sé qué le pasó, y un mensaje de audio. Lo voy a escuchar al aire, me la juego, Ángel. Ya te he sacado varias veces, así que vamos a ver qué nos decís. A ver qué nos decís. Te podría llamar un día de estos, Ángel. Me tenés que decir si se podés o no. A ver qué dices.
1: Buenos días, buenos días. Ángel de Maldonado.
0: Ángel de Maldonado, nada más que eso dijiste, Ángel. ¿Eh? Nada más, nada, solo eso dijiste, Ángel de Maldonado, no dijiste más nada. A ver, vamos a escucharlo de nuevo, a ver. Si no se me cortó.
1: Buenos días, buenos días. Ángel de Maldonado.
0: Ahí estaba escuchando el programa. Se le perdió el volante, dice Ángel. A ver, y escuchando, ahí me manda un videito, escuchando la radio. Ahí en Maldonado. Ah, no, estás enseñando a manejar, me parece, sí, creo que sí, ¿no? Ángel, dale, Ángel, dale. ¿Para qué momento te llamo? Me tenés que decir si podés hablar o no. Vamos con este tema que me gusta, ¿eh? La verdad lo descubrí hace poquito. Aquí está Lalo Torres. Este amor se llama el tema, aquí está en la cinta de los éxitos. Hola, Giorgeline, ¿cómo estás, corazón? Loquito, ¿cómo te va? Bienvenido.

0: Dice Graciela, aquí en Tierra del Fuego, día nublado y con llovizna, Juan.
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0: ¿Cómo es la radio de Tierra del Fuego que pasa la cinta de los éxitos? Sí, le mando un saludo, pero no tengo ni idea cuál es. La cadena, no sé cuánto es.
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0: Natalia Méndez, ¿cómo te va?

No está Sandy, no está Sandy, no, no. Falta la amiga, falta Sandy. La Popu 104.9, por ahí salimos con la cinta de los éxitos en Tierra del Fuego, ¿no? Giorgelina dice, Juan, yo con muchas cosas.

fan número uno de Fabio Tona, es Sandy, ¿no? Hoy no, hace días que no está, ayer tampoco estuvo. Anto Lanzaroni, Maceo, mandale escribir un WhatsApp. Orlando, ¿cómo te va? Bienvenido. Este amor que me mata, Lalo Torres. Este amor, si a vos la versión original la cantaste, esta también la vas a cantar, escuchá.

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3: Las 16 horas, un minuto.
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0: 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Las 16 horas, 33 minutos.
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1: Las 17 horas, 3 minutos.
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0: 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Las 17 horas, 30 minutos.
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3: Las 18 horas, 9 minutos.
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6: Muy buenas tardes para todos. ¿Qué tal? ¿Cómo están ustedes? ¿Cómo pasaron por allí? Nosotros pasamos bárbaro. Ya tenemos las líneas habilitadas para este viernes 5 de junio. Para comunicarte con nosotros por línea de base 4458-300 y el 4458-3100. Para comunicarte por mensajes o WhatsApp, ahí te brindamos la línea Movistar de la FM. El 094-86-8568. También te brindamos la línea Ansel de la Mega, el 098-1707-60. Para Uruguay, el mundo entero, te brindamos www.megafm.com.uy. Estés donde estés, sintoniza lo que es FM Mega 91.9 y no se la aguante hasta las 22 horas. 18 horas, 19 minutos, 35 segundos de este lindo día viernes. Calentó un poquito el día, ¿eh? Ahora se está poniendo frío, hay que abrigarse si querés salir, ¿eh? No salgas abrigado, que la gripe está ahí agazapadita, ¿eh? Le mando un abrazo enorme a los amigos que apoyan este programa, ¿eh? Gracias por siempre estar apoyándonos, ¿eh? Un abrazo enorme para el amigo Cristian que está trabajando en su lugar, el galponcito, las tortas allí. Vamos arriba, mi amigo, para adelante. Vámonos, ¿eh? Este es tricolor. Vamos a dar comienzo a nuestro programa y lo vamos a hacer de esta manera y con este recuerdo, ¿eh?

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1: Ahí era el comienzo con Silvana Di Lorenzo, Todo lo quiero de ti, que recuerdo, Saludito a los más chiquitos, un besito grande a Samuelito, le tengo pegadito al día de escuchar nuestro programa, un besito grande para mi nietito Eri, mi nietito Naitan, mi nieta Julianita, su hermanito Ostina, Jim Maldonado, para Valentino Paisandú, le mando un beso enorme, también para el viejo que está escuchando la mega, y para mi nietito corazón Lía Millá, y para mi sobrinita mía Valentina, Jalmir y Bianca, y también para Mía, para Acel, para todos los chiquititos, para Romina, para Mónica, vamos arriba, para Agustina, bueno, para todos en general, un beso grande y buen fin de semana para todos, les regalamos esto,
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1: Llegamos el viernes, un lindo viernes con muy buena temperatura durante el día. Ahora está quedando frío, pero no importa, ¿eh? Tuvimos un día lindo, ¿eh? Espero que lo hayan aprovechado por allí, ¿eh? La invitación es esta, mira, escucha por acá, ¿eh?
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1: Imperdible, imperdible, la que faltaba con... Mateuda, impresionante Mateuda, cómo canta, es un crack, la invitación está ahí, dale, agéndalo para mañana.

0: Hola, Bañulo, ¿cómo estás? ¿Todo bien?
1: También tenemos
0: Bueno,
1: ahí,
0: pasaba por acá para
1: para
0: contarte
1: Tijuana
0: que esta
1: Bar,
0: semana,
1: que fue ayer,
0: día
1: fue ayer.
0: jueves,
1: Sí,
0: sin
1: mirá,
0: falta,
1: ahí va.
0: imperdible,
1: Esta.
0: llegan dos brasileñas,
1: Súper bueno,
0: cual
1: ¿eh?
0: una
1: Y
0: de ellas,
1: ahora el sábado, entonces van a estar de vuelta,
0: Ann Vergara, están haciendo un show, un espectáculo muy lindo. Día viernes, sin falta, estará haciendo el show. Y el día sábado.
1: Muy bien, ahí va, ¿eh?
0: Ya está planeado, ya está planificado.
1: Excelente.
0: Se había suspendido la vez pasada, por unos temitas que tuvimos personales, pero este jueves sin falta estará haciendo el show. Y el día sábado, el día viernes estará en 33.
1: Excelente, muchas gracias. Muchas gracias, Lorena. Impresionante, muy bueno. Gracias.

Saludos, saludos para el amigo Miguel Ángel Ducha en su aserradero. Dice, buenas noches, ¿cómo estás? Mil cargas de descarte de pino tiene el amigo allí, ¿eh? Mirá qué bueno. Bueno, pasen por allí si quieren descarte de pino. Está muy bueno en el aserradero de Miguel Duche, allí en la vivienda Los Inundados. Ahí está el amigo, ¿eh? Todo tipo de madera hay por allí. Así que los que quieran, vayan, vayan, ¿eh? Vayan que está muy bueno. Está buenísimo allí el aserradero del amigo, ¿eh? Impresionante. ¿Qué me mandó Jacqueline? Tuvo hijos de Tapera, Robert y Brun, Laura, Martín, el gateado, viejo de Serafín J. García. Opa, mirá lo que me mandó la amiga, impresionante, María Jacqueline en la capital. Gracias, mi amiga, gracias, Cuando venga el saludo para los viejitos de campaña, para los amigos de campaña, con mucho gusto lo vamos a estar brindando,

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7: Las 18 horas, 44 minutos.

0: 18 horas 48 minutos. Bueno, voy a pasar estos audios de esta amiga. Acá, mirá, no era para pasar el primero, lo voy a pasar igual porque la gente se escucha, ¿eh? A ver.
1: Mi querido amigo Bañulo.
0: Ahí va.
1: De acá estoy en el sanatorio internada, pero estoy mejor.
0: Mirá,
1: mirá. Quiero que me le pases un tema.
0: Sí.
1: Lindo para mi viejo.
0: Bueno, muy bien, bien.
1: De parte mía. Uh-huh. Que estoy mejor.
0: Muy bien.
1: Te mando un abrazo para todos por ahí.
0: Muy bien.
1: Especialmente un saludo para el patito también.
0: Muy bien, bien.
1: Bueno. Que pase bien, que yo lo voy a estar escuchando de acá.
0: Muy bien, impecable.
1: Pero estoy mejor.
0: Sí, excelente, ¿eh? Saludos.
1: Pásame el temita para el viejo, por amar sí. Teta.
0: Muy bien, ahí ya lo tengo.
1: Así que te mando un abrazo para todos.
0: Muy bien. Vamos arriba, Lupe. Abrazo grande para Lupe, que está internada en el sanatorio por allá de 33. Así que que te recuperes, ¿eh? Que te recuperes. Un abrazo grande para Diego Coco Batalla por allí. Vamos arriba, ¿eh? Dale, Lupe. Sí, pero ya estamos a la orden. Vamos arriba. Abrazo enorme. Que te mejores ahí. Dale. Bueno, para Diego le regalamos esto. Mirá, escuchá, ¿eh?

En este viernes 5 de junio 2026 tenemos un cumpleaños allí en Barrio La Florestación. Allí está mi gran amigo Sena, ¿eh? ¿Está cumpliendo 48 años? No te puedo creer, ¿eh? Un abrazo enorme para este viejito amigo. Abrazo, ¿eh? Que sean mucho más por ahí, esos 48. Un abrazo enorme para... Y bueno, que va a estar rodeado de sus hijos y su hija dentro de un rato más tarde. Así que cerca de las 22 por ahí va a estar llegando el Neri. Bueno, y su hija. Así que lo mejor, ¿eh? Vamos arriba a festejar ahí, ¿eh? Así que... Que la señora lo cuide muy bien por ahí. Abrazo enorme. Vamos, Lisa. Vamos, Lisa. Dale, dale. Un abrazo enorme para el amigo Sena. Y bueno, este tema va para vos, de parte de mi familia, para vos. Dale, abrazo, mi viejo.

Para amigos, cena, muy feliz cumple. Y le regalamos este temazo que a mí me encanta. Mirá, ahora me toca a mí, dice. El Ronnie, el lobo cordobés. Se mueve y baile un poco ahí, vamos arriba.

0: Viene este viernes 5 de junio 2026, un cumpleaños allí en Barrio La Cuchilla. Allí en Barrio La Cuchilla está la amiga Alicia Piris, nuestra particular amiga, Ahí la señora de el amigo Hugo. Bueno, Hugo Secada por ahí. Abrazo para el negrito. Bueno, a ver qué me decía el negrito.
1: Un gustazo ver profesor con vos, Bañulo.
0: Mira.
1: Vamos arriba que lo estamos picando.
0: Muy bien, imponente negrito, Saludo para la amiga entonces, para Alicia Pires, muy feliz cumple. De parte de tu esposo, de parte de toda la familia. Bueno, de parte de nuestro compañero también acá de la FM Mega, Alexis. Así que muy feliz cumple, a pasarlo súper lindo. Mirá lo que te vamos a regalar de parte de Hugo por ahí. Abrazo enorme que te quiere muchísimo, Mirá, escuchá. También viene otro tema de parte de los hijos y las hijas, ¿eh?

0: vida para celebrarla.
1: 19 horas 6 minutos 15 segundos, estamos en línea con Andrea Barreto, que mañana hay actividad en el Salón de Siglo XXI allí, una actividad de saludable. Muy buenas noches, ¿cómo te va, Andrea?
2: Hola, buenas noches, ¿cómo andan? Buenas noches para todos.
1: Muy bien, ¿eh? Bueno, la pregunta que va a ser a las 17:30, creo que es así.
2: A las 17 horas sí. En el salón de la ONG, acá enfrente al carrito 5 estrellas, vamos a realizar una charla informativa sobre alimentación saludable y la conexión con diabetes. También Zulma Daer, la profe, va a estar hablando sobre cómo el ejercicio

0: una especialización en diabetología, y Alejandra Jiménez, licenciada en nutrición, hablando de, bueno, dando algunos tips y abordando todo lo que refiere a alimentación saludable y cómo deberíamos de llevar esto cuando tenemos diabetes.
1: Claro. Y así que impresionante la invitación para toda la familia para que concurra, ¿verdad?
0: Sí, la invitación está hecha para toda la comunidad. Esto se desarrolla en el marco de que la panadería cumple un año de que volvimos. Entonces, bueno, creemos que la mejor forma para festejar es brindar a la comunidad una charla informativa sobre temas que a nosotros nos parecen interesantes y bueno, y devolver un poquito de todo lo que nos dieron y nos ayudaron para volver.
1: Qué
0: Así
1: bueno, ¿eh?
0: que
1: Qué
0: nos
1: bueno.
0: pareció que una forma de festejo era esta.
1: Claro, fenomenal. Qué lindo que lo hagan un sábado a la tardecita, que mucha gente puede ir, está libre y puede ir. Y bueno, y es muy interesante porque viene gente que es muy especializada, la verdad que sí, ¿eh?
0: Sí, la verdad que a nosotros nos parece que son personas referentes en estos temas, cada uno abordando desde su especialización y desde sus estudios. Y bueno, y entre los tres creemos que es un gran equipo, que las personas pueden venir a escuchar esa charla o despejar alguna duda, porque va a haber un espacio de intercambio también. Así que bueno, me parece sí una linda oportunidad.
1: Muy bien, excelente, Andrea. Entonces yo te agradezco que me hayas atendido. Así que invitación general para toda la familia de alrededores también, si quieren venir de Rincón, Dragón, de Las Arroceras, a compartir este momento. La
0: Claro.
1: verdad que hay mucha gente que a veces no sabe las cosas, bueno, y comete errores, bueno, pero
0: Claro. Creemos que, así como lo decís tú, para todas las personas que crean que esta charla les puede ayudar o que les interesen estos temas, que se acerquen. Es gratuita y bueno, y agradecidos a ustedes, a ti, a la radio por difundir y bueno, esperamos que la gente concurra.
1: Pero por supuesto que sí, ¿eh? Un sábado a la tarde a las 17 horas, ahí en el siglo XXI, así que bien, bien cómodo, les queda muchísima gente que realmente ahora ha parado un poco el laburo y bueno, pueden largarse para ahí para escuchar, la verdad que está muy bueno, ¿eh?
0: Bueno, ojalá que sí, ojalá que sí. Muchas gracias por la comunicación.
1: Bueno, Andrea, gracias a ti por atenderme y bueno, vamos todos allí entonces mañana al siglo XXI a escuchar a estos especialistas en ese tema. La verdad que está muy bueno, ¿eh? Muchísimas gracias.
0: Bueno, los esperamos. Muchas gracias, la agradecida soy yo.
1: Que pase muy bien. Chao, chao, ¿eh?
0: Chao.

Imperdible esa charla, mañana sí, vamos gente, vamos. Todos los que quieran ir a escuchar, son la verdad que son unos fenómenos, una gran idea ahí de la panadería La Viruta, Andrea, Julitos y la Coca por allí también, bueno, buenísimo, así que ahí está Gonzalo también, así que, y su mamá allí también, así que todos los que puedan concurran, no se lo pierdan,

0: Paso un tema para Carola,
1: para el Patito también,
0: para Paloma Niño,
2: bueno,
0: y para la Barra Rincón acá. Paso un tema lindo de Carlos Javier acá.
2: Muy bien.
0: Y bueno,
1: muy bien.
0: Un tema de los viejos, pásale.
2: Dale, Carlito, vamos arriba. Abrazo para Carlito y Rincón, ¿eh? Vamos arriba. Y toda la barra que está ahí, ¿eh? Vamos arriba, mi viejo. Abrazo enorme, ¿eh? ¿Qué dice Rubito? A ver.
3: Buenas noches, Bañuru.
2: ¿Cómo van?
3: ¿Cómo estamos? ¿Todo buenazo? Bien. Pase un tema acá para la zona de la Calavera, que andamos por acá todavía alambrando.
2: Ah, que lo tiró,
3: enredando el alambre.
2: Qué bien, bueno.
3: Alambrándolo, estamos enredando el alambre, explicamos bien. Pase un tema acá, para mí, amigo Cándido, que estamos por acá, ¿mira?, por esta zona.
2: Alambradora pinza.
3: Es un tema bueno ahí, le mando un saludo, muchísimas gracias, un saludo para el Pato cuando vaya por
2: muy
3: ahí.
2: Muy bien, bien, bien, Rubito, un abrazo grande para vos, Rubito. Vamos arriba, los alambradores pinzas están ahí, ¿eh? Que los tiró de atraque, ¿eh? ¿Qué dice? A ver... Hola, me paso un tema que estoy enamorado por una copa. Además, dice... Bueno, es que el amigo Helen por ahí. Vamos, Río Helen, abrazo enorme. ¿Qué dice esta amiga?
4: Hola, Bañuelo, ¿cómo estás?
2: Bien, ¿y vos?
4: Me paso un tema para mi mamá Danilza, de parte de su nieta Paulina.
2: Bueno.
4: Y de su hija Noelia, que la queremos mucho.
2: Bueno, muy bien, bien.
4: Y beso para todos, dice mamá.
2: Muy bien, saludo a la amiga.
4: Y la amiga, vamos, y para adelante, beso.
2: Bueno, dale, Noelia. Abrazo para Nilsa. Saludo a tu nena por ahí. Gracias por estar, ¿eh? Vamos arriba, ¿eh? Le arrancamos con este temita, mirá. Y después del informativo, bueno, vengo con todas las solicitudes, ¿eh?

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4: Las 19 horas, 21 minutos.

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1: Mega FM presenta la hora. 19:30. 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

0: Buenas noches, oyentes de Mega FM, bienvenidos a una nueva edición informativa que corresponde este viernes 5 de junio, cuando pasan 35 minutos de la hora 19. Datos del tiempo. Cielo nuboso en nuestra ciudad, 14 grados 5 décimas la temperatura actual. El pronóstico indica para mañana sábado cielo nuboso y cubierto con precipitaciones escasas, nieblas y neblinas, 19 grados de temperatura máxima mínima de 10. El domingo cubierto con baja probabilidad de precipitaciones escasas, nieblas y neblinas, 18 grados de temperatura máxima mínima de 12.
1: A continuación le presentamos la cotización de la moneda.
0: El dólar cotiza 39,15 a la compra, 41,65 a la venta. Dólar Ibro 39,65, 41,15. Euro 44,03, 49,37. Peso argentino 0,02,020. Real 7,870. Compra-venta respectivamente.
1: A continuación, resultados del juego de azar.
0: Números ganadores de la quiniela vespertina de este viernes: primero 569, del segundo al décimo 356, 997, 322, 520, 268, 490, 744, 156 y 171. Del undécimo al vigésimo, 117, 815, 713, 714, 247, 519, 005, 590, 856 y 804. Reiteramos que a la cabeza salió el número 569. Números ganadores de la tómbola vespertina de hoy: 03, 04, 05, 13, 14, 15, 17, 19, 20, 22, 26, 44, 47, 49, 56, 68, 69, 71, 90 y 97.
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0: Gestión y cercanía. El director de BPS por las empresas, José Pereira, visitó Vergara. En el marco de sus recorridas por el interior del país, Pereira estuvo en Vergara para desarrollar una jornada de trabajo junto a las autoridades municipales y la ciudadanía. En diálogo con Mega FM, abordó temas sensibles como el reconocimiento de años de servicio bajo la nueva ley, trámites de pensiones y la necesidad de agilizar las respuestas del organismo.
2: No, un gusto, tuvimos una muy linda reunión con el alcalde y bueno, varios ciudadanos de la ciudad, y para nosotros es muy lindo venir siempre y bueno, y generar ámbitos de trabajo como hemos tratado de hacer hoy.
0: Bien, bueno, ¿qué temas se trataron hoy? Bueno, ¿de qué se mantuvo la charla?
2: Bueno, el tema de BPS en general, gente con ciertas dudas sobre el organismo, trámites puntuales. Y bueno, la idea es quedar en contacto con el municipio, con el alcalde, y tratar de generar un ámbito de dar soluciones que a veces no se generan por tener en sí solo una sucursal, ¿no? Y es bueno para la representación tener una línea directa con la ciudadanía.
0: Bien, ¿solamente bueno temas de empresas o también bueno temas generales del BPS?
2: No, temas generales. Nosotros somos una representación social, somos los que tomamos la decisión de andar permanentemente de recorrida por el país. Entonces, sería de haragán hacer solo temas de empresas. Entonces tratamos de hacer todos los temas. Generalmente en esta reunión viene mucha gente con trámite de jubilación, trámite de pensión, a veces por discapacidad, etcétera. Y bueno, y muchas dudas que tratamos de a poco de ir generando un ámbito. A veces damos respuesta acá y a veces nos llevamos deberes para atender en la oficina.
3: Bien, un tema actual no es el reconocimiento de los años, ¿no? Para poder jubilarse. ¿Cómo vienen con eso? ¿Cómo la gente, las dudas que tienen y demás?
2: Bueno, ahora han aparecido soluciones a través de la ley 20.130 y bueno, hay algunas soluciones que la gente desconoce, como el artículo 218, pero bueno, eso es una de las cosas que se está trancando bastante, el tema de reconocimiento de servicios a través de testigos, y hay un atraso importante de trámites. Por eso digo, bueno, que la gente se acerque, esté en contacto, en este caso ahora con el alcalde y con el municipio, para generar un ámbito de respuesta de los trámites que se van dando y que nosotros podamos ayudarlos, así como la sucursal.
3: Bien, se repiten, bueno, las dudas y las problemáticas en las diferentes ciudades. Usted dijo que, bueno, que vienen recorriendo el país.
2: Sí, quedamos generalmente en contacto con sobre todo con los alcaldes. Nosotros siempre cuando salimos de recorrida tratamos de estar la mitad del tiempo en Montevideo y la mitad en el interior. Y cuando salimos siempre tratamos de que sean distintas la recorrida. En este caso fue con los alcaldes y con los municipios. Y generalmente quedamos, son algunos casos puntuales porque la gente espera llegar y que haya y venir a una reunión con un discurso político, con una misa, algo de eso, y nosotros tratamos de hacer todo lo contrario, ir directamente a los temas individuales, a los casos, y en algún momento se da, porque hay alguna pregunta puntual del ciudadano, pero tratamos de hacer más reuniones de trabajo que de lindas palabras.
3: Bien, bueno, para aquella gente, bueno, que tenga alguna duda, que se quiera comunicar con usted, ¿cómo lo puede hacer?
2: 095-973-339, ese es mi teléfono, por WhatsApp, un mensaje y estamos a las órdenes, las dudas que tengan. Ese es mi teléfono, ustedes lo pueden dar.
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0: Necesitamos un ambiente más limpio, más cuidado y con mejor calidad de vida, expresó la alcaldesa local Nazarena Barreto. En el marco del Día Mundial del Medio Ambiente, el municipio de Vergara llevó adelante una jornada comunitaria en el emblemático acceso a la localidad en las letras identificatorias de Vergara. La actividad que unió a instituciones locales, vecinos, jóvenes y niños en la plantación de plantines y la lectura de una proclama. Buscó reafirmar el compromiso colectivo con el entorno. La alcaldesa destacó la importancia de involucrar a las nuevas generaciones en estas movidas y remarcó que el cuidado del municipio es entre todos, entre los vecinos, los chiquilines, la juventud y los niños que vinieron a plantar y a traer su mensaje, manifestó.
5: Decidimos hacer una proclama y sobre todo, bueno, cuidar de nuestra localidad, de nuestro municipio, mantenerlo siempre prolijo, siempre limpio. Es entre todos, entre los vecinos, entre los chiquilines, la juventud, los niños que vinieron a plantar y a traer su mensaje sobre el medio ambiente, que también es muy importante. Así que agradecida con las instituciones, con los compañeros municipales y con toda la población que apoya estas movidas. Y bueno, creemos que por ahí este es el camino en realidad, ¿no? Reivindicar también el hecho de que, bueno, necesitamos un medio ambiente más limpio, más cuidado. Y sobre todo esto también de que, bueno, todas las localidades mejorar en cuanto a su ambiente y sobre todo, bueno, que podamos tener en las localidades del interior más saneamiento, más calidad de vida. Me parece que eso va a mejorar también para todos, ¿no?
3: Por allí, por la proclama, bueno, se habló de contenedores nuevos para Vergara.
5: Sí, porque en el marco de lo que estamos haciendo de limpieza, se vienen los contenedores nuevos. Vamos a agrandar un poco el recorrido de los contenedores. Sobre todo reponer aquellos que están rotos y también se viene el camión recolector nuevo para este año también.
3: Bien, agradecerle por el tiempo. Bueno, no sé si van a continuar en este mes las actividades sobre el medio ambiente.
5: Sí, están planificadas varias actividades para este mes, barriales más que nada. Vamos a estar interviniendo en los barrios con toda la logística del municipio. Así que bueno, vamos a andar recorriendo, llevando las inquietudes, recorriendo los barrios para recorrer el tema de la basura, para ver cómo están la higiene de cada barrio. Así que vamos a andar en todo esto y bueno, vamos a seguir con actividades y presentaciones de trabajo durante todo el mes de junio.
0: Espacios públicos del municipio de Vergara apuesta a la concientización y recupera infraestructura. En el marco de las actividades del Día Internacional del Medio Ambiente, el área de espacios públicos del municipio intervino el cartel de acceso de la ciudad con el característico color verde de la fecha. El encargado del área, Fabricio Álvarez, en diálogo con Mega FM, destacó la importancia del cuidado ciudadano y señaló el valor de haber instalado un contenedor que en su momento fue dañado por cenizas. Es un mensaje que le queremos dar a la población del cuidado de los contenedores y de lo útil que es para la sociedad. Álvarez adelantó que los equipos municipales ya se encuentran trabajando activamente en el mantenimiento del parque municipal, la zona del Quincho y el reacondicionamiento de las calles internas para el próximo raid.
6: Bueno, sí, hoy estamos en este Día Internacional del Medio Ambiente y bueno, aquí justo en la Palabra Vergara, como tú ves, ya hace unos días la tuvimos interviniendo, le colocamos, ¿verdad?, el color verde con el motivo de esta fecha y también de todo el mes. Y se están realizando diversas actividades, hoy nomás con los niños de las escuelas, del liceo, de diferentes centros educativos que estuvieron presentes, se estuvieron haciendo plantaciones de árboles y también se estuvo colocando, como tú ves, un contenedor que en su momento, ¿verdad?, fue quemado por la ceniza. Y bueno, también es un mensaje que le queremos dar a la población del cuidado de los containers y de lo útil que es, ¿verdad?, para la sociedad. Entonces, bueno, para nosotros como municipio es muy importante estar en esta fecha y bueno, y muy contento con el apoyo de la población, de los centros educativos que están hoy presentes.
7: Bueno, quizás no, bueno, pedirle a la población, ¿no?, que bueno, que a cuidar esta plantación y demás que quedó tan linda en el ingreso de nuestra ciudad.
6: Sí, ese es el fin, ¿verdad? Pero pedirle siempre que nos cuiden los espacios públicos que son para todos y que también es la postal, ¿verdad?, de cada ciudad. Entonces nosotros día a día trabajábamos con todos los compañeros para que nuestra población, nuestra ciudad esté de la mejor manera. Y bueno, hoy sí, ¿verdad?, es pedirle a todos que nos cuiden. Hay que ver que los niños estuvieron colocando carteles. Cada uno tiene un mensaje y es muy lindo, ¿verdad?, que la población tome conciencia del trabajo de los niños, ¿verdad?
7: Bien, en líneas generales, ¿cómo venimos trabajando?
6: Bueno, ahora en estos días estamos trabajando en el parque municipal, se está trabajando en la parte del Quincho. Como saben, el local ya tiene sus años, ¿verdad?, y está un poquito deteriorado. Bueno, se le está haciendo el cambio de algunas chapas. También se va a trabajar en la explanada donde en su momento estuvieron los cisnes. Se está trabajando también en la parte interna. Estuvo maquinaria pesada del municipio acondicionando lo que es el circuito, ¿verdad?, que hace unos días con la lluvia estuvo muy deteriorado. Bueno, nosotros estamos enfocados en eso, ¿verdad?, porque ya se viene el raid y bueno, y todo el equipo del municipio se pone en pleno trabajo en esta fecha tan importante y en algo que es tan importante para la ciudad como es el Coco Cuadrado.
0: Docentes y alumnos de instituciones locales participaron también de esta actividad. La directora de Escuela Número 17, Virginia Ferreira, dialogó con Mega FM destacando este encuentro. La misma expresó que algunas clases de dicha institución vienen trabajando en proyectos que refieren al cuidado del medio ambiente.
8: Bueno, un gusto acompañar por acá esta iniciativa del municipio y por supuesto siempre apostando a la concientización en relación a este tema y sobre todo justamente con los niños, que bueno, tenemos que empezar por ellos porque bueno, son los que para el futuro van a seguir transitando y transmitiendo este mensaje, así que sí, sin dudas había que acompañar la instancia.
7: Bien, me imagino que bueno, que en la escuela se debe trabajar todo el mes sobre esto, ¿no?
8: Sí, en realidad en la escuela se trabaja durante todo el año, son temáticas recurrentes, incluso hay clases que específicamente tienen proyectos relacionados al medio ambiente, a la sostenibilidad, y bueno, es un tema en realidad recurrente durante el año. Específicamente sí, se trabaja con mayor profundidad en estos días, relacionado a la conmemoración de la fecha, pero es un tema recurrente a diario.
7: Muchas gracias.
8: Gracias a ustedes por siempre acompañarnos.
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0: Se realizó esta mañana el lanzamiento de una nueva edición del Concurso Literario Nacional. La actividad se desarrolló en la Sala Mario Castro. En el marco de un nuevo aniversario del nacimiento de Serafín J. García, se llevó a cabo también una parte recordatoria por parte del escribano José Luis Cuello. La directora de Cultura de la Intendencia Departamental, Daniela Lemes, estuvo presente en el encuentro y dialogó con Mega FM. Se refirió a la actividad destacando la trayectoria de uno de los referentes de la literatura nacional, como lo fue Serafín J. García.
9: Es para mí un gusto, como siempre, llegar a este lugar tan querido para mí y sobre todo para hablar de una figura tan importante y tan relevante, que a nivel personal también lo es, porque era primo hermano, Serafín era primo hermano de mi abuela también era García Correa, así que eran parientes por parte de madre y padre, y recuerdo sus cuentos de cuando Machulita la visitaba en 33. Estamos hablando de uno de los referentes de la literatura nacional más importantes que hay en el país y de este concurso que lleva 30 años. No es fácil sostener un concurso de cuento y poesía a lo largo de los años, y esto da cuenta del trabajo de tantas personas que lo han hecho posible. Así que nuestro compromiso es además participar de alguna manera, y es a través también del apoyo a todas estas iniciativas y de la divulgación a nivel nacional, porque nos consta, nosotros tuvimos el año pasado cuando se entregaron los premios, que escriben y participan de este concurso personas de todo el país. Quiere decir que habla de un concurso que tiene su prestigio y tiene su importancia. Y creo que esto le hace muy bien, no solamente a la literatura nacional, sino a toda la cultura en general.
7: Bien, a partir de hoy, bueno, ya quedaron las bases, ¿no? Así que, bueno, para todos los interesados, invitar quizás a que se animen y que participen de este concurso.
9: Por supuesto, porque increíblemente hay muchísima gente que escribe y a veces no se anima a participar de un concurso. Pero seguramente no leí las bases todavía, pero debe haber un anónimo, un seudónimo, es decir, se puede una persona perfectamente animar. Y yo creo que justamente, y hay mucha gente joven que también está escribiendo. Entonces, en este marco que pasamos el mes pasado sobre el Día del Libro, el Mes del Libro, donde se realizaron tantas actividades, el fomento de la lectura es fundamental, sobre todo porque estamos hablando de la formación, de la competencia lingüística, que es tan importante, de la comunicación, porque quien no lee no puede expresarse correctamente, no puede escribir correctamente, así que animar a todas las personas, sin importar la edad, que puedan participar de un concurso, porque evidentemente escribir es un estado del alma y hace mucho bien a todos.
10: Daniela, es una realidad a nivel mundial el tema de la inteligencia artificial. Ha habido experiencias ya en concursos en otros lugares del país donde el jurado ha pasado un poquito de trabajo por el tema justamente del uso de esta herramienta para escribir. ¿Te parece que acá se puede dar algo también?
9: Y todo es posible. Es decir, increíblemente se ha convertido en una herramienta que, si se usa bien, yo creo que es muy buena y es muy válida. Pero también se ha equivocado. Yo he consultado en varias oportunidades y no siempre los datos son fidedignos. O sea que no creamos que la inteligencia artificial tiene toda la verdad y es la última palabra. Porque en cuanto a datos se refiere, siempre hay que hacer revisiones. Y creo que por sobre todo el alma del escritor, de aquel que quiere plasmar lo que siente, o desde la ficción o desde la realidad, debe ignorar un poco este recurso, que para otros casos sí es muy válida y es muy importante. Pero acá estamos hablando de creatividad, de crear mundos distintos, y creo que solamente eso surge del alma de las personas, no de una inteligencia artificial.
10: Además, para alguien que está acostumbrado a leer, debe ser muy fácil detectar también.
9: Yo creo que sí, que es muy fácil detectar, porque cuando querés acordar todos los patrones se va repitiendo. Entonces, además es muy tentador, porque siempre te está pidiendo, querés que te haga tal cosa y querés que te haga tal otra. Yo creo que es muy válida para y un recurso muy importante, porque bueno, los adelantos tecnológicos así lo dicen, para una cantidad de cosas. En este caso, cuando se trata de escribir, creo que sería bueno dejarla de lado.
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0: Bien, continuamos. Este sábado 6 de junio, el vecino Gerardo Teixeira realizará la quinta edición del Abrazo. El mismo estará en Plaza Confraternidad frente al Club Uruguay desde las 16:30 horas. Una iniciativa que año tras año ha conectado con una muy buena respuesta de la comunidad. La invitación está abierta para todos los vecinos que quieran acercarse este sábado a compartir un momento de afecto, compañerismo y cercanía, demostrando que un simple abrazo puede alegrarle el día a alguien. Gerardo, en diálogo con Mega FM, esta mañana invitó a todos a acercarse.
14: Bueno, sí, la invitación para mañana, como año tras año, venimos haciendo el día del abrazo, sábado, a partir de las 4:30, allí en el lugar de siempre, enfrente al Club Uruguay. Los invitamos para sentir ese abrazo.
15: ¿Hace cuánto tiempo ya que hace esta edición?
14: Bueno, cuarto o quinto, no me acuerdo realmente.
15: Hace 5 años ya.
14: 5 años ya, sí.
15: Así como invitar a la gente que se arrime y bueno, expresar también la importancia de lo que transmite un abrazo, ¿no?
14: La verdad que es así real. Cuando uno abraza con cariño o con fe más allá, es lindo. Se siente algo tan lindo, la verdad.
15: ¿Y ha tenido buena respuesta en estos años que ha estado por allí?
14: Sí, la verdad que la gente el primer año y medio estaba mal, pero después, gracias a Dios, todos los años se empezaron a arrimar. Uh-huh. Ha sido muy lindo. Empezaron tímidos, o decían, va a ser un abrazo. Pero no. Y hubo gente que me llamó, pero no fue. Muchos me llamaron la primera vez.
15: Después de empezar, ya todos empezaron a enganchar.
14: Sí, ahí después en estos otros años se han animado. Y ya van ya. Así que los invitamos a que se animen.
15: Sí, muy bien. Así que bueno, reiteramos que es este sábado 6, desde las 4:30 de la tarde. Es más temprano este año.
14: Más temprano, sí, porque estos otros años, digamos, unos años fríos, la verdad.
15: Muy
14: y
15: bien.
14: Bueno, decidimos hacerlo un poquito más temprano. Total, ya sábado de tarde, si no trabajamos, ya no trabajamos nomás.
15: Seguro. Bueno, Gerardo, muchas gracias por este tiempo y quedó hecha la invitación entonces para mañana.
14: Bueno, así que a todos mañana, Plaza Confraternidad frente al Uruguay, un fuerte abrazo gigante.
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0: Continuamos con más noticias. Este sábado a las 19 horas, Independiente Fútbol Club presentará a su equipo para sumarse al Babi Fútbol de Vergara. La presentación será en el Centro Cultural Serafín J. García, para lo cual están todos invitados. Presentación de jugadores e indumentaria. Actuarán en el encuentro Iván López y Ballet Municipal Tacuruses. Por su parte, el domingo se llevará a cabo desde las 9 de la mañana el primer campeonato de Babi Fútbol con la participación de equipos de Vergara, Rincón 33, Dragón, entre otros. La entrada será voluntad y habrá buen servicio de cantina. Este domingo grandes partidos en el Ventura Ramiro Robaina por la Copa Nacional de Clubes de OFI, Divisional A, quinta fecha. Club Celi Deportivo Cerro recibe al Club La Valleja de Minas. El encuentro será a la hora 15. Por su parte, sábado y domingo se juegan las semifinales del Campeonato Preparación de la Liga Regional Vergarense de Fútbol. Y el sábado en Cebollatí se enfrentan Wanderers de Cebollatí. A las 17 horas se juega la semifinal de la Copa Preparación en Vergara también. Independiente Vergara enfrentará a Rincón. La otra semifinal se juega sábado en Cebollatí y Vergara en Vergara el domingo, para que quede claro. Al respecto nos informa todos los detalles de igual manera nuestro compañero de Tiempo de Deportes, Pablo Adrián Melgarejo, quien además adelanta algunas novedades que han ido surgiendo en estos últimos días respecto a una nueva edición del Raíz Federado Coco Cuadrado.
16: Audiencia del deporte y de Mega FM, bienvenidos a este micro deportivo. En lo que concita la atención de este fin de semana, se estarán jugando las semifinales de la Copa Preparación Regional de la Liga Regional Vergarense de Fútbol. La semifinal número 1 se jugará el sábado 6 de junio a las 18 horas en el Estadio Jaime Serralta de Villa Cebollatí. El enfrentamiento entre el local Wanderers de Cebollatí frente a San Antonio de José Pedro Varela. En lo que tiene que ver con el día domingo, la actividad en el Parque Ventura Ramiro Robaina comenzará a la hora 15, con lo que es la quinta fecha de la 22ª Nacional de la Copa de OFI. Partido que enfrenta al Club Social y Deportivo Cerro frente al Club Atlético La Valleja de la ciudad de Minas. Muy lindo partido, un equipo de La Valleja con grandes figuras, principalmente del fútbol de Rocha y también de la selección de La Valleja que integran este club, estarán visitando entonces lo que es el Estadio Ventura Ramiro Romaina para enfrentar al representante de lo que es la Liga Regional Bergarense de Fútbol, el Club Social y Deportivo Cerro. El partido está fijado para las 15 horas, entonces, con árbitros ya confirmados, terna arbitral de Tacuarembó, el árbitro será el señor Rodolfo Rivero, el primer asistente Luis Echevarne y el segundo asistente Robert Ferreira. Inmediatamente finalizado lo que es el partido de Copa entre Cerro y La Valleja, que reiteramos, comienza a la hora 15, se jugará a la hora 17 la segunda semifinal de la Copa Preparación Regional, entonces, entre Independiente de Vergara y Rincón, ambos, reiteramos, jugando la segunda semifinal de esta Copa Preparación Regional. Reiteramos, dos partidos el domingo a las 15 por Copa Nacional entre Cerro y La Valleja, y a las 17 horas por semifinal de la Copa Preparación Independiente Rincón. Cambiamos el orden de la noticia y vamos a esta información que ha surgido en las últimas horas con respecto al hipismo y a la 37ª edición del Rally Federado Coco Cuadrado, a desarrollarse el 4 y 5 de julio de este corriente año. La Comisión de Hipismo ha dado a conocer que las etapas tendrán denominaciones este año y por lo cual la primera etapa, sobre 60 kilómetros, llevará el nombre de la señora Susana Varela, quien fue la primera secretaria de la Comisión de Hipismo y también durante varios años. La segunda etapa ha sido denominada señor Carlos Barrios, recordando también a un gran colaborador de la Comisión de Hipismo. Estas son todas las informaciones deportivas para este fin de semana en lo que se refiere al fútbol de primera división y lo que ya se viene sobre el Coco Cuadrado.
0: Este domingo, grandes actividades hípicas en Rincón a beneficio del Club Mevir. Varios enduros sobre 60 kilómetros para mayores, 40 kilómetros menores, 1.000 pesos de inscripción. La largada será la hora 7:30 con concentración en el Parque Temático de Rincón. Se corre por camino a Rosal el Tigre. En la tarde, pruebas cortas en la pista de Cachonís. Buen servicio de cantina durante las actividades. Los remates estarán a cargo de Martín Ferreira Chávez. Contacto por más información con Gustavo Barrios al 092-549-422.
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0: Hasta aquí las noticias. Con más información nos reencontramos mañana. 12:30 en Informativo Central o cuando la noticia así lo requiera. Por su atención y preferencia, muchas gracias. Buen fin de semana para todos. Chau, chau.
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2: 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Gracias, amigas y amigos, por su atención.

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0: Saludito, 20 horas, 24 minutos, 45 segundos de este viernes 5 de junio. Buenas noches, Bayú, acá, tranqui en el laburo, que tenga un excelente programa. Saludos, el guichonense, Saludos para el amigo guichonense allá, vamos arriba, mi amigo. Buen fin de semana para vos. Bueno, y que el domingo lo pases allí en Paysandú con tu familia. Abrazo grande, vamos arriba. ¿Qué dice la amiga? A ver.
1: ¿Cómo anda?
0: ¿Cómo le va?
1: Bueno, páseme unos temas lindos para saludar a mis amigas.
0: Muy bien, bien, impecable. Muy bien, vamos. Vamos arriba, mi amiga, un abrazo. Buen fin de semana para usted ahí, ¿eh? Dale, disfrute, ¿eh? Bueno, a ver, ¿qué me dice solitario? ¿Qué dice?
2: Bueno, amigazo, bueno. Oh,
0: mirá.
2: Después de mucho tiempo.
0: Volviste.
2: Pasamos un temita.
0: Bueno.
2: ¿Qué le pasa a mi camión? Oh, por favor.
0: Mira. Un abrazo para el solitario, sin borrar el cuchillo. Hoy pasé y le toqué bocina, ¿eh? Ajá, sí. De atrás, que el amigo vaya, un abrazo grande para este gran amigo allí, ¿eh? Abrazo para vos, mi amigo. Vamos arriba. Bueno, primero voy a venir con un tema para las amigas que quieren moverse un poco. Mira, escuchá este tema, ¿eh? Saludos. Para la amiga allí de Rincón y todas sus amigas que tiene alrededor, ¿eh? Mirá, escúchalo.

20 horas 34 minutos 40 segundos, charla informativa, alimentación saludable y diabetes para mañana allí, ahí en el Salón Siglo XXI, ¿eh? Ahí está sábado 6, hora 17, ¿eh? Salón Siglo XXI, entonces, así, ahí está, ¿eh? Ahí este William Bentancur, Andrea Barreto, nutricionista Alejandra Jiménez y la profe Zulma Raer, ¿eh? Así que te esperamos. 17 horas tienes frente al carrito, ¿eh? Ahí está, en el centro, pegado al Club Uruguay, ¿eh? Por acá apareció ventas de poroto, dice. Con la recaudación vamos a hacer el techo para el gimnasio de boxeo. 200 pesos la porción, ¿eh? El domingo 7 de junio. Y reservas al 099-76-81-56. Y 093... A ver, 093 decía, 093-89-18-37, ahí está, ¿eh? Bueno, ahí está, muy bien, ¿eh? A ver, ¿qué más por aquí que tenemos? Dice, este domingo en el Salón Parroquial, venta de porotos a 150 pesos la porción, asado de cordero a 500 el kilo y repostería, ¿eh? Ahí está. Beneficia a la parroquia para arreglos en la misma y reparación en el salón parroquial, ¿eh? Ahí está. Así que todos los que quieran, bueno, que vayan por allí y hagan su reserva. Esto lo sacamos de internet para aquí, ¿eh? Para estar dándole un poco, ¿eh? Además, nadie nos informó nada. Nosotros lo sacamos, ¿eh? Impresionante, muy bien, ¿eh? Me presento un tema que me mandó el amigo Gustavo Placeres, ¿eh? Bueno, mirá qué tema, a ver, ¿escuchamos?

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20 horas 44 minutos, 45 minutos ahora, ¿eh? Venimos con la música de todos los tiempos. Saludito para Coco que está por allí. Bueno, Coco Batalla está solito. Lupe está allí escuchando nuestro programa allí en el sanatorio de 33. Así que lo mejor para vos, que te recuperes, ¿eh? Saludo para Richard, el bodega, mi amigo. Abrazo grande para él, su señor allí. Para el chef, mi amigo Pereira, vamos arriba, chef. Para Marquito Cigales, por ahí también. Bueno, para el amigo Rivero, por allí también. Vamos a recuperar, amigo Rivero, vamos arriba. Saludo para la familia ahí, Saludo para el Chepe también. Vamos arriba, Chepe y su señora. Vamos arriba, Elida Castro está por ahí también. Vamos, Rodolfo, vamos arriba. Dale, Vilmar, dale. Alessandra ahí, Para Ana y su esposo, un abrazo grande. Vamos arriba, A mover el esqueleto, Justo Pereira está por ahí también. Vamos arriba, el solitario está, Anchorena, vamos a mover. Dele, mueva, Para el amigo Andrada y su señora Graciela por allí también. Ahí está, Imponente, Para Gela y Rubén allí. Vamos arriba, las amigas y los amigos están por ahí. Ramoncito y Teresa está también ahí, Vamos arriba, Reca y Zuli. A mover el esqueleto, Vamos, Enrique Mena, vamos arriba, Enriquito. Mueva, que se viene música todos los tiempos, Para Fernandito el camionero y su señora, sí. Para el amigo Alfredo Batista, su señora también, que escucha nuestro programa. Para Violeta, para Raúl el solitario. Para Paulito Repuesto y su señora. Para Hitler Piso y su señora también. Ahí está, para el Flaco Falcón y su mamá. Ahí, vamos arriba, Gracias por estar ahí compartiendo nuestro espacio, Para Charo y el Mimoso ahí también, vamos arriba. Nunca lo vi bailar al Mimoso, Vamos que vamos. Para el Capi allí, vamos arriba, Capi. Vamos arriba, Susana en su comercio. Dale, Julito Corrales y Alejandra ahí, vamos, La amiga Ana Fernández, vamos arriba, Ana. A bailar con tu hijo ahí, dale. Para el Mota y toda la barra que está por ahí, Vamos arriba, Motapiri, dale. Para Gustavo y su mamá, ya vamos arriba, Vamos. Y para toda la gente que está escuchando de su lugar, un abrazo enorme. Dale, Marta, dale, Alfredo, dale. Dale, flaco, vamos, che. Mueva, A Rosita ya, en Barrio La Chacla, le mando un abrazo enorme a ella, a las pequeñas allí, vamos arriba. Y los amigos también allí, Los amigos García, le mando un abrazo, Saludos para todos ahí, vamos arriba, Celeste, vamos Celeste, dale, mueve. A ver el amigo Miguel por allí también y su señora a bailar, a mover, vamos. Ahí está el Ricky también, vamos arriba, Ricky. Jorgito Santana, vamos, che, vamos, mueva. Dale, Severo, dale, Nelly. Vamos, que se te van los dolores bailando, vamos arriba, dale, Alfredo. Vamos, che. Dale, Paco, vamos, Paco, te anduviste cayendo, vamos a recuperar, a hacer ejercicio. Con Tefi ahí, dale. Para la amiga Elena, sí, Y el amigo el camionero, que tal lo vimos que estaba por ahí, le mando un abrazo enorme, Vamos arriba. El amigo Noble por ahí, Para el tío Ever. Allá, frente a la cancha, el Parque Ubiaga, le mando un abrazo a él y su señora, sí, vamos arriba, Saludos para Julio allí, su señora, vamos arriba, Romina, a mover el esqueleto, Saludos para Quilín, su señora también, para Rosita y Richard. Vamos arriba, el Pardo, recupérate, Pardo, bailar un poco, dale esta música todo el tiempo. Con Mía ahí, dale, move. Mía, movelo a tu viejo, dale. Vamos. Hay que mover para correr frío, Ahí está el Mano Santa por ahí también. Ese mueve, vamos. Se viene, mirá lo que se viene para acá.

0: Gustavito y Lourdes ahí en el carrito. Vamos arriba la pitufina, ¿eh?
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